0: Pues espero que le haya sido de bendición este tema, ahí los que pudieron haber escuchado. Vamos a orar en esta tarde para que Dios nos ayude a seguir adelante. Amén.
1: Amén, Señor, te damos gracias por este momento que tú nos has dado de estar aquí en este lugar. Mira, Señor, nosotros sin ti no podemos hacer nada, dependemos de ti totalmente, Dios mío. Por eso te pedimos que tú nos seas guiando siempre, Señor, en cualquier área de nuestra vida. Te agradecemos, Señor, por permitirnos hablar de este tema, Señor eterno, tan sencillo pero indispensable para cada uno de nosotros, Dios mío. Bendice a mis hermanos, mis hermanas que nos han escuchado por la radio, Señor Jesús, y que se puedan quedar, Señor, también en este momento, Señor, que sigue de alabanza, de predicación, Padre amado. Te damos a ti la honra y la gloria porque tú la mereces, Señor Jesús. Amén.
0: Amén. Saludos, hermanos, y bueno, los dejamos para que pueda sintonizar el culto del día de hoy. Dios les bendiga.

0: La verdad no quedan muchos premios, pero si le atinas al número 10, te puedes ganar 500. La última persona en participar, y quien la invitó, ¿quién fue? Ok, también va a tirar 3 veces. Muy bien, entonces tienen que ganarse un premio. Si le atinan al 10, se pueden llevar una bicicleta o cualquier premio. De hecho, pues está una parrilla eléctrica todavía. Sirve que nos haces de cenar a todos ahorita, ok. Muy bien, Ivana. Están ahí. Muy bien. Ok, Ivana va a ser la primera en tirar y le vamos a echar porras, ¿verdad, hermanos? Para que gane. Muy bien, Ivana. Al número 10, Ivana, tú puedes. Ay, ay, ay, muy cerca, muy cerca. Ay, ay, Ivana, muy bien, ok. Ivana, pásale y escoge un premio de esta mesita, ok, de esta mesa de acá. Muy bien, ¿lista? Sí. Oh, va a tirar 6. Entonces vas a tirar 3 más. Mira, te están dando los 3 turnos. ¿Estás segura? Ok, muy bien. Vamos.
1: 1, 2, 3. Dale, dale una bolsa y un premio. Una muñeca, te puedes llevar lo que tú quieras. Muy bien, un aplauso para ella. Muy bien.
0: Excelente. Con esto, hermanos, oficialmente vamos a cerrar la promoción de los dardos. Y la razón no es que no funcione, no es que no queramos, sino que ya se acabaron los premios. Esta mañana se fueron muchos premios, gracias a Dios, hermanos. Y bueno, pues duró todo el mes de julio, todo el mes de agosto, y aguantamos hasta la, ¿qué es? La tercera semana de septiembre, ¿verdad? Entonces, hermanos, cada semana hubo bastantes visitantes y gracias a Dios. ¿Cuántos de ustedes, hermanos, llegaron y tiraron a los dardos en estos meses? Que están viniendo a la iglesia y les tocó tirar a los dardos porque llegaron cuando estaba la promoción. ¿Alguien le tocó tirar a los dardos? Levante la mano. Ok, ustedes les tocó, ustedes también. Ahí están, mire. Ahí, mire también. ¿Tú ganaste premio? No ganaste premio, ay, lo siento. Pero, bueno, pero miren, hay gente que se queda en la iglesia y eso es bueno, ¿verdad que sí, hermano? Entonces, gracias a Dios, para el próximo año entramos el verano con la promoción de los dardos y para el otro año vamos a tener mejores premios. Este año hasta dimos un auto, hermanos, ¿verdad? Un carrito montable, alguien se lo ganó y se lo llevaron. Y justamente una pareja que tenía un niño chiquito. Y qué bendición. A ustedes también les tocó tirar a los dardos, ¿verdad? También. Bueno, tiró ella, ya me acordé. Sí, muy bien, qué bendición. Pues vamos a ponernos de pie, hermano. Vamos a cantar otro himno. Después de este himno, vamos a tener, hermanos, tiempo de bienvenida. Cuando digamos tiempo de bienvenida, vaya y salude a los visitantes, a los que vienen por segunda vez, a los que no conoce, salúdelos, todos los que pueda, y vamos a tener un tiempo de compañerismo. Vamos a cantar.
2: Bien fuerte, hermanos, vamos a cantar número 401, Estad por Cristo firmes. Cantemos.

glorifique al Señor. No se canse de alabar al Señor, porque en medio de la dificultad está la fortaleza del Señor. Gracias, Señor. ¿Quién vive? Y a su nombre. Gloria al Señor. Bueno es Dios. Amén. Gloria a Jesús. Voy a entonar esta otra alabanza al Señor, que también ha sido de bendición para mi vida, y yo sé que quizás a lo mejor ya usted la ha escuchado, pero viene de la fuerza del Señor. Las alabanzas quizás a lo mejor a veces han sido de fuerza en los momentos difíciles. Amén. Y el Señor siempre nos toma de su mano. Él nos dice, tú eres mi siervo y yo no te he dejado. Aleluya. Amén. Gracias, Jesús.

Señor, te pido que me ayudes a predicar tu palabra. Reconozco que sin ti no puedo, que necesito. Ya nos has bendecido, Señor. Al menos mi vida se siente bendecida, ministrada. Descansada mi alma, Dios mío, Señor, en tu amor, en tu presencia, en que eres un Dios misericordioso, lento para la ira, grande en misericordia. Y en esa confianza, Padre, que tenemos en ti, que eres un Dios perdonador, un Dios bueno, Señor, podemos estar en paz. Te hemos cantado, Dios mío, como un día estaremos, Señor, en la eternidad adorando tu nombre. Señor, hemos estado aquí de una manera cómoda, a gusto, Dios, sintiendo tu bendición a través de la enseñanza de la palabra, de los cantos. Gracias, Dios mío, por todo. Dame la oportunidad de predicar, de entregar el mensaje, y que los hermanos sean bendecidos en el nombre de Jesús. Amén y amén. Dios les bendiga, hermanos. Tomen su lugar un momento. Gloria a Dios. Quiero compartir con ustedes, hermanos, este mensaje sobre los débiles y desanimados. Los débiles y desanimados. Todos los hombres, seres humanos, las personas, estamos llenos de debilidad. Un día el salmista dijo: sepa yo cuán frágil soy. O sea, soy débil. Somos débiles. El salmista lo dijo, hermano, y esa debilidad, tarde que temprano, se manifiesta en nosotros. ¿Se acuerda cuando en el Salmo 23 dice la palabra del Señor: aunque ande yo en valle de sombra de muerte? O sea, tarde que temprano atravesamos el valle. Tarde que temprano, un valle de sombra, un valle de oscuridad, un valle de dificultad, un valle de crisis, un valle de problemas, un valle, hermano, donde otros ya lo pasaron y otros apenas lo vamos a pasar. Gente, hermano, que ha experimentado cosas difíciles, y no significa que nosotros no las vamos a experimentar, sino que a veces no ha llegado el tiempo. Pero todos, tarde que temprano, pasaremos por valles de sombra, hermano. Pero en todos esos valles donde se manifiesta la debilidad, el temor, el miedo, el querer huir, el querer renunciar, el querer decir ya no puedo, ya no sigo, el Señor ha prometido estar con nosotros. Porque así dice el salmista: aunque ande en valle de sombra de muerte, no temeré mal alguno, porque tú estarás conmigo. Por eso Josué 1:9, hermanos, manda, da un deber, le dice: te mando que te esfuerces y seas valiente. De repente hay gente que ese verso no le hace ni cosquilla, porque dice: ¿esforzarme de qué si yo estoy bien? ¿Valentía cuál si yo no tengo temor a nada? Pero tarde que temprano vas a tener que verte obligado en el deber de obedecer el mandato de esforzarte y ser valiente. Claro, porque yo también en algún momento decía: ¿esforzarme de qué si se me hace fácil? Valiente si no tengo temor, no, hasta el momento avanzo. Pero ha llegado los momentos donde me he tenido que obligar a obedecer a Dios en el esfuerzo y en la valentía. ¿Cuándo? Cuando se aparecen los gigantes en tu vida. ¿Me entiende, hermanos? O sea, somos débiles todos, y tarde que temprano aparecerá la debilidad de nuestra vida, hermano. Aparecerán las situaciones difíciles, complicadas, hermano, donde a veces pensamos que no podemos, que nos damos a la renuncia, a rendirnos, a dejar todo abandonado, nos sentimos fracasados. Bendito sea el nombre del Señor. Entonces aparece la debilidad. Hoy quiero hablar sobre los débiles y desanimados. Miren, la Biblia, hermano, habla de David en el capítulo 30, y probablemente pueda predicar de una manera tan breve el capítulo 30, lo voy a resumir, hermano, porque David tenía una misión: liberar a cautivos. Dice la Biblia que había llegado gente, hermano, amalecitas, a invadir el Negev y a Siclac. Le prendieron fuego al Siclac, lo quemaron y tomaron las mujeres de David, tomaron las esposas, los hijos, las hijas, dice el capítulo, de los hombres de David. O sea, tomaron a la gente y se la llevaron cautiva, hermano. Destruyeron su tierra, destruyeron sus posesiones y tomaron a sus familias y los llevaron. La Biblia dice que cuando llegó David y vio todo quemado, hermano, el problema no era, bueno, David se sentía mal, por supuesto, afligido. El problema es que los hombres de David hablaban de apedrear a David, decía: todo esto es por culpa de David. Y la Biblia dice en el versículo número 4 que la gente alzó su voz y lloraron
hasta que le faltaron las fuerzas para llorar. O sea, estos hombres, hermanos, derramaron su vida, sus fuerzas, llorando. Y la Biblia dice que David en el verso 6 se angustió mucho. Tenía una especie de angustia porque el pueblo hablaba de apedrearlo, hermano, porque el pueblo estaba en amargura de alma. Pero la Biblia dice que David se fortaleció en Jehová. Cuando tú pases momentos difíciles, fortalécete en el Señor, hermano. Y la Biblia dice que ellos iban, hermano, bueno, preguntaron, consultó David a Jehová y dijo: Dios, ¿voy a atacar a los enemigos? ¿Nos vas a dar la oportunidad de encontrarlos y de regresar a nuestras familias, a nuestro lugar? ¿Vamos o no vamos? Y Dios le dijo: ve, que los voy a entregar en tu mano. Y la Biblia dice que David fue, hermano, con 600 hombres y llegaron al torrente de Besor. ¿Qué es el torrente de Besor? Dice que es una corriente natural de agua, hermano, situada en una montaña. Ahí estaba este torrente, hermano, una corriente natural de agua, no sé, un río grande, no sé, una con cascada, con piedras, yo no lo sé cómo está ese torrente de Besor, pero la Biblia dice que eran 600 hombres y que de repente dice la escritura, hermano, en lo que leíamos, que después David siguió, dice, y llegaron hasta el torrente de Besor, donde se quedaron algunos, y uno diría, ¿y por qué se quedaron? Y dice la Biblia, y David siguió con 400 hombres, pero eran 600. Habla de 200 que se quedaron. Pero gracias a Dios que el Espíritu Santo permite que se nos explique por qué se quedaron. Y dice la Biblia que se quedaron porque estaban cansados, porque no pudieron pasar el torrente de Besor. O sea, les faltaron las fuerzas, se cansaron. No tuvieron el ánimo para poder, cruzar el torrente de Besor. Y David no se quedó ahí, sino que él dijo: voy a pasar junto 400 hombres, porque 200 se habían cansado y se habían quedado y habían perdido, hermanos, el objetivo de ir por los enemigos. Y se quedaron ahí a la espera. Bendito sea Dios. La Biblia nos dice, hermano, que ellos estuvieron cansados. Ellos, dice la escritura, que habían llorado. Entonces, ¿qué pasa? Que les faltaron las fuerzas para llorar, su espíritu estaba en amargura, pasaron muchas cosas por el cuerpo, por las emociones, por su mente, mucho desgaste físico, que muchos ya no les dio la fuerza para avanzar. ¿Le ha pasado, hermano, que a veces usted tiene que hacer un trabajo, pero usted ha estado preocupado, usted ha tenido un mal día, usted tuvo una mal noche, al siguiente día no rinde de la misma manera? ¿Por qué? Porque sus fuerzas han sido debilitadas. Sus fuerzas, hermano, han estado, no sé, hermano, desgastándose y usted no puede rendir. Estos hombres habían llorado, se habían preocupado, estaban estresados. 400 pudieron pasar, pero 200 se habían quedado en el torrente de Besor. Pero siguió adelante David con 400. Mire, hermano, dice la escritura, me da interés esto, explicárselo, porque normalmente no se va a predicar y no se van a mencionar. En el versículo 13 dice la Biblia, versículo 11 en adelante, dice la escritura que encontraron a un egipcio en el camino. Ese egipcio era un servidor de una amalecita, o sea, del enemigo. Y dice que lo encontraron en el campo y le empezaron a dar higos secos. Le empezaron a dar, hermano, pasas. Y no había comido pan ni había tomado.

juraron que Dios no le iba, que él no le iba a matar, hermano, por Dios. Y entonces lo llevó a su amo, a su gente, donde estaba el campamento, donde estaban las mujeres. Bendito sea el Señor. Quiero hacer un paréntesis en ese egipcio. Y quiero que usted lo recuerde a través del mensaje al egipcio. Porque el egipcio fue abandonado por su amo. Su amo lo dejó cuando estaba enfermo, cuando estaba débil. No le dio, no le dejó comida, no le dejó pan, no le dejó agua, no le dejó ninguna fruta, no le dejó medicamento para que él pudiera, hermano, fortalecerse. Fíjense, hermanos, David había recuperado, hermano, todo cuando él llegó a los amalecitas. Lo recuperó todo. Recuperó a su esposa, recuperó a la otra mujer, recuperó, hermano, a los hijos, a las hijas de todos los hombres. Y aparte tomaron, hermano, el botín, tomaron todo, hermano, lo que tenían los amalecitas: oro, plata, muebles, animales, todo lo necesario lo tomaron, y su victoria fue realmente grande, amados hermanos. Pero aquí hubo un problema. ¿Cuál era el problema? Que cuando regresaron, venían con la victoria, venían, hermano, con la ganancia de la victoria. No solamente habían recuperado a sus hijos ni a sus esposas vivos y salvos, sino aparte habían traído el tesoro de los amalecitas. Y cuando regresaron, en el torrente de Besor, ahí quedaban los 200 hombres, los que no pudieron cruzarlo. Y la Biblia dice, hermanos, que los malos y perversos, en el verso 22, dice la Biblia que cuando llegó David en el 21, a los 200 que habían quedado, lo recibieron, lo saludó con paz. David lo saludó en bendición. Y dice la Biblia en el verso 22, dice: pero los malos y perversos de entre los que habían ido con David respondieron y dijeron: porque no fueron con nosotros, no les daremos del botín que hemos quitado, solamente le daremos a su mujer y sus hijos, que los tomen y se vayan. Bendito sea el nombre del Señor. Oiga, hermano, ¿cómo dice la Biblia? Los malos y perversos que habían ido con David, o sea, entre el pueblo había gente mala y perversa con David. De los 400 hombres, eran hombres muy valientes, muy aguerridos, los 600. Pero no todos tenían las capacidades que David. Como David no tenía las mismas capacidades que otros. Y cuando llegan y hay que repartir la bendición, la ganancia, ellos dicen: a ellos, a los 200, solamente la esposa y el hijo, o los hijos, y que se vayan. No los queremos. ¿Por qué? Porque no nos ayudaron, porque no fueron con nosotros, porque no fueron capaces de brincar el torrente de Besor. Pero David, hermano, se había compadecido. David tuvo compasión de esos 200 hombres, hermano, y este hombre no era capaz de abandonarlos, de dejarlos sin la bendición. Yo quiero hoy, hermano, compartirles sobre los dos tipos de cristianos que a veces existen dentro de nosotros, a veces en nuestro corazón y a veces en nuestra iglesia: los que se compadecen y ayudan, y los que son capaces de abandonar, de dejar, de no ayudarles. Fíjese, hermano, que David trató a sus hombres, hermano, en bendición. David trató a su gente, hermano, con misericordia. David quizás pudo haberles exigido a brincar el torrente de Besor, y quizás muchos lo hubieran brincado probablemente, y quizás otros se hubieran ahogado, se hubieran muerto. David no los obligó a sacar fuerzas de debilidad. David, hermano, dijo: ok, no van a poder salir, no van a poder avanzar, no van a poder salir de ese lugar, y se van a quedar aquí. Ok, ahí quédense. Y David, hermano, lo supo tratar. A veces es difícil, Lo que hizo David es muy bueno, es interesante y es digno de aprenderse. Porque no es tan fácil. Porque a veces, cuando somos líderes, por ejemplo en la casa, como padres, la mamá, o en el trabajo, o en la iglesia, a veces, hermano, no somos capaces de observar, ¿verdad? No tenemos la capacidad en el momento. Hay veces que sí, a veces que no. De que a veces no todos pueden hacer lo mismo que tú puedes hacer. O que tu hijo tal no puede hacer lo mismo que hace el otro hijo. Y a veces ponemos cargas que a veces no pueden llevar. Y David supo cuidar, ¿no? No apresuró, no regañó, no tuvo misericordia.

0: misericordia, o sea, tuvo un corazón compasivo con los 200 que ya habían llorado por sus hijos, que estaban, hermano, en una carga mental más grande que los otros, porque no todos vemos los problemas de la misma circunstancia. Hay problemas, hermano, que a lo mejor yo le puedo contar y usted puede decir, eso no es nada, pastor. Y a lo mejor hay cosas que usted me puede contar y yo puedo decir, eso no es nada, hermano. Porque vemos a veces los problemas de una situación distinta. ¿Me entiende, hermano? Una carga diferente. Hay hijos, hermano, a veces padres, madres, que tienen a sus hijos y dicen, pastor, estoy muy preocupado por mi hijo, por esta situación, pastor, y eso me hace llorar porque mi hijo no le está echando ganas en la escuela. Y de repente viene una hermana que dice, pastor, le encargo la oración por mi hijo porque está preso y le dieron 10 años de cárcel. Y ven las condiciones de una manera distinta. No todos tienen la misma fortaleza. ¿Me entienden, hermanos? No tienen la misma interés. No todos tienen la misma fuerza, la misma capacidad. Entonces, David, ¿qué hace? David observa y David dice, quédense aquí. No traten de brincar el torrente. No vaya a ser que se mueran. No vaya a ser que queden aquí. No vaya a ser que hagan gran esfuerzo y después cuando lleguemos a la batalla, una malecita lo mate. Entonces, prefirió David cruzar con 400, confiando en la palabra que Dios le había dado. Que Dios le dijo, ve porque los voy a entregar en tu mano. Y Dios puede salvar con uno o Dios puede salvar con 1,000,000. Alabado sea el Señor. David, dice la Biblia, se fortaleció en Jehová y entendió que la fuerza no estaba en los 600, sino estaba en el Dios de la palabra. ¿Cuánto le pueden dar palmas de alabanza al Señor, hermano? Eso es así. Él... por eso confió, hermano, y dijo, bueno, Dios me ha dicho que...
1: Porque todo calzado que lleva el guerrero en el tumulto de la batalla y todo manto revolcado en sangre serán quemados, pasto del fuego. Lo dilatado de su imperio y la paz no darán límite sobre el trono de David y sobre su reino, disponiéndolo y confirmándolo en juicio y justicia delante y ahora y para siempre. El celo de Jehová de los ejércitos hará esto. Amén. Lo que dice el versículo 6, porque un niño nos es nacido, hijo nos es dado, y el principado sobre su hombro, y llamará su nombre admirable, consejero, Dios fuerte, Padre eterno, príncipe de paz. Amén, hermanos. ¿Quién cree que el Señor regresará? Amén, hermanos. Así como fue profetizado en Isaías, muchos años antes de que naciera, ella había sido profetizado. Amén. Y así vamos a alabar su nombre. Amén, hermanos. Vamos a alabar el nombre de nuestro Señor Jesucristo. Amén. Gloria a Dios. Amén. Y no se canse de alabar su nombre, hermano. Siga alabando su nombre. Amén.

de Dios. Amén, hermano. Dice la palabra de Dios en Juan, en el libro de Juan 1:11, dice que a los suyos vino, mas los suyos no le recibieron. Pero todo aquel que cree que Jesús es el Hijo de Dios es considerado el hijo, un hijo de Dios. Amén, hermanos. Dice la palabra de Dios. Mas todo aquel que le recibiere, a los que creen en su nombre, le dio potestad de ser llamados hijos de Dios. Amén, hermanos. ¿Cuántos creen? ¿Cuántos creen que somos lavados por la sangre del Cordero? Amén. Vamos a alabar y glorificar su nombre. Amén, hermanos. Gloria a Dios. Amén.

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Gloria a Jesús. Santo es su nombre. Permítenos, Señor, adorarte, exaltarte. Gracias, Dios, por estar en esta casa de oración. Aleluya. Gloria a Jesús. Le damos palmas de alabanza, le ofrendamos palmas de alabanza con fuerza al Señor. Gloria a Dios. Con ese gozo, hermanos, vamos a bendecir la obra de Dios, vamos a ofrendar, traeremos nuestras ofrendas, nuestros diezmos al Señor en esta tarde de día domingo, hermanos, que Dios nos ha permitido congregarnos, y vamos a ofrendar para gloria de su nombre, para que la obra de Dios siga adelante. Estamos al aire en un programa radial a esta hora de la noche, hermanos, hasta las 9 de la noche está saliendo el tiempo de alabanza, está saliendo el tiempo de la predicación. Entonces, para nosotros es de mucha bendición el que usted pueda colaborar, cooperar, dar para la obra de Dios. Conforme Dios lo ha bendecido, bendiga la obra del Señor. Cierre sus ojos un momento. Padre eterno, te damos gracias por todo lo que nos has dado a través, Señor, de esta semana. No sé, Señor, si en el trabajo, no sé, Dios mío, la manera que los hermanos elaboran, Señor, y son recompensados, remunerados, Señor, sus esfuerzos, sus talentos, su trabajo que han hecho, Dios mío, durante la semana, Padre, en estos días de calor, Señor, de levantarse muy de mañana, a veces llegar muy tarde a la casa, Señor, pero tú has de bendecir, Señor, su esfuerzo, y que cada uno de nosotros, de lo que hemos recibido, de lo que tenemos, podamos dar para tu obra. Entregaremos nuestros diezmos y ofrendas. Bendice la congregación, como dice tu palabra, que no falte el pan de cada día, Señor. Contentos con esto, contentos con el abrigo, Señor, con el sustento. Gracias, Dios, por darnos lo necesario. En el nombre de Jesús, y la iglesia dice un fuerte amén. Gloria al Señor. Cantemos a Dios y venga a ofrendar. Dios les bendiga, Dios les multiplica, hermanos.

Gloria a Dios. Dele palmas de alabanza, hermano. Déselo fuerte al Señor. Si alguien falta de ofrendar, puede estar pasando. Dios bendiga a los hermanos también del coro. Gloria a Cristo. Los demás hermanos, tomemos nuestras Biblias para ir a la palabra del Señor. Si hay alguien que falta de ofrendar y tiene en su corazón el anhelo, el deseo, puede hacerlo en esta noche, hermanos. Gloria sea Dios. Gloria a Dios. Vamos a ir al Evangelio de Mateo. Gloria a Dios. El Evangelio de Mateo, capítulo 21. Gloria a Dios. Saludamos a la gente que está escuchando la radio por la 11:40 de AM. Les saludamos a todos los que nos escuchan en esta gran ciudad de Monterrey, su área metropolitana, y hasta donde pueda llegar la señal de la 11:40 al sur del estado, lugares donde nos escuchan en pequeños pueblos, ejidos. Les mandamos un saludo, un abrazo y que Dios les bendiga grandemente desde la iglesia de Solidaridad, desde Solidaridad, este templo en el cual hemos alabado al Señor. Y ahora vamos a ir a la palabra en Mateo capítulo 21, en el versículo número 16. Gloria al Señor. Cuando tenga la palabra, me dice un fuerte amén, hermanos. Gloria a Dios. Dice así la Biblia. Y le dijeron: ¿oyes lo que estos dicen? Y Jesús les dijo: sí. ¿Nunca leísteis de la boca de los niños y de los que maman, perfeccionaste la alabanza? Todos juntos el verso 16. Y le dijeron: ¿oyes lo que estos dicen? Y Jesús les dijo: sí, nunca leísteis de la boca de los niños y de los que maman, perfeccionaste la alabanza. Amén. Oremos a Dios juntos, hermanos. Padre, te damos gracias a esta hora, Señor, de la tarde, de la noche. Señor, gracias porque nos has dado un domingo hermoso de bendición, Señor, donde hemos podido estar en este lugar, Señor, para darte la gloria, la honra. Señor, los hermanos ya tienen tiempo, Señor, llegaron a la iglesia temprano, Señor, la escuela dominical, un tiempo donde se oró y ahora, Señor, viene el tiempo final, Señor amado, pero importante porque tú podrás hablar al corazón desde el más pequeño, Señor, los bebés, hasta los más adultos, ancianos que están entre nosotros. Por favor, Señor, bendíganos en el nombre de Jesús, y el pueblo de Dios dice un fuerte amén. Le damos palmas de alabanza al Señor, hermanos, por favor, déselo fuerte. Gloria al Señor, gloria a Cristo. Tome su lugar un momento, hermanos. La Biblia nos enseña, hermanos, que el pueblo de Dios debe alabar a Dios. La Biblia, la Escritura, enseñaba en el Antiguo Testamento cuando los siervos, hermano, que aparecen en el Antiguo Testamento, cuando ellos llamaban, hermano, a los israelitas a alabar al Señor, usaban tres palabras fundamentales para hacer el llamado sobre la alabanza al Señor. En algunos versos, en algunos versículos, ahorita vamos a leer, aparecen diferentes palabras, pero tiene el mismo significado o el mismo propósito, que era alabar al Señor. Por ejemplo, ellos usaban, hermano, una palabra en el hebreo que se escribe barak o baraka, que se traducía bendecir. Cuando hablamos de alabar a Dios, hermano, también hablamos de bendecir al Señor. A veces nosotros no entendemos mucho porque, pues no sé, hermano, a veces nos falta comprensión o entendimiento. Pero nosotros a veces le llamamos a la alabanza el tiempo que pasó hace ratito. Alabamos a Dios, decimos. Y es verdad,
ahí también se alaba a Dios. Pero alabar es mucho más que media hora de canto, hermanos. Y de hecho se alaba con instrumentos musicales porque es parte de la alabanza. Se puede alabar a Dios con instrumentos musicales. Pero ¿por qué la alabanza? Porque en la alabanza, ¿qué se habla? De Dios, de la grandeza, de su majestad, de su santidad, de su poder, de su misericordia, de su amor, de su muerte en la cruz del Calvario, de su sangre poderosa, de que es un Dios que nos da esperanza, de que Él es el camino. ¿Me entiende qué es? Alabanza a Dios. Porque si los cantos con instrumentos, pero no hay nada que alabe, elogie la grandeza de Dios, no es alabanza. Y hoy hay muchos cantos en las iglesias que carecen, hermanos, realmente de alabanza. Son cantos, pero no alabanzas. Es música, pero no alabanza. Entonces hay que entender lo que es la alabanza. La alabanza no es el corito. Y yo tengo un amigo que me ama, que sí, se alaba a Dios, pero no es eso, es más la alabanza. Y yo espero que a través de estos 30, 40 minutos que podamos hablar un poco, entendamos que Dios nos llama para que lo alabemos. Bendecir, decían ellos. Cuando hablan de Baraka, decían bendecir a Dios. En los líderes, la gente del Antiguo Testamento llamaba al pueblo para alabar al Señor. O también otra palabra fundamental que usaban ellos mucho era alal, que se deriva, hermano, aleluya. De ahí se deriva la palabra aleluya, y aleluya significa alabada Jehová. Gloria al Señor. Con nosotros decimos aleluya, que es una palabra muy normal de nosotros. Estamos diciendo alabada Dios, alabada Jehová, gloria al Señor. O también yadá, que se traducía como dar gracias. Esas eran las palabras, hermano, que en el Antiguo Testamento se observan, que se hacía un llamado a los israelitas que tenían el deber de alabar al Señor. La primera canción que registra la Biblia, hermanos, es un canto, un himno de alabanza, de gratitud, hermano, a Dios, que lo cantan Moisés y María. Cuando ellos, hermano, tenían el ejército enemigo detrás y estaba el mar frente a ellos, y el pueblo, la Biblia así lo dice, que el pueblo decía: ¿ves? ¿Para qué salíamos? Mejor nos hubiéramos quedado allá y allá hubiéramos muerto. Esclavos, derrotados, pero al menos un panteón donde nos pudieran sepultar. Pero en cambio aquí viene el enemigo, está el mar frente a nosotros, ¿qué vamos a hacer? Y la Biblia dice que Moisés le dijo: no tengan miedo, que Jehová peleará por nosotros. Cuando Moisés dijo: tranquilo, no tengan miedo, y dijo: Jehová peleará por vosotros, él estaba alabando a Dios. Cuando ellos pasan, hermano, ellos hacen un canto, Moisés y María, donde alaban y dan gracias a Dios, hermano, por lo que Él es, por lo superior que es Dios a cualquier Dios de Egipto. Porque Dios, hermano, el Dios que nosotros servimos, no hay otro igual. Los dioses de la tierra que se han creado y han creído la gente de los pueblos, hermanos, son dioses que tienen, es verdad, manos, porque le pintan manos o le ponen manos, pero la Biblia dice, no palpan. Tienen pies, pero no caminan. Los tienen pintados, los tienen de adorno, bendito sea el Señor. Tienen ojos, pero no ven. Pero la Biblia dice, amado hermano, que el Señor tiene ojos y ve, tiene manos y palpa, tiene pies y anda, bendito sea el Señor. Tiene un oído y oye el clamor de los hijos. ¿Cuántos alaban su nombre, amados hermanos? ¿Cuántos alaban el nombre de Dios en esta iglesia? Por eso Moisés y María cantan a Dios, alaban a Dios. Era importante porque el primer canto que se registra en la Escritura cuando cruzan el Mar Rojo es un cántico, hermano, de alabanza, de gratitud al Señor. Porque pudo haber sido un canto de decir: Dios, ¿por qué nos olvidaste? ¿Por qué nos dejaste? Mira cómo estamos tristes, estamos deprimidos, no nos ayudaste, casi nos matan. No, ellos dicen, cantamos tu superioridad, que tú eres grande, que tú tienes un poderío inigualable, a pesar de que vimos las fuerzas militares de Egipto, no hay ninguna como el poder que tú tienes. Y exaltaban, en ese canto, exaltan la fidelidad de Dios por su pueblo.
Qué hermoso, hermano. El primer canto que está en la Escritura es un canto de alabanza, de gratitud, hermano, donde se exalta lo grande, la autoridad del Señor. Y ellos alabaron por la victoria que les había dado sobre el poder egipcio, que no era cualquier pueblo. Egipto, hermano, no tenía cualquier ejército militar, no tenía cualquier gobernante, o sea, era gente súper poderosa. Pero con Dios no pudieron, bendito sea el Señor. Y el pueblo esclavo cantó, salió adelante, cruzaron el mar, y después en la orilla los israelitas podían ver, hermano, a toda la gente, hermano, ahogada, y Dios le había dado victoria al pueblo de Israel. Gloria al Señor, hermano. Más adelante Moisés, hermano, él pidió a los israelitas alabar a Dios por las bendiciones. Si usted lee Deuteronomio 8:10, yo lo voy a leer en otra versión, pero usted la puede leer en la Biblia que tiene, hermanos. Y dice la Biblia, cuando hayas comido, mire, Moisés empezó a pedirle al pueblo, a alabar al Señor. Dice, cuando hayas comido, hasta quedar satisfecho, asegúrate de alabar al Señor tu Dios por la buena tierra que te ha dado. O sea, Dios, hermano, quiere la alabanza de su iglesia. Y Moisés, el líder, el pastor de ese pueblo gigantesco, hermano, de los israelitas, ellos le decían, ustedes cuando hayan comido, tengan esa buena tierra, no se vayan a olvidar de alabar al Señor. Por eso nosotros tenemos que alabar a Dios. Y yo este sencillo mensaje le titulé, alabemos más a Dios. Porque nosotros tenemos que ir, hermano, aumentando en nuestra vida la alabanza al Señor. Y no es aumentar el tiempo de los cánticos, es alabar a Dios, porque dice la Biblia, alabar al Señor en todo tiempo. Su alabanza esté de continuo en nuestra boca. Realmente, hermano, nosotros, la iglesia, los hombres, los seres humanos, debiéramos nosotros alabar al Señor. Y cuando hablo de alabar, hablo de elogiar, de expresar palabras, hermano, de la grandeza del Señor, de sus cualidades, de sus grandes acciones, de sus virtudes. Realmente nosotros debiéramos alabar al Señor, hermanos, pues la Biblia dice que los ángeles, por ejemplo, en el Salmo 103, verso 20, Dios usa la palabra, en una versión dice, bendecid a Jehová, que era alabada Jehová, y dice, vosotros todos sus ángeles. O sea, los ángeles alaban a Dios. Es por eso que en el Apocalipsis vemos, hermano, algunos pasajes donde hay ángeles que alaban a Dios, donde le cantan al Señor, donde en el cielo, hermano, hay gente adorando, hay seres angelicales que se postran, hay seres angelicales entonando alabanza al Señor. Día y noche hay alabanza, y a Dios le complace que se le alabe, porque Él es digno de alabanza. Porque Él es digno de la adoración. Porque Él es digno de que nosotros levantemos nuestras manos, seamos agradecidos, nos postremos delante del Señor, le demos honra, le demos, amado hermano, la autoría de todos los bienes que tenemos, es gracias a Dios. Y a Dios le complace cuando hay alguien agradecido. ¿Se acuerda cuando los 10 leprosos fueron sanados? Y Jesús, ¿qué dice? Que es Dios, Jesús es Dios. Le dijo, ¿y dónde están los 9? Los otros 9 que también sané. Bendito sea el Señor. ¿Qué quería Dios? ¿Dios acaso está, hermano, en crisis de que se le alabe o que se le dé gracia, o Él está muy preocupado porque dice

Pero si usted calla, como quiera hay ángeles que lo alaban. Eso lo tenemos que entender. Que hay ángeles que lo alaban, que lo exaltan, que lo glorifican, que bendicen el nombre del Señor. Es el día, hermano, alguna persona, hermano, le diera algo, esos síntomas de grandeza, de decir, yo ya no alabo a Dios, yo ya no canto, yo ya maduré, yo ya no soy como cuando era nuevo, que cantaba, que danzaba, que decía glorias a Dios. No, yo ya no. Y usted, el día que usted se calle, no se preocupe, hay ángeles que le están cantando. Usted tiene que sentirse, hermano, como decir, realmente soy una persona que se le ha dado algo especial, que Dios me dé la oportunidad de alabar su nombre. Un privilegio, esa es la palabra. Tenemos el privilegio de poder alabar a Dios. Los ángeles lo alaban. Bendito sea el Señor, hermano. El Salmo 148:2 dice la Biblia: alabadle vosotros todos sus ángeles. O sea, los ángeles alaban a Dios. Sin lugar a dudas, los ángeles alaban al Señor. Pero también, amados hermanos, la Biblia habla de los jóvenes y de los adultos. En el versículo 12 del Salmo 148 dice: los jóvenes y también las doncellas, los ancianos y los niños. También se tiene que cantar a Dios. ¿Quiénes? Los justos. Canten al Señor, ustedes los justos, alaben su santo nombre. A los ángeles, los adultos, los jóvenes, hay que alabar a Dios. Y yo lo comentaba por la mañana, porque la alabanza no es, hermano, o sea, mi alabanza a Dios no vale por la alabanza de toda mi familia. Puedo darle gracias a Dios por mi familia y puedo interceder por mi familia, pero Dios está esperando que mi familia también lo alabe. Amén, hermanos. Porque hoy nos despertamos, y a veces nos despertamos así como la nada, pero despertarse es una bendición de Dios. Por ejemplo, hay oxígeno. No medimos cuánto oxígeno hay, pero hay un montón que Dios nos da. Y respiramos todo el día. No sabemos cómo, pero nuestro corazón está latiendo. No es que se nos olvide prenderlo o apagarlo. Ahí está latiendo, hasta que por misericordia de Dios sigue latiendo el corazón. Y los pulmones siguen funcionando por misericordia del Señor. A pesar de cómo nos portamos. Hermano, a pesar de que cómo me porto y cómo te portas. Dios pudiera decir, ¿sabes qué? Voy a apagar el switch del corazón de... Pero Dios dice, a pesar de que es terco, voy a tener misericordia de él. Entonces, ¿qué debemos de hacer nosotros? Decir, tú eres digno de alabanza, Dios. Porque a pesar de como yo soy, Señor, has tenido misericordia. Nuevas son tus misericordias cada mañana. Y ese verso es alabanza al Señor. Nuevas son tus misericordias cada mañana. O sea, Dios, hermano, es digno de alabanza. Y cada uno de nosotros tenemos que alabar a Dios. Los niños también, los jóvenes también, los muchachos también, los adolescentes también. Porque la gente tiende a pensar, hablando de la juventud, no sé, muchachos, adolescentes, que no se debe de alabar a Dios, o decir, mi mamá es la que alaba a Dios, o mi padre es el que alaba a Dios. Pero no, la Biblia nos enseña que todo lo que respire, alabe a Dios. Todo. Todos deben de alabar a Dios. Toda la gente tiene que exaltar al Señor. No puede decir, no, eso de los cantos no es para mí. No, eso de aplaudir no es para mí. No, eso de decir gracias Dios no es para mí. ¿Cómo? ¿Qué acaso Dios de usted, joven, señorita, no ha sido bueno? ¿No lo ha cuidado? ¿No lo ha guardado? ¿No lo ha protegido? No piense que solamente la gente anciana muere, también los jóvenes mueren. Y no piense que también, hermano, Dios va a decir, es que él era joven, como quiera, lánzalo al cielo. No, la Biblia habla de un cielo y un infierno. O sea, hay cielo para todos los que vengan a él, pero también hay un infierno para los que lo rechazan. Entonces, también Dios anhela de la juventud que lo alabe, que lo exalte. Dios no nos está pidiendo que le paguemos la misericordia, porque no pudiéramos pagar la misericordia. Pero ¿qué anhela Dios? Que lo alabemos. Que nos caiga el 20 de que Dios ha sido bueno con nosotros y nosotros podemos darle gracias, darle gloria. Y cuando vengamos a la casa de Dios, que a veces venimos un día o dos días a la semana, o tres, los que llegan a venir, los tres servicios que existen en la iglesia, que a veces, hermano, faltamos a uno, fallamos a uno, llegamos tarde al otro, pero a lo que voy es que es poco lo que hacemos en la casa de Dios.

0: Dios, hermano, pero que cuando vengamos podamos realmente cantar a Dios, que cuando vengamos realmente podamos alabar al Señor. Y claro, la otra parte la hacemos en la casa, la hacemos en el trabajo, la hacemos en el día a día, como dice la Biblia: bendeciré a Jehová en todo tiempo y su alabanza estará de continuo en mi boca. Dele palmas de alabanza al Señor, hermano. Gloria a Dios. Y quise tomar este versículo, hermano, que Jesucristo habla cuando Él entró en el templo. Y es interesante porque cuando Él entró, y la Biblia habla, hermano, de la purificación del templo, dice la Biblia que Él echó fuera a todos los que vendían y los que compraban. Los echó fuera el Señor. La Biblia dice en el versículo Mateo 21:12, dice: los echó fuera y volcó la mesa de los cambistas y las sillas de los que vendían, hermano, palomas. Gloria a Dios. Los sacerdotes, hermano, no iban a aceptar la moneda que se usaba normalmente, el denario, porque traía el rostro, hermano, del César, y ellos lo veían como idolatría. Entonces, ¿qué tenían que hacer ellos? Cambiar la moneda. Creo que le llamaban el ciclo de Tiro. Tenían que cambiar la moneda. ¿Cuál es el problema, amados hermanos? Que ahí hacían el negocio la gente, las tarifas que hacían eran excesivas, y eso a Dios le desagradó. También el tema de las palomas, que también vendían palomas, porque en el sacrificio a los más pobres se les daba la oportunidad de poder comprar una especie de una paloma, una tórtola. Y cuando ellos llevaban la suya propia, veían y decían: no, esta no sirve. Haciéndole en la necesidad a la gente de que de comprar la paloma en el templo, que se la vendían mucho más cara. Y a Dios le incomodó eso, la injusticia. Y por eso que hizo Dios, las mesas les dio vuelta, las sillas las tiró y sacó a la gente. Y la gente, hermano, estaba sorprendida. La Biblia dice que vinieron los ciegos, hermano, y cojos al Señor. Los trajeron a los enfermos. Y el Señor empezó a sanarlos. En ese momento empezó Dios a poner sus manos, a dar la palabra, y la gente empezaba a ser sanada. La Biblia dice que los fariseos y escribas estaban totalmente sorprendidos por las maravillas que Jesús hacía en ese momento. Pero también los escribas y fariseos se indignaron, o sea, se enojaron. Porque la Biblia, en la versión que leemos nosotros, la versión 60, dice: había muchachos. Otra versión dice que había niños que decían: Hosana al Hijo de David. La palabra Hosana significa sálvanos ahora. Eso significa Hosana. Pero cuando estaban usando o pegando Hosana al Hijo de David, hablar del Hijo de David, estaban hablando, amado hermano, era una palabra donde decían: este es el Mesías prometido. Era una palabra exclusiva, bendito sea el Señor. Y los niños y jóvenes, muchachitos, estaban diciendo: Hosana al Hijo de David. O sea, estaban diciendo: tú eres el Mesías, bendito sea el Señor, que ha venido a salvarnos. Y la gente, los fariseos religiosos, enojados, dijeron: ¿estás escuchando lo que estos dicen? Y el Señor, hermano, le responde y le dice: sí. ¿Que acaso nunca leíste lo que dice el Salmo 8:2, cuando dice la Escritura: de la boca de los niños y de los que maman perfeccionaste la alabanza? Otra versión dice: no han leído las Escrituras, pues dicen: a los niños y a los bebés les has enseñado a darte alabanza. O sea, hermano, desde los niños hasta el más adulto debemos de alabar y glorificar al Salvador, al Mesías, al Hijo de Dios, al que ha venido a esta tierra para salvar a nosotros, los pecadores. Dele palmas de alabanza al Dios que vive para siempre. Déselo fuerte, amados hermanos. Gloria a Dios. A los niños y a los bebés, hermano, se les había enseñado a hablar de lo grande que es Dios. Ellos entendían, comprendían, porque así dice la Escritura, el Salmo 8:2 dice: así ibas a hacer callar, silenciar al enemigo y a todos los que se oponían. Entonces, qué hermoso lo que ocurrió en ese momento de la purificación del templo, que por una parte el Señor, hermano, estaba incómodo con lo que había ahí, porque el Señor dijo: mi casa, casa de oración será llamada. O sea, una casa de alabanza, una casa de adoración, una casa, hermano, donde se viene a exaltar el nombre de Dios, el nombre de Jesús. Es demasiado importante que nosotros podamos comprender, amado hermano, que Dios quiere que lo alabemos. Que los niños tienen que aprender a alabar a Dios. Gloria a Dios. Y qué bonito es que los niños alaben a Dios. Porque los niños son, hay sinceridad en sus corazones. Cero malicia. Ellos no entienden cosas de hipocresía. Son niños. Y esos niños en ese lugar estaban diciendo, hermano, Hosanna al Hijo de David. Gloria al Señor. Tú eres el Mesías prometido que ha venido a salvarnos, le decían a Jesús. ¿Cuántos alaban al Señor? Pero qué extraño, hermano. Es en el mismo templo. En el mismo templo. Gente sanada. Gente liberada. Niños alabando a Dios. Muchachos exaltando al Señor. Pero había otra parte religiosa que estaba enojada con que se alabara al Señor. Gloria a Cristo. Hermano, lo que ha creado Dios, el Salmo 148, usted lo puede leer en casa, no se lo voy a leer. Pude haberlo hecho, lo tengo aquí para hacerlo, pero léalo usted. Solamente le voy a simplificar que todo lo que Dios creó, hermano, la naturaleza, sol, luna, estrellas, vapor, aire, fuego, granizo, todo alaba a Dios, los árboles frutales, los cedros, todo dice la Biblia, alabar al Señor. Todo, hermano. Y todo ello revela la gloria y nos habla de que el Señor es digno de la alabanza. Qué importante es alabar al Señor. Por eso yo me preguntaba, esto el Señor me ministró días atrás, semanas atrás, que empecé a poder anotar unas pequeñas cosas. Y yo me preguntaba, ¿realmente alabamos a Dios? ¿Realmente somos agradecidos con Él? Porque la Biblia dice, da gracias a Dios en todo. ¿O somos personas que nos vivimos quejando de las cosas, reclamando? ¿Le costará a usted o a mí, hermano, alabar a Dios? ¿Alabamos o nos quejamos? ¿Qué hay en nosotros? Porque el Salmo 34:1 dice, alabaré al Señor en todo tiempo, a cada momento pronunciaré sus alabanzas. Alabar a Jehová en todo tiempo. Entonces, yo me preguntaba, ¿qué habrá en mí? ¿Qué pasará por mi corazón normalmente? Porque hay gente, hay cristianos, creyentes, yo entiendo el mundo, bueno, el mundo sabrá. Aunque la Biblia dice que todo lo que respira alabe a Dios, ellos también debieran de alabar, porque también respiran, y la palabra es palabra de Dios, no es palabra de un pastor, es de Dios. Y también ellos debieran alabar al Señor. Pero ¿qué pasa con nosotros, la iglesia? Que a veces nos damos cuenta, hermano, que nuestra vida es una verdadera queja ante Dios. O sea, estamos quejándonos. En la iglesia, en la casa. Y yo entiendo cosas, hermano. O sea, sí entiendo que, pastor, pues que hay problemas. Sí, yo entiendo, pero la Biblia dice que hay que alabar a Dios en todo tiempo. Porque nunca la queja ha ayudado a subir al hombre la montaña. Jamás. No hay un verso bíblico que diga, y se quejó y Dios le dio la victoria. No existe. Pero en cambio existe que un día en las murallas de Jericó, la gente gritó, hermano, glorificó a Dios, sonaron las trompetas y las murallas se cayeron. Bendito sea el Señor. O sea, sí hay cosas distintas que cuando se alaba, que cuando se queja. Y hay gente que su vida es un verdadero quejar. Su vida es un quejar. Y no hay verso bíblico, como le digo, que yo haya observado que dice, se quejó y sanó su enfermedad. Y se quejó delante del Señor y reclamó delante del Señor. Y entonces Dios le abrió las puertas. No veo. Pero veo otras cosas donde la gente alabó a Dios. Donde el Señor, hermano, le dijo al mismo Moisés, que entonces se cantó, que le dijo, ¿para qué clamas a mí? Marcha, extiende tu brazo, extiende esa vara y se abrirá el mar. Y él obedeció al Señor. Porque él creyó a Dios, confió en Dios, alabó al Señor, hermano. Qué triste es, hermano, porque yo he escuchado gente a través de los años, no es que la escucho todos los días, pero a través del tiempo, que hacen un esfuerzo, amado hermano, grande de por qué no alabar a Dios. O sea, hay gente que es capaz de tratar de preparar un sermón de por qué no alabar a Dios. Y son extraños. Son extraños, hermano. O sea, hay cada persona que se mete a las iglesias, que se meten a hablar cosas y empiezan a decir, no hay que levantar las manos, por ejemplo. O sea, dicen, juzgan si levantar las manos es bueno o no debieran de hacerlo, o mejor debieran de tener las manos abajo. Otros, por ejemplo, satanizan la batería. Dicen así, la batería es del diablo. Y yo digo, la lengua chismosa es más del diablo que la batería. Porque hay gente así, hermano, que se preocupan más por las cosas insignificantes. Pues yo nunca he visto que esa batería mienta. ¿Cuántos se alaban al Señor? Yo nunca he visto que esa batería robe los diezmos. Yo nunca he visto que esa batería murmure o hable mal del pastor. Pero la gente dice, es del diablo. ¿Cuántos se alaban al Señor? Ah, sí, de repente le digo a los bateristas, oye, no le pegues tan fuerte, pégale un poco más despacio. Y yo les digo así, volumen, bájale un poco. Pero satanizar la batería o los instrumentos. Y hay gente que así es. O aplaudir, por ejemplo. Y ahí se meten, hermano, en un rollo, en un pleito, si aplaudir o no aplaudir. Si extraño, yo digo, hay otras cosas más importantes y vitales que andar pensando y diciendo si se alaba con los metales de la batería o con las cuerdas o si levantando las manos o no. O sea, es que hay que alabar a Dios. Yo soy de los que piensa, debe decir, ¿cómo si puedo alabar a Dios y con qué puedo alabar al Señor? Porque hubo un momento, usted ve aquí cables y hasta se enredan los cables y es un laberinto de cables, hermano, y de instrumentos y de tubos, todo lo que usted ve acá, amados hermanos. Pero hubo un momento en que no teníamos nada. Nada. Ni pintura para pintar los bloques. Nada. Pero sabe, amado hermano, que teníamos ganas de alabar a Dios. Y veíamos la forma de cómo alabar a Dios. Veíamos la manera de cómo exaltar el nombre del Señor. No alcanzaban para guitarras, pero alcanzaban para panderos de madera, más o menos baratones. Pero entonces así alabábamos al Dios de la gloria. Yo veo cómo sí alabar al Señor. Yo no soy de los que se enreda, hermano, en cosas de esas, de que si eso no es, si orar dándole la espalda al altar o no. A mí me importa que ores. Y a mí me incomoda esa gente que dice, pastor, está orando dándole la espalda al altar. Y la gente, ¿cómo sabe? Si a lo mejor estoy frente al templo de Israel o de Jerusalén o Israel. O sea, ¿qué importa eso? ¿O qué le voy a decir a Jonás cuando entró dentro del pez? ¿Para dónde oró? ¿Al lado de qué costilla? O sea, no importa. Lo que importa es que alabes a Dios. Lo que importa es lo que hay aquí en el corazón, gratitud. Y si no hay gratitud, dile, Dios, no puedo ser ingrato. Dale este corazón necio, Señor. Dale gratitud, que yo pueda darte gracias por la mañana, que yo pueda glorificar tu nombre cada día, porque tú has sido bueno conmigo. La misericordia de Dios hasta el día de hoy, amado hermano, está viva, bendito sea el Señor. Y la sangre de Cristo derramada en la cruz del Calvario está fresca para perdonar mis pecados, bendito sea el Señor. O sea, podemos ser agradecidos delante del Señor. Tiene que haber un deseo de agradecer a Dios. Dijo un hombre y le decía a sus trabajadores, este hombre era un hombre importante, hermano. Dice, bueno, fue lo que yo leí, que este hombre, hermano, era una especie de un actor, se convirtió a Cristo. Y dice que con la gente que él trabajaba les empezaba a decir, debiéramos nosotros cada mañana de levantarnos y darle gracias a Dios y orar. Y decía, pero ¿cómo eso se me olvida? Y decía, mira, hay una cosa que yo hago para que nunca se te olvide. Dice, lo que yo hago, dice, por todas las noches. Dice, cuando yo voy a dormir, pongo los zapatos a mero abajo de la cama, lo más que puedo, dice. Para que al despertarme, dice, yo tenga que postrarme para buscar los zapatos. Y entonces ahí me acuerdo que al postrarme tengo que darle gracias a Dios por el nuevo día que me ha dado. O sea, ¿cómo puedo alabar a Dios? ¿Cómo puedo alabar a Dios? Pregúntate, ¿cómo puedo yo alabar al Señor? Gloria a Dios para siempre. Dele palmas de alabanza, amados hermanos. Gloria a Jesús. Quizás usted puede decir, pastor, tengo problemas. Y yo entiendo que cuando hay los problemas parece que se condiciona la alabanza. Porque yo también he pasado por problemas. Y a veces cuando están los problemas, como que uno dice, Señor, es que esto me aqueja. Es que esto me preocupa. Es que esto, Señor, no sé, me causa tristeza y condicionamos. Pero Dios no quiere que condicionemos. Incluso, hermano, entre más mal estemos, más debemos alabar. Porque muy probablemente cuando usted alaba, las cadenas se van a romper. Probablemente mientras usted alaba, hermano, Dios va a glorificar su nombre en su vida, hermano, y va a bendecir su vida. David y Goliat. Nosotros podemos pensar que fue el tino de David al tirar la piedra, pero David tiene momentos de alabanza, hermano, en su pasaje del capítulo 17, cuando él tuvo el conflicto. Y él empieza, amado hermano, y lo que yo encuentro en el versículo 26, lo primero que él hace es tratar de defender el honor de Dios. O sea, él empezó a alabar al Señor, hermanos, defendiendo, reconociendo al Señor. Cuando él dijo, ¿por qué se provoca al Dios grande? ¿Quiénes son ustedes para provocar al Dios de Israel? O sea, él estaba diciendo, Él es mi Dios, y Él es un Dios que merece respeto. Es alabanza, es elogiar al Señor. Y ahí empezó todo, amados hermanos. En el versículo 36-37, hermano, él empieza a glorificar a Dios y dice, yo he estado en el campo y he peleado contra el oso y el león. Y he liberado a las ovejas, dice, de las garras del oso, de las garras del león. Dice, y así como yo lo he hecho en aquel lugar y Dios me ha ayudado, también Dios me ayudará a matar, a destruir a este gran gigante. Dios me librará. Él no estaba diciendo yo vengo en mi nombre, él no estaba diciendo porque yo puedo, sino que él estaba alabando a Dios diciendo, Dios que me dio la victoria ayer, es el Dios que me dará la victoria ahora. Todavía no llega la victoria, pero él está alabando a Dios. Y muy seguramente Dios le daría la victoria, amados hermanos. Entonces él termina alabando y exaltando el nombre del Señor, hermano. Y él decía, y yo lo voy a vencer, lo vamos a vencer. Y este pueblo y el pueblo sabrá que hay Dios en Israel. Entonces él exaltó, amado hermano, alabó al Señor y Dios le dio la victoria. Así es como usted y yo tenemos que enfrentar, hermanos, los problemas. Con confianza en el Señor. Alabando al Señor, porque su palabra es verdad. El viernes les decía a la iglesia, aquí en este lugar del Salmo 56:4, cuando dice la Biblia, en Dios alabaré su palabra. Yo le decía a los hermanos, no entiendo qué quiere decir en Dios alabaré su palabra. Lo que él está, el salmista que es David también, él está diciendo, hay promesas en la palabra. Y yo en esas promesas me voy a tomar y voy a alabar a Dios por su palabra, por sus promesas. Porque él ha prometido estar conmigo. Cuando usted dice, Dios está conmigo, usted no está mintiendo, la Biblia dice que él está con nosotros. Cuando usted dice, Dios me va a sanar, pues la Biblia dice, amado hermano, que por sus llagas nosotros somos curados. O sea, nosotros estamos hablando a la ligera. Estamos alabando a Dios por su palabra. ¿Por qué alaba a Dios, pastor, diciendo que Dios los ayudará y serán vencedores? Porque la Biblia dice. Porque el Salmo 56:4 dice, en Dios alabaré su palabra, en Dios he confiado, no temeré. No es quejándose, es alabando al Señor. No es murmurando, es glorificando al Señor. Es así, hermanos. El viernes, de las cosas que a veces ocurren, hermanos, estábamos en la oración y una hermana empezó a orar y empezó a levantar su, a orar en el micrófono y empezó a clamar al Señor, a interceder a Dios por muchas cosas. Pero me bendijo el momento en que ella empezó a hablar del Dios poderoso. Cuando intercedió, todos intercedemos, oramos por los necesitados, oramos por los enfermos, oramos por los pastores, por los, no sé, misioneros, etcétera, porque se ora por mucha necesidad. Pero hubo un momento en que la hermana empezó a decir, tú eres un Dios grande. Empezó a decir, tú eres un Dios todopoderoso, tú tienes poder. Y esas palabras, y aparte como yo venía con esto, este tema, hermano, siendo ministrado, eso me bendijo a mí. Porque en medio de la necesidad, en medio de la dificultad, en medio de la adversidad, que yo sé que la hermana estaba pasando, ella podía decir, pero tú eres poderoso, Dios. Y eso es lo que tenemos que hacer. Que en el momento de la aflicción nosotros decir, pero tú eres grande. Pero para ti no hay nada imposible. Pero tú, Señor, siempre has estado con nosotros. Y si en el ayer nos ayudaste, también lo harás en este momento. Si en el ayer tú un día me tocaste, también puedes tocarme en este momento, Señor. Tú me puedes defender, porque es verdad, Él puede ayudarte en esta tarde. Bendito sea el Señor, porque tú tienes poder. Y Dios quiere oír tu alabanza. Usted no puede decir, no, pastor, es que yo así soy, yo no alabo a Dios. No, es que tenemos que alabar. Tenemos que aprender, bendito sea el Señor. ¿Cómo es posible que nos vaya a ganar, hermano, el árbol de limón alabar a Dios? Porque el Salmo 148 dice que los árboles frutales alaban a Dios. ¿Cómo nos van a ganar las aves, hermano? Que a veces nosotros no damos un 5 por esos pájaros. Que hicimos, incluso decimos, ay, qué feo el pájaro negro ese. Pero ese pájaro feo alaba a Dios más temprano que tú y que yo. ¿Cuántos alaban al Señor, hermano? ¿Cómo nos van a ganar? Ellos no son salvos, no tienen el Espíritu Santo, no tienen la Biblia, nunca se han congregado en la iglesia, no van al cielo, no tienen una eternidad, y alaban a Dios. ¿Cómo ellos, hermano, a su forma, a su manera, en su lenguaje, de cantar, de hermano, de estar ahí alabando, alaban a Dios y nosotros no? No podemos decir, no, es que yo así alabo a Dios, no. Dios tiene que trabajar en nosotros. Sí, porque a veces, hermano, la verdad, yo a lo mejor hablo de mí, a veces nos quejamos tanto. Y nosotros tenemos que aprender a cambiar el vocabulario. Gloria a Dios. Hay que aprender a cambiar el vocabulario. Creo que usted no se los, ya se los he predicado, pero hace poquito lo volví a predicar sobre la fe, de que había que cultivarla. Lo prediqué en Apodaca. Y hablaba de los espías. Es que hay que cambiar el vocabulario. Hay que alabar a Dios. Y esa hermana me bendijo el día viernes, porque decía, pero tú eres poderoso. Y yo decía, sí, Señor, tú eres poderoso. ¿Habrá algo difícil para Dios? ¿Algo imposible para Dios? ¿Habrá algo que Dios no pueda? ¿Habrá algo que dices tú, pastor, Dios no lo puede hacer? O sea, a mi favor, Dios no puede, es imposible, Él no puede sanarme, Él no puede proveerme, Él no puede darme un trabajo, no, Él no puede que yo entre a ese trabajo, que yo entre a esa escuela, es imposible. No, Dios puede. Dios puede, gloria a Dios. Únase a la alabanza y diga, Dios puede, Él puede. Está difícil, pero para mí, pero para Dios no es difícil, es fácil. Él puede. Gloria a Dios. Por eso, hermano, alabemos a Dios. Qué bonito es cuando los niños alaban a Dios, ¿verdad? Vemos a los niños y nos contagian. Ojalá siempre fuesen ellos niños y siempre estuvieran en el coro, ahí, alabando a Dios, porque nos contagian cuando alaban al Señor. Qué bonito. Qué bonito es cuando hay un hermano contagioso en las cosas buenas, ¿verdad? Que alaba a Dios, que está diciendo un amén. O sea, tener un carbón encendido a tu lado es bonito, hermano. A veces tenemos, hermano, a un pingüinito al lado y ay, yo vengo frío y este congelado. Yo dices, no vamos a congelar los dos. ¿Verdad, hermano? Necesitas alguien que te diga, alaba a Dios, ¿verdad? Necesitas alguien, métete al fuego, hermano. Vamos a alabar a Dios esta tarde. Aunque vengamos por la calle de la amargura, pero vamos a alabar a Dios, que alabando a Dios, algo puede pasar. Algo puede acontecer, hermano. La alabanza a Dios cambia las cosas, ¿verdad? Claro, alabamos a Dios, hermano. Qué bonito es cuando se contagia uno, hermano, y ves a los niños. Ahorita veía, creo que a Samuelito, que traía una guitarrita chiquitita ahí. No sé si le sabe o no, pero él dice, pues yo veo la manera de tocar. Los niños tocan el pandero y así, hermano, le mueven ahí en los panderos y ahí están cantando y alabando al Señor. Y y le ponen gozo. Dios los considera. ¿Y cuántas veces a nosotros no nos ha ministrado ver eso? Yo como pastor, cuando veo a la iglesia media apagadona, media friona, y yo digo, vengo frío, y estos fríos, ¿sabes qué? Mejor no voy a ver a nadie, y empiezo a ver acá a los niños. Digo, me voy a concentrar en los niños porque algo puede pasar. Bendito sea el Señor. Veo y me gozo y digo, bueno, gloria a Dios. Vale la pena, hermano, estar en la casa de Dios y ver cómo hay pueblo que empieza a alabar a Dios, los niños, los hermanos del coro y todo. Terminamos, hermano, alabando y exaltando al Señor. Dios es poderoso, alabemos al Señor. Por eso, hermano, volvamos a alabar a Dios. Por eso volvamos a tomar los instrumentos y alabemos a Dios. Amén. El pandero, la guitarra. Alabemos a Dios. Gloria a Dios. Glorificar a Cristo, decir un te amo Dios, algo, bendito sea el Señor. Dance al Señor, brinque, salte, corra, haga algo para el Señor, hermano. Quiero terminar con esto, hermanos. Algo que decía David, porque David, hermano, es una parte importante en este mensaje de la alabanza, porque él cuando tuvo un problema, él siguió estos dos pasos. En el Salmo 54 nos lo explica. Sobre orar y alabar. No nos podemos quedar solo en orar. Hay que ir a la alabanza también. Porque el Salmo 54 es una oración que le incluye alabanza. Cuando usted tenga un problema, ore. Ore. Pero cuando oró, entonces alabe a Dios. Usted tiene que decir, como dice el Salmo 54:1, Dios, sálvame. Con tu poder, defiéndeme. Verso 2. Oye mi oración. Escucha las razones de mi boca. Y aquí estaba el problema, dice, porque los extraños se han levantado contra mí. Me persiguen. Me buscan hombres violentos. No han puesto a Dios delante de sí. Entonces en el 4, él alaba. Él no sigue diciendo, sí, porque son hombres malos, me van a matar, me van a destruir, y yo que te sirvo, no. Dijo Dios, este es mi problema, esta es mi situación, escúchame por favor. Hay hombres que me persiguen, me maltratan, etc. Y entonces él se detuvo y él dice, pero tú eres el Dios que me ayuda. Lo alabó, lo exaltó, lo elogió. Esto está difícil, Señor, pero tú eres mi ayuda. El Señor está con los que sostienen mi vida. Por eso, hermanos, somos llamados a alabar al Señor. Hay muchas razones por las cuales alabar a Dios, muchas, muchas. La salvación, el perdón, el amor de Dios, la provisión, hermano, cuando hemos sido sanados. Muchas cosas por las cuales, hermano, debemos de exaltar el nombre del Señor. Si usted está pasando un problema, alabe a Dios. Es muy dado de los hombres, del ser humano, quejarnos. Pero la queja no le va a ayudar, al contrario, le va a apachurrar más, le va a deprimir más. Pero si usted ve el problema, empieza a decir, Dios me va a ayudar. Dios está conmigo. Dios está a mi alrededor, es mi escudo, mi protector. Y usted va a ver, amado hermano, cómo ese problema, hermano, usted lo va a poder sobrellevar, lo va a poder pilotear. Lo va a poder manejar con alabanza, dando gloria, sacando un aleluya, bendito sea el Señor. Y cuando vengan los dardos del enemigo, usted, hermano, alaba, glorifica, le canta al Señor, hermano, porque su alabanza estará de continuo en nuestra boca, bendito sea el Señor. Y en el trabajo le canta, y en el carro le canta, y en la casa alaba a Dios, hermano, y testifica a la gente. Hermano, ¿cuántas veces usted no ha estado enfermo y ha hablado del poder de Dios? Es que eso es alabanza. Alabanza no siempre es un coro ni un canto. ¿Cuántas veces usted ha estado mal, mal? Y viene una persona, no tan mal como está usted, pero igual usted, ¿qué hace? Habla de la grandeza de Dios. Eso es alabanza. Y eso es lo que Dios quiere de nosotros. ¿Y sabe qué, amado hermano? El túnel lo pasaremos alabando y glorificando al Señor. Cruzaremos el Mar Rojo alabando al Señor. Cruzaremos el Jordán con alabanza y llegaremos a la tierra que Dios ha prometido para nosotros. Dele palmas de alabanza, hermano, en esta noche. Póngase de pie, hermano, y vamos a orar al Señor un momento. Dígale al Señor que lo necesita. Dígale, Señor, aquí está mi vida, Señor. Yo tengo que ser agradecido contigo. Yo tengo que ser agradecido contigo, Señor. Yo te necesito en esta tarde, Señor. Pero también, Señor, vengo a alabarte. Te necesita mi corazón. Pero también vengo a fortalecer mi fe, Señor. Y las cosas imposibles que parecen, Señor, para mí, para ti son posibles. También cuéntale a Dios, hermano, pero con alabanza. Dile, Dios, yo estoy así, Señor, pero tú puedes. Yo estoy, Señor, de esta forma, pero tú puedes, Señor. Yo estoy pasando un momento complicado, Señor, pero tú puedes, Dios mío. Aquí está mi vida. Ven a orar, hermano, un momento. Ven a alabar a Dios un momento al altar. Y si derramas lágrimas, las derramas delante del Señor en alabanza. Y le dices, Señor, aquí está mi vida. Señor, me cuesta a veces porque estoy pasando y a veces condiciono la alabanza. Y nosotros decimos, si me ayudas, te alabo. Nosotros decimos, si me das el trabajo, te alabo. Si me das dinero, te alabo. Y no, es que es al revés. Alaba a Dios aunque no tengas. Alaba a Dios aunque no sientas la sanidad. Alaba a Dios aunque no tengamos el trabajo. Alábalo. Alaba al Señor, hermano. Alaba al Señor. Glorifica al Señor. Levanta tus manos. Dale, hermano, honor a Dios. Glorifica al Señor ahí donde tú estás, ahí postrada, ahí postrado. Dile, Señor, me has dado el privilegio de darte la gloria. Me has dado el privilegio, Señor. Me has ayudado cuando me he sentido perdido. Me has ayudado cuando me he sentido, Señor, un miserable. Me has ayudado cuando me he sentido derrotado, Dios. Me has ayudado, Dios mío, cuando he sentido, Señor, que las fuerzas se me han ido. Oh Dios de la gloria, bendice tu pueblo, Padre. Que tengamos un corazón de gratitud y de alabanza. Señor, ayúdanos a ver todo lo bueno, Señor, que tú has hecho por nosotros. Señor, permite que de una manera espontánea, Señor, pueda salir de mi corazón gratitud, Señor. Yo quiero ser, Señor, un hombre que pueda prorrumpir, Señor, cántico nuevo. Que yo pueda, Señor, de la nada entonarte un cántico, Dios mío, Señor. Que de mi corazón yo pueda alabarte. Señor, que de mi corazón, Dios mío, pueda salir una alabanza. Pueda salir una gratitud, Dios. Aunque veamos todo oscuro. ¿Cómo ves tú el panorama, hermano? Oscuro, un túnel oscuro. Alaba a Dios, como decía el salmista, aunque ande en valle de sombra de muerte, no temeré mal alguno porque tú estarás conmigo. Eso es alabar a Dios. Aunque yo ande en el valle de la sombra, en el valle de la muerte, del dolor, no temeré mal alguno, eso es alabar a Dios. Señor mío, danos fe, Señor, y confianza. Danos fuerza para alabar tu nombre. Dios mío, ayuda a tu iglesia, ayúdame, Señor, para yo poder ser un hombre que te alabe. Señor, un hombre, Señor, que llegue a tus pies con alabanza, con gratitud. Señor, haz que los muchachos, las señoritas también te alaben, Señor, y exalten tu nombre. Que todos nosotros, niños, jóvenes, ancianos, doncellas, te alaben, te glorifiquen, te exalten, Señor. Tú tienes el poder. Tú tienes, Señor, el poder para ayudar a tu iglesia, para ayudar a tu pueblo. Padre, en el nombre de Jesús, quita, Señor, todo tropiezo, toda cadena, todo yugo que nos ha atado para alabar. Como decían los cantos de hace rato, seamos libres para alabar. Libres para bendecir. Que no existe en nosotros, Dios, una atadura. Que no existe en nosotros, Señor, un candado para alabarte. Rompe los yugos, rompe, Señor, las ataduras, Señor. Y que podamos alabarte con libertad. Que no tengamos, Señor, miedo ni vergüenza. Ni pensemos qué dirá la gente. No, Señor, sino podamos nosotros con libertad adorarte, Señor. Exaltarte, bendecir tu nombre, porque tú eres bueno, para siempre es tu misericordia. Señor, ayúdame, Señor, para que en mi día a día, en mi caminar, pueda alabarte, Jesús. Como esa hermana que decía, pero tú eres grande. Como aquella persona que tenía un problema en su piel y le dijo al misionero: misionero, entona el canto, cuenta las bendiciones que Dios te da. Ella, Señor, en su dolor, en su enfermedad, en su diagnóstico negativo, ella decía: canten, cuenta las bendiciones que Dios te da. Señor, eso tiene que existir en mí, en mi corazón, en mi vida, Señor. Si los árboles, las aves, si el viento, el agua, Señor, la tierra, el sol, la luna, te alaban, Señor, yo también debo hacerlo. Porque tú nos creaste, nos diste vida cuando estábamos muertos en delitos y pecados. Perdóname, Señor, por ser murmurador. Perdóname por quejarme. Perdóname, Señor, perdóname, por favor, por hablar, Señor, incredulidad, negatividad, Dios mío. Bendice tu iglesia, Padre. Bendice tu pueblo, Señor. Que tu palabra haya cabida.
1: Y no puedes
0: salir. Que salgan esos malos si te prácticas, esos malos hábitos,
1: por las huestes,
0: que no alabamos, que no cantamos, que no glorificamos a Dios.
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0: forma en mí un hombre que bendiga al Señor en todo tiempo. Que la alabanza esté de continuo en nuestra boca. Que la alabanza esté de continuo en nuestra boca. Aleluya. Gloria al Señor.
1: Gloria a Dios.
0: Padre, en el nombre de Jesús. Que Dios bendiga a su iglesia. Que Dios bendiga a su pueblo.

0: Alábalo, hermano.
1: Gloria a Dios.
0: Los hermanos diáconos, ayúdenos a orar por la iglesia, por los que están entre nosotros en el altar. Oremos al Señor. Pida a Dios. Pida a Dios por ellos. Quizás hay una lucha, una dificultad. En el nombre de Jesús. En el nombre de Jesús. Ayúdalo, Señor, ayúdalo. Que exista alabanza en sus labios, en su vida. Que nunca retrocedamos. Que nuestra vida alabe a Dios. Donde quiera que estemos, brillemos para la gloria de Dios. Ayúdanos, Señor, para que con nuestra forma de vivir te alabemos, te exaltemos. Gracias, Señor. Gracias, Dios, gracias. Gracias, Padre. Gracias, es alabando, es exaltando a Dios. Es en medio de su pueblo alabando que Dios se glorifica. Alabemos a Dios. Abre tu boca y alaba al Señor. Iglesia, pueblo de Dios, en el nombre de Jesús. En el nombre de Jesús. Abre tu boca y alaba al que vive. Dile al Señor que lo amas. Dile al Señor que lo necesitas. Pero necesitas de su fuerza, de su bendición. Ayuda a nuestro hermano, Señor, bendícelo. Dale la fuerza para que él cada día, Señor, alabe tu nombre. En su trabajo, en la calle, en la casa, en la iglesia, en la plaza. Donde quiera, Señor, levante el nombre de Jesús en alto. En medio de aquellos que no quieren, nosotros sí queremos alabarte. En medio de la oposición de la gente, alabaremos a Dios. Alabaremos al Señor. Aleluya. Vamos, iglesia, alábalo. Alábalo. Que las cadenas se rompan. Suelta esa lengua para alabar a Dios. Dale alabanza con libertad. Gloria a Dios. En el nombre de Jesús podemos alabarte, Padre.

0: Gloria a Dios. Alábalo. En medio de los problemas. Gloria a Dios. Gloria a Dios. Sí, Señor. Dígalo. Hay poder.
1: Gloria a Dios.
0: Gloria al Señor.

0: Si te sientes ser atado,
1: levante sus manos, iglesia, levante sus manos.
0: Solo para recordarte que esas cadenas,
1: dígalo, ya son rotas,
0: ya son rotas
1: cuando le alabas. Una vez más esa parte.

0: Déselo fuerte. Déselo fuerte, es para el Señor. Alabanzas al Señor, hermanos. Gloria a Dios. Doy los anuncios, hermanos. El martes, nada más lo que es distinto. El martes hay culto aquí de mujeres. Martes 22, reunión de puras hermanas. Mi esposa les está invitando. Y el día sábado hay culto de jóvenes a las 5 de la tarde en este lugar. Así que les esperamos a todos a estas reuniones especiales. Todas las demás son normales, hermano. Ya sabe, miércoles, viernes y el domingo una vez más nos congregamos si Dios lo permite. El día 3 y 4 de octubre es el 15 aniversario de la iglesia de Apodaca. Para que podamos participar, hermanos, les esperamos a todos el sábado 5:30 de la tarde y el domingo a las 10:20 de la mañana. Es por eso que no hay confraternidad, para que podamos, traten de aprovechar, hermano, el aniversario. El sábado 3 estará el pastor Israel predicando y el domingo 4 el pastor Miguel Méndez compartiendo la palabra del Señor. Así que les esperamos a todos a las actividades con la ayuda de nuestro Dios. Mantengámonos en oración, hermano. En Apodaca, el niño Samuel, ¿se acuerdan, hermano, que le pide la oración? Lo iban a operar el 14 o 17, no lo operaron ni lo metieron al hospital, pero ya entró al hospital. No sé, le están haciendo a lo mejor la preparación, no sé, hermano, todas esas cosas que hacen. Ya está en el hospital, hermano, junto a su mamá. Es un niño pequeñito, le van a hacer una operación de su cabeza. Oremos por él, para que Dios, hermano, se glorifique de una manera poderosa y así por cada situación y necesidad que exista dentro de la iglesia, de la congregación. Amén, hermanos. Damos gracias a Dios porque ayer hubo hospital, actividad. Me decían los hermanos que más de 20 personas aceptaron a Cristo. Había gente con mucha necesidad, hermanos, pero gloria a Dios porque se llevó la palabra de esperanza, la palabra, hermano, de Dios, y gente se fortalece en el Señor, hermano. Así que damos gracias a Dios. De hecho, hay un amigo, hermano, que nos acompaña. Él se congrega en una iglesia en Laredo. Dice, escuché la prédica ya, el culto, y nos ha acompañado hoy porque él tiene una necesidad de su hijo en el hospital. Y dice, necesito alimentarme del Señor. Así que Dios le bendiga y que Dios haga la obra completa en su hijo. Vamos a orar por las necesidades. Si alguien que está en necesidad, venga. Antes de entonar una última alabanza, vengan las personas que dicen, yo requiero que oren por mí, tengo un problema, tengo una necesidad, requiero que el Señor haga algo a favor de mi vida, no sé, mi trabajo, mi salud. Quiero que Dios me fortalezca mi cuerpo, o tengo un problema laboral o familiar, o no sé, el niño, acuérdense de Samuel también. Toda la iglesia, hermanos, cierre sus ojos. Nadie en este lugar se distraiga, por favor. Y vamos a estar orando juntos, pidiendo a Dios. Y lo pido a mis hermanos diáconos que ellos puedan orar, venir a orar por estas necesidades que existen en la casa del Señor. Lo pido a mi esposa, la pastora Eden, que nos ayude, por favor, a orar, que ore para que Dios mueva su mano a favor de la gente y que el Señor también nos pueda llevar en bendición. Gloria a Dios. ¿Está la pastorita?
1: Vamos ahora por la hermana Lupita, que mañana a las 9 de la noche, si Dios así lo permite, va a ser operada. Amén. Para que Dios ahí obre en las manos de los médicos. Cerremos nuestros ojos, hermanos, y vamos a aclamar al Señor. Amado Dios y buen Padre Celestial, gracias te damos, Señor, Padre de la Gloria, por esta preciosa reunión, Señor, que hemos tenido, Dios mío. Hemos escuchado tu palabra, Señor, hemos sido ministrados, Padre de la Gloria, Señor, Padre del Cielo, Señor, hemos podido alabar tu nombre, Señor, con libertad, hemos sentido tu hermosa presencia en nuestras vidas, Señor. Pero en esta hora, Señor, te rogamos un momento especial, Dios mío. Padre de la Gloria, levantamos un clamor, Dios mío. mío, por las necesidades de cada uno de mis hermanos que han pasado a este lugar, Señor Jesucristo, muchos enfermos, Dios mío, Padre de la gloria, en esta hora te rogamos, Señor, que tú hagas la obra, Señor, en sus cuerpos, Señor eterno, le fortalezcas, Señor eterno. Oh Dios mío, tú eres el mismo de ayer, de hoy, Señor, y seguirás siendo el mismo, Padre de la gloria, el día de mañana y por los siglos de los siglos, Dios mío. Tus promesas no han cambiado, Dios de la gloria. Señor, tú eres nuestro sanador, Dios mío. Padre de la gloria, el que obra milagros en nuestras vidas, Señor. Creemos, Padre de la gloria, Señor, que tú harás la obra, Señor Jesucristo, en la vida de mis hermanos, Señor Jesús. Les levantarás con poder, Dios mío. Padre de la gloria, Señor. En esta hora ellos se van sanos, Señor, a sus hogares, Padre. Esa es nuestra fe, Dios mío, porque hemos creído en un Dios poderoso, Señor eterno, Padre celestial, que quiere, Señor, vernos, Padre del cielo, sanos, Padre, fortalecidos en la fe. Oh Dios mío, Padre de la gloria, Señor. Oh Señor Jesucristo, no hay enfermedad, Dios mío, tan difícil, Señor, para

nuestra vida, en nuestra fe, en nuestros corazones, Señor amado, para probar, Dios mío, nuestra fe, Padre de la gloria. Hemos creído en un Dios vivo, en un Dios poderoso, Señor.

ese cuerpo, Dios mío. También, Señor, en la vida de nuestra hermana Lupita, Señor, que mañana va a ser operada, Señor. Yo sé, Padre Celestial, que tú estás con ella, Dios mío. Oh, Dios de la gloria, Señor, y le sacarás de ese lugar en victoria, Dios mío. Padre de la gloria, obrarás con fe, Padre del cielo, con poder, Dios mío. Padre de la gloria, en su cuerpo, Señor. Padre de la gloria, para testimonio, Dios mío.

Adora al Señor, iglesia, vamos. Glorifica a Dios. Cántalo. Alabando, alabando a Dios pasan cosas. Alabando a Dios ocurren grandes cosas. Gloria al Señor.

honor que él, hermano, nos dirija con este himno nacional, con los honores, hermano, que nuestra bandera la tenemos acá de este lado, nuestra bandera, y también que demos el grito de independencia y, por supuesto, el grito de Cristo vive. ¿Cuántos dicen amén, hermano? Gloria al Señor Jesucristo. Denle un aplauso fuerte a Cristo Jesús, hermano. Gloria al Señor, a su nombre. A su nombre. Vamos a llevar a nuestro hermano para la gloria de nuestro Dios. Gracias, hermano. ¿Están gozando, hermano? ¿Usted vino como espectador? No, hermano. ¿Y con el hermano Gerardo? Vamos a también a aplicarnos, a hacer, a actuar, a gozarnos. No simplemente estar como espectadores. De verdad me gustan mucho los pues nuestras palabras, las participaciones de nuestro hermano Gerardo. Y bueno, gloria a Dios por mi hermano Gerardo, Dios lo bendiga. Y pues doy mi participación. Y voy a pues a dar una

Lucas 18, vamos a hablar de la parábola de la viuda y el juez injusto, hermanos. Vamos a ir a la Biblia, ¿lo tienen, hermanos? Vamos a leer entonces toda la parábola, vamos a leerlo juntos. Dice así la Biblia: en el nombre del Padre, del Hijo y del Espíritu Santo. También le refirió Jesús una parábola sobre la necesidad de orar siempre y no desmayar, diciendo: había en una ciudad un juez que ni temía a Dios ni respetaba a hombre. Había también en aquella ciudad una viuda, la cual venía a él diciendo: hazme justicia de mi adversario. Y él no quiso por algún tiempo, pero después de esto dijo dentro de sí: aunque ni temo a Dios ni tengo respeto a hombre, sin embargo, porque esta viuda me es molesta, le haré justicia, no sea que viniendo de continuo me agote la paciencia. Y dijo el Señor: oíd lo que dijo el juez injusto. ¿Y acaso Dios no hará justicia a sus escogidos que claman a él día y noche? ¿Se tardará en responderles? Os digo que pronto les hará justicia. Pero cuando venga el Hijo del Hombre, ¿hallará fe en la tierra? Amén. Señor, ayúdanos por favor a predicar tu palabra. Te pido que nos ayudes, que nos bendigas, que nos des, Señor, esa gracia, esa bendición, Señor, que necesitamos para predicar. Necesitamos esa palabra tuya, Señor, ese sazón tuyo, Dios, para compartir el Evangelio a esta iglesia que ha venido a buscarte a ti, Señor, ha venido a encontrarse contigo, ha venido, Señor, a comer el pan que tú tienes preparado para nosotros, Señor. Hay gente enferma que necesita un toque sanador. Hay gente, Señor, complicada, Señor, de salud, pero tú tienes poder para sanar. Hay gente que necesita, Señor, ese poder transformador, Dios mío, y requerimos de tu ayuda. Requerimos de tu ayuda, Señor, de tu bendición, Padre. Usa nuestras vidas para gloria de tu nombre, en el nombre poderoso de Jesús. Tome su lugar un momento, hermanos, por favor. Gloria al Señor. La Biblia dice en Primera de Crónicas 16:11: buscad a Jehová y su poder, buscad su rostro continuamente. El día de hoy, hermano, quiero hablar este tema que le titulé La fe y la oración perseverante. Son cosas que necesitamos, hermano, como cristianos, como creyentes, como hijos de Dios. Fíjese que vivimos lamentablemente, no solamente hablo de mí o de usted, sino hablo de algo generalizado, un deterioro espiritual, hermanos, en lo que a veces es la iglesia. Se va a

0: Hermanos, la vida cristiana, la vida espiritual, hay desertores de la fe, personas que son movidos por doctrinas diferentes, pensamientos anticristianos. El Señor en su palabra lo dice, que muchos apostatarían de la fe. Y apostatar, hermanos, es apartarse de Dios, es apartarse de Cristo, es apartarse de la palabra, es apartarse de la verdad, es irse al mundo o es irse a una doctrina errada, hermanos, a cosas que no agradan a Dios. Y la Biblia lo enseña, de que en el último tiempo habrá apostasía y habrá muchas personas que van a desertar de la fe. Y nosotros que estamos en la fe tenemos que observar con claridad, hermano, cómo está nuestra fe, cómo está nuestra vida. Tenemos que, ¿cómo se dice?, examinar, preguntarnos a nosotros mismos, ¿cómo estoy en la fe? ¿Estoy bien? ¿Estoy caminando bien? ¿Estoy buscando a Dios? ¿Estoy mejor que antes? ¿O me estoy enfriando? ¿Me entiende? Es muy importante, hermanos. Es impresionante, hermanos. Me dejan contarle algo. Miren, hace unos días atrás un hermano hablaba conmigo y me platicó algo. Me llama la atención cómo el enemigo puede producir tanto engaño. Y me decía, pastor, ¿se acuerda de mi hermano? Hay un hermano de la iglesia, se congrega con nosotros. Y dice, ¿se acuerda de mi hermano que se congregó con nosotros un tiempo? Le digo, ah, sí, el hermano tal, sí, sí. Dice, bueno, pastor, le pregunté, ¿y qué ha sido de él? Y todo. Y me dice, sí, pastor, ¿se acuerda que iba aquí a la iglesia que está aquí cerca? Sí, sí lo llegué a ver ahí sirviendo. Le digo, ¿y esa iglesia a dónde se movió? Porque la iglesia de repente desapareció. Así, hermano, hay iglesias que están, se vuelven un boom y de repente se desaparecen. Hay que tener cuidado, escuche bien, porque usted va a aprender algo y va a ayudar a otra gente, para que vea el modo de operación de estas personas que se dicen evangélicos y no lo son. ¿Se acuerda usted, hermano? No sé si usted ha conocido a veces lugares que dicen se presta dinero, o empeños, o bancos, que cosas así raras. De repente las colonias, sobre todo por ejemplo como en estos sectores, se ponen en las avenidas y hablan de negocios y cosas, y de repente tú inviertes tu dinero y ahí está tu dinero un tiempo y parece que todo bonito, y de repente como al año se fue. ¿Dónde quedó mis 30 mil que invertí? ¿Se acuerda, hermano? Pasan esas cosas. Y me decía el hermano, no, pastor, desapareció. Le digo, ¿pero dónde se fue la iglesia? Porque normalmente una iglesia cuando se mueve, ya no está en ese lugar, es porque se movió a otro lugar, o más grande o más pequeño, o porque le pidieron el lugar de la ubicación, la casa, etcétera. Y me dice, no, pastor, esa iglesia ya no existe. ¿Pero cómo que ya no existe? Si ellos decían que eran hijos de la iglesia de acá, que no sé qué, de la prosperidad. Dice, no, pastor, ya no existe. Dice, ¿sabe lo que le pasó a mi hermano? Le digo, no. Dice, él llegó unos profetas con el pastor, y se llegaron y la profeta le dijo, tienes que dar tu casa, y porque él iba a tener una casa más grande cerca de la iglesia, y como él quería estar cerca de la iglesia, le dijo la profeta que tenía que dar su casa. Pero cómo, o sea, cómo la dio. Dijo, pastor, lo llevaron hasta con el notario en la semana. Firmó. Pero cómo, hermano. Sí, pastor. Dice, perdió su casa, él ya no tiene casa. Pero cómo, hermano. Dice, sí, pastor. Y después, con el tiempo, al año, dice, empezaron a ver detalles en la iglesia y de repente se desapareció. ¿Con cuántas casas no se habrán quedado, hermano? Ya no, ¿dónde está el pastor? ¿Quién sabe? En otro lugar, engañando a otras personas. Oye, yo digo, pero cómo. Y esa iglesia, hermano, está tan cerca, como a 2 cuadras de nuestra iglesia. Tremendo, hermano, la maldad de la gente. Lo llevan al notario, la regaló, la dio, la entregó. Gente necesitada, gente que vivió 30 años para tener su casa humilde. Y en cualquier momento llegó una profetisa. Pero la gente, hermano, ¿sabe qué? El error nuestro de no perseverar en la fe, en lo que es de Dios, en lo que es bíblico, hermano, en lo que Dios, hermano, desea, en lo que Dios anhela. Hay que tener mucho cuidado en este tiempo, hermanos, porque hay espíritus engañadores, y esa iglesia se volvió un boom, hermano, un boom. La gente hablaba y decía y todo. ¿Y dónde está? Lo que es de Dios persevera, hermano. Lo que es de Dios persevera. Por eso, ¿quién es la Dios de nosotros, hermano? Fe y oración. Fe y oración. Eso es muy importante, hermanos, en este tiempo. Por eso tenga cuidado cuando usted escucha de iglesias donde dicen, es que profetizan ahí, hacen muchas cosas sobrenaturales. Tenga mucho cuidado. Nosotros en lo personal no tenemos ningún temor de eso, ni estoy pensando, hermano, de que, ay, ¿qué va a pasar? No, me tienen sin cuidado. La gente ha puesto iglesias a nuestro alrededor por tiempo y pues van y vienen y se quitan y se ponen y vuelven a poner. No hay problema en eso, el problema es que después la gente sale dañada. Porque donde está la palabra, hermano, ahí tiene que estar nuestro corazón. Y el Señor enseña, hermano, sobre la importancia de la fe y la perseverancia. Pero en este tiempo, hermano, carecemos de perseverancia. Carecemos, hermano, de fe y carecemos de oración también. Esta enseñanza que Jesús, hermano, entrega sobre la necesidad de orar siempre y no desmayar. Eso dice el Señor, hermano. Y dijo, hermano, el Señor una parábola, una enseñanza sobre algo que la gente podía comprender, sobre algo que la gente podía entender, sobre lo que la gente podía vivir, sobre la gente podía experimentar, sobre lo que la gente a veces había platicado. Porque el Señor empieza a hablar, hermanos, sobre una viuda. Una mujer viuda, y usted puede entender, a lo mejor aquí hay viudas, a lo mejor usted puede comprender lo que es una viuda, una mujer que ha quedado sin su esposo, sin la fuerza de ese hombre, sin el apoyo, sin la defensa de ese compañero de vida. Ya no está ese hombre, ahora es una mujer viuda que ha quedado indefensa, una mujer entre un mundo de hombres, porque la Biblia dice, la palabra del Señor, que había, hermano, en esa ciudad un juez, pero era un juez malo. Dice la Escritura que ni temía a Dios ni respetaba a hombre alguno. No tenía, hermano, ese hombre nada de misericordia para con los. Él no le importaba lo que los hombres pensaran de él. A él no le interesaba, hermano, la gente pobre, ni la gente necesitada, ni el hacer justicia. Él solamente quería, hermano, era como un juez corrupto. Él quería dinero. Por lo tanto, solamente podía hacer favores a quien le llegaba al precio. Los poderosos, los ricos, los grandes, los que podían a él alimentarle su ego, su grandeza, su fama, ¿me entiende? Que él se podía, hermano, topar con esa gente que tenía muchos recursos. Una viuda, ¿qué le iba a importar una viuda? ¿Qué le iba a interesar una mujer que no tenía hombre, que no tenía poder, que no tenía fuerza, que no tenía recursos, que no tenía dinero? Si este hombre, hermano, no respetaba a Dios, iba a respetar una viuda. Bendito sea el Señor. Pero el Señor, hermano, en su palabra enseña sobre la necesidad de orar siempre y no desmayar, de velar, de perseverar. La perseverancia, hermano, en medio de los tiempos, y velar habla de estar despierto espiritualmente. La viuda tenía un adversario como el que usted y yo tenemos. Primera de Pedro capítulo 5 verso 8. Sed sobrios, velad, porque vuestro adversario, el diablo. Ella también tenía, hermano, un adversario, porque ella habla, hermano, de que tenía un adversario, ¿verdad? Porque ella iba al juez, y parece que, hermano, el juez se vuelve también su adversario, pero él no era su principal adversario, porque ella le dice al juez, juez, hazme justicia de mi adversario. O sea, tengo un problema. Tengo una persona que se ha vuelto mi enemigo, se ha vuelto un conflicto para mí, se ha vuelto un perseguidor, se ha vuelto una persona que me humilla, que me pisotea, se ha vuelto una persona, no sé, que hace burla de mí. Entonces, necesito que hagas justicia, necesito que me ayudes, necesito que tú pongas tu fuerza para que tú detengas a ese adversario. Eso era, hermano, lo que esta mujer pedía la ayuda, hermano, en medio de su aflicción, a un hombre que no respetaba a Dios, que no respetaba a los hombres. La viuda no tenía la fuerza, hermano, para alcanzar, luchar, exigirle al juez. No tenía el dinero para comprar al juez. No tenía nada. Pero tenía algo que nadie le podía quitar: perseverar. Bendito sea el nombre del Señor. A veces nosotros, hermanos, enfrentamos a cosas así, porque a veces hay cosas que nos dan temor. A veces tenemos vecinos complicados, ¿verdad, hermanos? A veces en el trabajo, mira, hay gente, hermano, en la radio, normalmente, no siempre, pero de vez en cuando, hay gente que marca y dice: es que tengo una persona en el trabajo que me molesta. Gente, mujeres, a veces, es que tengo en el trabajo hombres que me incomodan, que me molestan. Oren, por favor. Y a veces mujeres solas, mujeres, madres solteras que necesitan trabajar, gente adulta de 40, 50, 60 años. Y viven injusticias con los jefes, con los compañeros, burlas, vecinos. Hermano, a veces nuestra familia, nuestro matrimonio también sufre injusticias. Y a veces no tenemos la fuerza. Y no, a veces no tenemos ni cómo hablar porque decimos: ellos son gente peligrosa, ¿verdad? Ellos les dices algo, agarran un palo y te quieren pegar. Y a veces vives cosas, vives injusticias. Bendito sea el nombre del Señor. Ahí por donde yo vivo, hermano, a veces hay gente así, gente, ¿cómo le puedo decir, hermano? Muy agrandada, y llegan en sus camionetotas, y llegan, hay un tráiler. Imagínense, de repente estoy yo y digo: ya llegó el dueño de la casa, digo, porque ya está ahí el del tráiler. Pero ¿sabe qué, hermano? Yo prefiero llevar la fiesta en paz, porque esos traileros, algunos, yo tengo amigos traileros por radio que me escuchan, que me dicen: pastor, lo escuché en Guadalajara, lo escuché en tal parte, lo escuché. Así, hermano. Hermanos también que son traileros. Bueno, hay mucha gente que es de Dios, pero hay unos traileros que son, hermano, peligrosos. Esos hermanos son como son excelentes para manejar en carretera y aguantar, también son excelentes para pelearse. Esos son peleoneros. Entonces yo prefiero decirle: Dios le bendiga, buenos días. Ya él ya me ve y me dice: buenos días. ¿Qué le voy a hacer? ¿Entiende, hermano? Ya nomás le digo: oye, ahí por favor, ahí te encargo, me da chance para estacionarme. Ah, no, si no te preocupes, ahorita lo muevo unos 2 metros más para adelante. Pero a veces vivimos ciertas injusticias, y esas son cosas que son pasajeras. A veces también a mi esposa a veces le incomoda: ay, ¿por qué ponen los carros? A veces llegamos noche del culto y están todos ahí, yo tengo que esperar. Como venden tacos por ahí cerca y están la gente comprando tacos, y yo quiero estacionarme y no puedo esperar a que les surtan los tacos. Y cosas, hermanos, cosas sencillas. A veces de mi esposa le molesta, yo también a veces me incomodo y digo: ah, pues vamos a esperar nomás, no hay más. Pero hay gente que vive cosas más graves y dices: ¿cómo lo hago? ¿Cómo lucho? ¿Cómo peleo ante la injusticia? Ante algo que, no, que sé que no hice, pero me acusan, pero es falso, pero es grave, pero es un problema, pero es una molestia. Bueno, amados hermanos, nosotros no tenemos ni la fuerza, ni tenemos palos, bendito sea el nombre del Señor, ni tenemos el dinero para comprar un juez, ni tenemos el dinero para comprar una firma, y carecemos de muchas cosas, pero tenemos algo: una fe y oración. Tenemos a Dios, que podemos pedir a Dios: Dios, ayúdanos, Señor. Señor, toca el corazón de fulano. Señor, toca el corazón de mengano. Señor, toca el corazón de ese juez, de ese policía, de ese jefe. Amén. Para que Dios, hermano, y a veces hay gente, hermano, que son complicadísimas, vecinos. Bueno, también Dios se puede encargar de que de repente a ellos ya no les guste la colonia y de repente aparece el anuncio: se vende. Y usted dice: gloria a Dios, bendito sea el Señor. Pero orando, hermanos, orando, bendito sea el Señor. Esta viuda, hermano, no sé cuál era su problema, la verdad. Solamente dice que quería justicia de un adversario que le molestaba. Y dice, hermano, la palabra del Señor, que el hombre, hermano, guardaba silencio, dice la Biblia, y él no quiso por algún tiempo. O sea, ella iba y él la ignoraba. Ella iba y le decía: ayúdame, y él le ignoraba, se quedaba callado. Y le ignoraba, y le ignoraba, y le ignoraba, hermano. Pero ella no le iba a aceptar el silencio, ella iba a seguir yendo. En el comentario de la Biblia de Jimmy Swaggart dice que cada vez que ella iba, ella estaba ahí temprano. Por ejemplo, abrían a las 8 de la mañana la oficina. Bueno, ella estaba a las 7:55, 7:50 y llegaba el juez y la veía ahí parada. No la atendía. Pero al siguiente día Llegaba el juez otra vez y este juez decía: ahora ni me va a ver el rostro, le voy a ganar, voy a llegar 20 minutos más. Y ella ya había llegado a las 7:20 de la mañana y se estacionaba el juez y ahí la veía. Bendito sea el Señor. Ahí estaba ese. De eso trata, hermano, lo que el Señor nos está enseñando. Decir, tú tienes que estar ahí, aunque tú escuches el silencio, aunque tú no veas respuesta, aunque tú no veas nada favorable, aunque tú no veas que tu enfermedad es sanada, aunque tú veas que tu problema no es resuelto, aunque tú veas que tu hijo cada vez está peor, tú sigues ahí postrado, pidiendo, clamando, diciendo: ayúdame, ayúdame, en la mañana, en la tarde, al mediodía, gloria a Dios, ayúdame, Señor. Le puede dar palmas de alabanza. Ahí estaba cada vez que llegaba el juez, hermano. Gloria a Dios. Esta mujer no iba a aceptar un no. Qué bueno es eso, hermanos. Hay gente que es así en la vida cotidiana. Cuando necesita un trabajo, cuando necesita, es perseverante. Y eso es bueno, hermano. ¿Cuánto más debe ser en la vida espiritual? Es bueno ser perseverante. Es bueno seguir, hermano, ahí, no ser, hermano, como dicen, picando piedra, luchando, esforzándose, intentándolo. Bendito sea el Señor. Lo intenta una vez, lo intenta dos veces, lo voy a hacer en el nombre de Cristo, ahí intentando. Eso es bueno, hermano. Pero más en la vida espiritual, en el tiempo de la oración, hermano. Y dice la Biblia: pero en algún momento el juez, después de esto, dijo dentro de sí: aunque no temo a Dios, no tengo respeto a hombre, sin embargo, porque esta viuda me es molesta, dice, yo le voy a hacer justicia, porque no quiero que me agote la paciencia. No quiero, porque esta viuda me es molesta, me incomoda. Le voy a hacer justicia, o sea, le voy a escuchar. No quiero que viniendo me agote la paciencia. Da a entender el original que quería decir, hermano, que no quiero que ella cause un problema donde la gente piense mal de mí, donde digan es un hombre corrupto, ¿me entiende? Él era corrupto, él era malo, él se vendía, hermano, a quien le pagaba. Era un hombre que aceptaba soborno. Pero dice, como la viuda está, eso de entender el original, dice que está, la gente va a empezar a pensar mal, va a decir, no la atiende a ella, no hace justicia, o sea, no es un verdadero juez, solamente a quien le paga, a quien le tiene, le llega el costo. Dice, no vaya a ser que eso me dejen mal, y dice, por eso dice la palabra, me agote la paciencia. No vaya a ser, entonces voy a hacerle justicia. La mujer, su trabajo fue ser perseverante, seguir avanzando, seguir pidiendo, hermano. Esta pobre mujer, hermano, en un mundo difícil, en un mundo donde ella era, hermano, perseguida, el Señor, hermano, este juez en este caso, le iba a hacer justicia. Nosotros tenemos que aprender de esto, hermano, que debemos de buscar a Dios constantemente. Nosotros debemos orar, perseverar, no desmayar. ¿Por qué la iglesia a veces se vuelve de gente que desmaya? ¿Por qué nosotros, hermano, podemos orar por algo, no lo conseguimos, pero como no es riesgo de vida, lo dejamos? ¿Usted en algún momento oró por un familiar que no se convirtió, pero dejó de orar? Dejó de buscar. Bendito sea el Señor. ¿Algún momento usted pidió un don? Porque la Biblia dice que procuremos pues los dones mejores, que pidamos a Dios, pero no lo recibió y usted se cansó de orar, se aburrió de orar por eso, se desesperó, ya no lo quiso, ¿para qué? Queríamos y lo hicimos 15 días, un mes, pero no recibimos el don, no recibimos el bautismo del Espíritu Santo, entonces me detengo, porque yo no lo recibí, porque yo no recibí eso. Sí, hermano, pero teníamos que pedir, seguir pidiendo hasta que podamos conseguir lo que Dios, hermano, tiene para nosotros. Y a veces así, hermano, hay casos. A veces hay sueños, proyectos, hablo en el Señor, que quedan truncados, rotos, a medias, porque dejamos de orar por eso. El Señor está a la puerta. De hecho, este pasaje, hermano, en Lucas, capítulo 17, verso 20, viene del mensaje de la venida del reino. De la venida, hermano, del Señor. La Biblia dice: velad y orad para que no entremos en tentación. ¿Sabía usted que eso dice la Escritura, hermano? Vivimos los tiempos finales. La Biblia dice que hay que estar orando. Más que otra cualquier cosa, orando, orar a Dios. ¿Por qué? Porque en la venida de Cristo va a ser, hermano, inesperada, en algún momento, sorpresiva. Y los que estén preparados se van a ir con Él. ¿Y cómo nos preparamos? Orando. ¿No habla la Biblia de una parábola de vírgenes? ¿Y qué habla? Que estaban despiertas, que estaban preparadas, que estaban con la lámpara, que estaban con un aceite. ¿Y qué habla la vida de la lámpara y la vida del aceite, la vida de oración? La vida del Espíritu Santo, la vida de la comunión con Dios, la vida, hermano, de la santidad, la vida de la pureza. ¿Y cómo se consigue, hermano, todas esas cosas? Buscando el rostro de Dios, diciendo: Dios, bendíceme, Dios, ayúdame, sáqueme adelante, sin ti no puedo. Entonces hay que buscar a Dios, hermano. Ahora, ¿tenemos familiares inconversos? Todos tenemos familiares inconversos. Todos tenemos familiares, hermano, alejados del Señor. Personas que no tienen a Cristo. Y gente que muere sin Cristo, hermano. ¿Qué vamos a hacer? Es que yo pedí por mi hijo, pero no se convierte. Bueno, hay que seguir orando. Hermano, ¿por qué ante la gente? ¿Se acuerda que usted y yo escuchábamos testimonios que decían: por mí oraron 20 años? ¿Por qué había hermanas que de... Escuche, porque esto tiene que ver con la introducción que le dije sobre el declinar espiritual de estos tiempos. ¿Por qué la gente de antes, de hace 40 años, decía: por este señor que es mi esposo oré 25 años? Amén, y se convirtió a Cristo. Pero la gente de hoy no. ¿Por qué? Porque se va apagando la fe, la vida espiritual. Se va enfriando la vida cristiana. Porque la gente va apostatando. Porque la gente viene a la iglesia, pero la gente que viene a la iglesia no ora. Porque venimos a la iglesia, algunos aplaudimos, pero no oramos. Algunos cantamos, pero no tenemos fe. Algunos ofrendamos, pero no tenemos confianza en Dios. Entonces, ¿qué pasa, hermano? Hay un enfriamiento espiritual. No algo que yo estoy profetizando, es algo que Dios lo habla en su palabra, que en los últimos tiempos mucha gente se aparta de Dios. Se apartan de Cristo, se apartan de la Biblia, se apartan de las primeras obras. Lo que se hacía antes, ¿cuáles eran las primeras obras? No era más que orar y buscar el rostro de Dios, hermano. Claro. ¿Cómo se establece una vida cristiana? ¿Cómo se construye, hermano? No es a través, hermano, de que uno aceptó a Cristo y Cristo entró en el corazón. Y por misericordia Dios nos arropó, nos ayudó, lo buscamos, lo amamos, cantamos, adoramos a Dios, nos postramos. Era eso la vida cristiana, hermano. Pero nosotros, lamentablemente, hermano, va pasando el tiempo y a muchos empiezan a formar parte de esta profecía donde la gente se enfría, donde la gente ya no ora, donde nos cuesta orar, hermano, para ir a dormir. Decía ayer el pastor Israel que cuántos padres van con sus hijos a ayudarlos a dormir cuando pueden dormir, a orar con ellos. Pero decimos, pero... Piensa uno y dice, pero a veces no oramos ni nosotros. No tenemos una vida de oración, tenemos una costumbre de oración. No oramos por los alimentos que Dios nos da. Se va perdiendo el tiempo de oración, hermano. Y es preocupante, porque son los tiempos finales, hermano. Por eso le digo, si estabas orando por tu esposo y dices: pastor, es que no se convirtió, pero, y oraste 2 años y ya como que lo dejaste ya en la lista, ya no es lo primordial, vuelve a meter a tu esposo en la oración, vuelve a meter a tu hijo en la oración. Te voy a decir algo, hermano, porque quiero que ores por tu familia, porque Dios los va a alcanzar. Pero tienes que clamar, pero tienes que pedirle a Dios: ora por esa esposa, ora por ese hijo, ora por ese esposo. Por más duro que tú lo veas, ora por él, porque Dios lo va a alcanzar, hermano. Dios va a alcanzar la vida de ese hombre, Dios va a alcanzar la vida de esa mujer, Dios va a alcanzar la vida de ese hijo. Por eso tenemos que estar orando. Debemos de perseverar sin desmayar, pese a las dificultades que se puedan presentar. Porque a veces sí se presenta la dificultad que dice: oye, por más que oro parece que todo esto está peor, y oro y está peor. Y no, hermano, nosotros tenemos, hermano, que perseverar. Tenemos que ser gente, hermano, como Antipas, ese hombre que era un contra todo, no importaba nada. Él oraba, no importaban los tiempos, no importaba si llovía, no importaba si había enemigos. Él oraba, buscaba a Dios, tenía fe en Dios. Los cristianos de ahora queremos todo fácil. Queremos todo sencillo, hermano. Queremos que nada nos inquiete. No, hermano, hay que meterle fuerza y perseverancia. Tenemos que ser hombres activos, mujeres activas, hombres y mujeres de Dios, hermano, que se comprometen con Dios, como dice la palabra. Todo lo que pise la planta de vuestro pie será vuestro. Todo lo que toque será prosperado, será bendecido. Esfuérzate y sé valiente. No temas ni desmayes, porque Jehová, tu Dios, estará contigo donde quiera que vaya. Solamente esfuérzate y sé muy valiente. Bendito sea el Señor. No te apartes de Dios, hermano. No dejemos las cosas así como que ya me derribé, ya me rendí. La viuda no se rindió. Y mire que Dios nos da un ejemplo, no de un Goliat, de una viuda. Porque uno puede decir, sí, pastor, pero él es Goliat. Él es un gigante, él es fuerte, él es grande, él sabe pelear. No, nos da de una viuda, y normalmente cuando hablamos de una viuda, hablamos de una persona con ciertas necesidades, con ciertas situaciones. Simplemente la situación de que perdió un esposo, un dolor, una aflicción, una dificultad, algo, hermano, que es difícil de sobrellevar. O sea, Dios te dice, mira, te estoy poniendo el ejemplo de que una mujer con debilidad, una mujer con ciertas carencias, no te estoy hablando de una supermujer, de una reina, de una guerrera, no, te habla de una viuda. ¿Qué quiere decir? Que usted y yo entramos en esa condición. Porque usted muchas veces ha dicho, yo no puedo, no sé cómo lo hago, tengo miedo. Bueno, estamos en la condición. ¿Qué Dios nos dice? Pues solamente ora y persevera. Sigue pidiendo. Es que yo no tengo mucho tiempo en la iglesia. Es que yo no tengo esto. Es que yo no conozco. Es que yo no sé mucho de la Biblia. Pero tú puedes orar. Tienes rodillas. Tienes una voz. Bendito sea el Señor. Como el salmo que escuchaba por la mañana. Leí un salmo y dice, Señor, de mañana oirás mi voz. Oirás. Voy a hablar. No voy a estar callado ahí en la almohada. Bueno, Dios mío, yo no. Oirás mi voz. Dios, he despertado un nuevo día por tu misericordia. Dios, no es fácil para mí levantarme con este problema, con esta enfermedad, con esta carencia, pero tú eres Dios, tú todo lo puedes. Tú puedes ayudarme, tú puedes sacarme adelante. Señor, oirás mi voz. Dios, me encomendaré a ti. Dios, le puede dar palmas de alabanza al Dios que nos ayuda, hermano. Oirás mi voz. Bendito sea su nombre, hermanos. Dios es bueno, hermano. Mire, vamos al Salmo. Es maravilloso, hermanos, tener un Dios que nos escucha. En el libro de los Salmos, en el capítulo 55. Gloria al Señor.
1: Y amén.
0: Dice la Biblia, verso 17. Tarde y mañana, ¿y cuándo más, hermanos? Y a mediodía, tres veces. ¿Qué va a hacer? Y clamaré y él oirá mi voz. Tarde y mañana y a mediodía. O sea, a las horas que nosotros normalmente comemos. Tarde habla de haber terminado el día, aproximadamente 6, 7 de la tarde, noche. Y luego habla de la mañana, del temprano. Y luego habla del mediodía. Dice, voy a orar y voy a clamar. Y Dios me va a oír. ¿Quién oraba tres veces? Daniel, ¿verdad? Él abría las ventanas y se metía a orar. Y tenía gente que lo acusaba y decía, Daniel está orando a un Dios. Pero él oraba. Él pedía. ¿Y qué hizo Dios? Dios lo oía. Y cuando lo metieron al foso de los leones, hermano, no le pudieron hacer nada. Porque Dios lo cuidaba. Bendito sea el Señor.
1: porque Dios es poderoso para cuidar a los que le buscan. Bendito sea su nombre. Los defiende, hermano, de incluso, hermano, de los leones hambrientos. Cuidó a Daniel y a esta viuda, que aunque es una parábola, pero es la realidad de mucha gente. También cuida a la viuda necesitada del juez terrible, del juez malvado, del juez que tenía el poder para meter a la cárcel. Bueno, Dios tocó el corazón de ese juez, de esa persona malvada, y le hizo justicia a la pobre viuda. Bendito sea el Señor, porque tenemos un Dios misericordioso, lento para la ira. Bendito sea el Señor. Dele palmas de alabanza, hermano. Hay que creer sin parar, hermano. Hay que seguir orando. Hay que seguir pidiéndole a Dios, hermano. No le demos lugar a la duda, hermanos. No le demos lugar a la duda. A veces yo sé que es difícil, porque yo sé que es difícil, hermano. Pero una manera de vencer la duda es orando. Cuando venga la duda, oremos. Cuando venga la duda, hermanos, busquemos del Señor. No agigantemos la duda, hermano, no yendo a los pies de Cristo. Por eso siempre, Dios, ayúdame, estoy dudando, Dios, tengo miedo, ayúdame. Y el Señor le va a ayudar, hermano. Debemos luchar sin descansar, tomar fuerzas de debilidad, hermano, tener paciencia hasta el final, porque este juez cedió, este juez, hermano, permitió hacerle justicia, amados hermanos. No quiso un no la viuda, hermano, de este juez. Él dijo: yo no voy a soportar tu silencio, tarde que temprano me vas a tener que oír y me vas a responder. Y ahí va, bendito sea el Señor. ¿Se acuerda de Moisés con Faraón, hermano? Faraón era terrible, hermano. Y Moisés, hermano, era un hombre que tartamudeaba y era un hombre complicado y difícil, hermano. ¿Quién? Imagínense que ahorita le dijeran: ve, búscate al gobernador y dile esto y el otro. Pues cualquiera le pensaría. Bueno, ese hombre, hermano, Moisés, tener que ir y enfrentarse. Pero ese hombre iba de parte del Señor y le hablaba y le decía: bueno, Dios dice así, que sueltes al pueblo. Y fue, y fue, y fue, hermano.
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1: Les aseguro que si tienen fe, tan pequeña como un grano de mostaza, podrán decirle a esta montaña: trasládate de aquí para allá, y se trasladará. Para ustedes, nada será imposible.

0: Hoy los todos batid las manos, aclamad a Dios con voz de júbilo. Señor Jesús, Padre Celestial, te adoramos, te exaltamos y glorificamos tu santo y su bendito nombre, Padre, porque tú has sido bueno con cada uno de nosotros, Señor, porque para siempre es tu santo y su bendita misericordia por ti. En esta hora, Señor Dios, te pedimos, bendiga este programa de Jesucristo, de todo nuestro matrimonio, Señor. Bendiga, Señor Dios, todas las cosas que se han hecho, Señor. Bendiga a todas las personas que van a participar en este programa de Navidad, Señor, a todos los que escuchas, Padre, y a todos los que necesitan de tu palabra, Señor Dios Todopoderoso. En esta hora, Señor, declaramos que este programa solo te corresponde a ti, Padre, y a ti te damos la honra, la gloria y la alabanza y la adoración en el nombre de Jesús. Amén y amén.
1: Dios te bendiga, dice la palabra de Dios en Marcos 19. Por tanto, lo que Dios juntó no lo separa el hombre, Marcos 19. Dios te bendiga hoy, domingo 20 de septiembre del año de gracia 2026. Estamos iniciando tu programa radial Jesucristo, restaurando tu matrimonio. Un programa más del Ministerio Manzana de Oro, correspondiente al área 4, que se transmite todos los domingos a partir de las 9:30 de la noche, en un horario de 9:30, 10 de la noche, transmitiendo en vivo a través de la frecuencia de Radio Esperanza en el 1140 de tu radio, en amplitud modulada desde Monterrey, Nuevo León, México. Te saluda a tu servidor, José Guadalupe Valdés. Mi esposa Carmen López te tiene el número celular 8114-710137. Los jóvenes Josías y Abigail Valdés López intercediendo en oración delante del Señor. Declaramos la preciosa palabra del Señor. Por tanto, lo que Dios juntó, no lo separe el hombre. Dios bendiga tu matrimonio, Dios bendiga tu familia. Este matrimonio, dice Jesucristo, restaurando tu matrimonio. Bendito Dios, está dirigido a matrimonios que están pasando por situaciones difíciles, con situaciones que complicadas, los cuales el enemigo de nuestras almas ha hecho pensar que el matrimonio se disuelve, que el matrimonio termina, que el amor termina. Pero la palabra del Señor nos enseña que el Señor bendice y prospera el matrimonio,

0: que el Señor guarda a la familia, que el Señor bendice a la familia completa, que el Señor tiene pensamientos de bien y no de mal para daros el bien que esperáis en cada matrimonio, en cada familia. Porque cuando usted se juntó con su, con, cuando usted formó el matrimonio, cuando Dios bendijo el matrimonio, cuando usted se presentó delante de los hombres para formalizar esa relación de noviazgo, el Señor bendijo el matrimonio, el Señor trajo la bendición a su matrimonio, a su familia, el Señor selló el matrimonio con ese amor, con esa gracia, con esa misericordia, porque el Señor tiene pensamientos de bien para el matrimonio, bendito sea el Señor. Así que si usted está pasando por un engaño de Satanás, conforme a su matrimonio, si usted cree que su matrimonio está cursando por una situación difícil y usted quiere restaurar su matrimonio, hoy es el tiempo de clamar al Padre en el nombre de nuestro Señor y Salvador Jesucristo, porque la promesa del Señor para la familia es de bendición, porque la bendición del Señor es para el matrimonio, bendito sea el Señor, porque esa promesa se la hizo Dios a Abraham, que en sus simientes serían benditas todas las familias de la tierra. Así que usted no se equivocó cuando usted puso en las manos de nuestro Señor y Salvador Jesucristo su vida, su matrimonio. El Señor tiene bendición para derramar sobre su vida. Bendito sea el Señor. Llámenos al 8114-7101-37, porque estaremos orando por su matrimonio. Estaremos clamando al Padre en el nombre de nuestro Señor y Salvador Jesucristo por su vida, por su matrimonio, por su familia. O escríbanos por WhatsApp al 8114-7101-37 o mándenos mensaje de texto o llámenos directamente, porque en el nombre de nuestro Señor y Salvador Jesucristo está la respuesta, dice la palabra de Dios en Lucas 11:13, pues si vosotros siendo malos sabéis dar buenas dádivas a vuestros hijos, ¿cuánto más vuestro Padre Celestial dará el Espíritu Santo a los que se lo pidan? Bendito sea el Señor y clamamos por la misericordia del Señor. Venga a mí tu misericordia, oh Jehová, tu salvación, conforme a tu dicho, y daré por respuesta a mi avergonzador, que en tu palabra he confiado. Así que confíe plenamente en la palabra de nuestro Señor, porque la palabra de nuestro Dios no volverá vacía, sino que hará todo aquello para lo cual Dios la envía, para sanar, para bendecir, para restaurar, porque el Señor ya ha pagado el precio. El precio que nosotros debimos de haber pagado por nuestra maldad, por nuestro pecado, Jesucristo lo llevó en el madero, dice la palabra de Dios en Isaías 53:5, mas el herido fue por nuestras rebeliones, molido por nuestros pecados, el castigo de nuestra paz fue sobre él, y por su llaga fuimos nosotros curados. Todos nosotros nos descarriamos como ovejas, cada cual se apartó por su camino, mas Jehová cargó en él el pecado de todos nosotros. Así que bendito sea el Señor, porque Él llevó, el Señor Jesucristo llevó nuestra culpa, el Jesucristo llevó nuestras rebeliones, nuestras rebeldías, nuestra desobediencia. Él cargó en Él el pecado de todos nosotros. Por lo tanto, nosotros podemos ir a Él, podemos ir a su gracia, a su amor, a su misericordia y pedirle perdón por nuestros pecados, porque Él ya los llevó por nosotros. Ahora nosotros solamente podemos esperar vida eterna en Cristo Jesús. Y la palabra de Dios nos enseña que porque los montes se moverán y los collados temblarán, pero no se apartará de ti mi misericordia, ni el pacto de mi paz se quebrantará, dijo Jehová, el que tiene misericordia de ti. Así que Él tiene misericordia de nosotros, conforme en Isaías 54:10, conforme la palabra de Dios. Él nos da paz, nos da bendición, nos da gozo abundante y nos da sanidad también. Bendito sea el Señor, porque dice la palabra de Dios en 2 Crónicas 7:14, si se humillare mi pueblo sobre el cual mi nombre es invocado, y oraren y buscaren mi rostro, y se convirtieren de sus malos caminos, entonces yo oiré desde los cielos y perdonaré sus pecados y sanaré su tierra. Bendito sea el Señor, porque ya Él ha hecho la obra completa y perfecta. Dice la palabra de Dios en el Salmo 32, Jehová Dios mío, a ti clamé y me sanaste. Bendito sea nuestro Dios, porque grande es y de mucho poder. Dice la palabra de Dios en Isaías 57:17, por la iniquidad de su codicia me enojé y le herí, escondí mi rostro y me indigné, y él siguió rebelde por el camino de su corazón. He visto sus caminos, pero le sanaré y le pastorearé y le daré consuelo a él y a sus enlutados. Hay esperanza en Cristo Jesús. Hay perdón, hay sanidad, hay bendición, hay prosperidad y gozo, hay paz, hay bendición abundante en el nombre de nuestro Señor y hay protección. El Señor nos da protección, dice la palabra de Dios en el Salmo 46:1. Dios es nuestro amparo y fortaleza, nuestro pronto auxilio en las tribulaciones. Por tanto, no temeremos, aunque la tierra sea removida y se traspasen los montes al corazón del mar. Aunque bramen y se turben sus aguas y tiemblen los montes a causa de su grandeza. Nosotros estamos confiados, nosotros pertenecemos a la misericordia y a la gracia de Dios, al pueblo de Dios, al pueblo llamado, al pueblo escogido por Dios, al pueblo santo. Jesucristo, restaurando tu matrimonio, somos un ministerio de intercesión por los matrimonios y por las familias. Estamos orando y estamos creyendo que el Señor puede bendecir tu casa, que el Señor puede restaurar tu matrimonio, que el Señor puede cambiar el corazón de tu esposo, que el Señor puede cambiar el corazón de tu esposa para bendición, para bendecir el matrimonio, para completar el gozo. Bendito sea el Señor, porque para siempre es su misericordia. Llámanos al 8114-7101-37. En el nombre de nuestro Señor y Salvador Jesucristo hay esperanza. Te voy a dar el teléfono, los teléfonos del hermano pastor Samuel López Ovalle. Llámale al teléfono 81-84-66-98-40 o al 81-19-92-10-88. Él te va a dar información de cada una de las áreas del Ministerio de Manzana de Oro. Te va a dar información también de los horarios de culto en la Iglesia Cristiana Manzana de Oro en Santa Catalina, Nuevo León. También te va a dar información de cada una de las áreas para que participes en Ministerios Manzana de Oro. Bendito sea el Señor. Bueno, pues te doy de nuevo el teléfono que estamos poniendo a tu disposición, 81-14-71-01-37, para que nos escribas mensaje de texto o nos llames directamente. Estaremos orando por tu necesidad en el nombre de nuestro Señor y Salvador Jesucristo. Bueno, pues vamos a considerar la preciosa palabra del Señor, y esta se encuentra en el Evangelio de Lucas, capítulo número 15, versículos del 11. En adelante dice la preciosa palabra del Señor, en el nombre del Padre, del Hijo y del Espíritu Santo. También dijo, un hombre tenía dos hijos, y el menor de ellos dijo a su padre, Padre, dame la parte de los bienes que me corresponde. Y les repartió los bienes. No muchos días después, juntándolo todo, el hijo menor se fue lejos a una provincia apartada, y allí desperdició sus bienes, viviendo perdidamente. Y cuando todo lo hubo malgastado, vino una gran hambre en aquella provincia, y comenzó a faltarle. Y fue y se arrimó a uno de los ciudadanos de aquella tierra, el cual le envió a su hacienda para que apacentase cerdos, y deseaba llenar su vientre de las algarrobas que comían los cerdos, pero nadie le daba. Y volviendo en sí, dijo, ¿cuántos jornaleros en casa de mi padre tienen abundancia de pan? Y yo aquí perezco de hambre. Me levantaré e iré a mi padre y le diré, Padre, he pecado contra el cielo y contra ti, y ya no soy digno de ser llamado tu hijo. Hazme como a uno de tus jornaleros. Y levantándose vino a su padre, y cuando aún estaba lejos lo vio su padre, y fue movido a misericordia, y corrió y se echó sobre su cuello y le besó. Y el hijo le dijo, Padre, he pecado contra el cielo y contra ti, ya no soy digno de ser llamado tu hijo. Pero el padre dijo a sus siervos, sacad el mejor vestido y vestidle, y poned un anillo en su mano y calzado en sus pies, y traed el becerro gordo y matadlo, y comamos y hagamos fiesta, porque este mi hijo muerto era y ha revivido, se había perdido y hallado. Bendito sea el Señor, y comenzaron a regocijarse. Bendito sea nuestro Dios por su palabra. La palabra de Dios nos enseña en esta parábola acerca del amor del Padre. ¿Cuánto no hace el Padre por los hijos? ¿Cuánto el Padre no hace por que sus hijos tengan bien, tengan gozo, tengan paz? El padre de familia se levanta y bendice a sus hijos. Cada mañana bendice a su esposa, bendice a su casa, bendice a su familia. La parábola nos enseña que este padre estaba al pendiente de sus hijos, y una mañana el hijo menor de él se levantó y le pidió la herencia. Y ciertamente la palabra de Dios nos enseña que él le dio esa parte de la herencia que le correspondía a este hijo. Y fue este hijo y se fue lejos de la cobertura, de la bendición. Se fue lejos a una provincia lejana, y la palabra de Dios nos enseña que ahí malgastó el dinero que Dios, que el padre le había dado a su hijo. Esa herencia que el padre le había dado a su hijo, el hijo la malgastó. No, la palabra de Dios nos enseña que no nos enseña en qué forma la malgastó, pero sí la desperdició completamente. Y la palabra de Dios nos enseña que cuando el dinero le faltó a este hijo, pues empezó a sufrir, empezó a tener hambre, le faltó el alimento, le faltaba la bendición que tenía ahí en su casa. Y ciertamente en esta parábola Dios nos enseña acerca del camino que el hombre ha trazado, que el hombre ha seguido. El hombre decidió separarse de Dios, separarse de su Padre, de su Creador. El hombre decidió ir tras sus propios deseos, siguió su propio camino, trazó su propia senda, se reveló a la cobertura, a la bendición que Dios le daba, que Dios tenía para él, y siguió su propio camino. Un camino que la palabra de Dios nos dice que hay caminos que al hombre le parecen derechos, que al final son caminos de muerte. Y ciertamente el hombre sigue su camino, traza sus sendas conforme a la autonomía, conforme a la libertad que Dios le dio, porque Dios le dio al hombre autodeterminación para que siguiese sus pensamientos. Siguiendo sus propios caminos, el hombre se aleja cada día más y más de Dios. Se aleja de la cobertura, se aleja de los mandamientos de Dios, se aleja de los preceptos que Dios tiene y que Dios puso para que el hombre no se perdiera, para que el hombre tuviera bendición, para que el hombre tuviese cobertura y bendición de Dios cada día. Pero el hombre decidió rebelarse, siguiendo sus propios caminos, así como ese joven siguió su camino y malgastó la bendición, malgastó la herencia que el padre le había dado. Dice la palabra de Dios que ahí lejos, este hijo sintió la necesidad de alimentarse y pidió a un hombre que tenía una hacienda. Y este hombre lo mandó a su hacienda, donde le pidió que alimentara su ganado. Y este ganado consistía en cerdos. Para el pueblo judío, estos animales son inmundos. Ciertamente este hombre, pues al no tener otro medio de subsistencia, se dedicó a alimentar a esos animales. Pero ahí dice la palabra de Dios que volvió en sí. Ahí donde estaba, ahí en esa inmundicia, en esas inmundicias de los cerdos, este hombre volvió en sí y dijo: volveré a mi padre y le diré: Padre, he pecado contra el cielo y contra ti. Hoy tal vez usted ahí está alejado de Dios, en medio de tantas circunstancias que lo avergüenzan, en medio de tantas circunstancias que lo llevan cautivo cada día más al pecado. Pero si la palabra de Dios está haciendo en usted eco, usted está despertando, está volviendo en sí, y tal vez la palabra de Dios le diga: vuelve al Padre. Vuelve al Padre porque el Padre todavía tiene misericordia de ti. El Padre que te creó, el Padre que te formó, tiene misericordia de ti porque sabe que la palabra de Dios dice que Dios no quiere la muerte del pecador, sino que el pecador se arrepienta y vuelva al Padre para que el hombre tenga bendición de Dios, para que el hombre tenga el perdón, para que el hombre vuelva a la bendición, porque la palabra de Dios nos dice que Dios está esperando que el hombre vuelva de su duro corazón y vuelva su corazón a Dios, porque la palabra de Dios nos dice también que el alma que pecare esa morirá. La palabra de Dios hoy nos enseña que hoy, mientras usted tiene vida y mientras Jesucristo no viene por su iglesia, usted tiene esa esperanza, tiene esa gracia de Dios para que usted vuelva al arrepentimiento. Dice la palabra de Dios en Efesios 1:3: bendito sea el Dios y Padre nuestro Señor Jesucristo, que nos bendijo con toda bendición espiritual en los lugares celestiales en Cristo, según nos escogió en Él antes de la fundación del mundo, para que fuésemos santos y sin mancha delante de Él, en amor, habiéndonos predestinado para ser adoptados hijos suyos por medio de Jesucristo, según el puro afecto de su voluntad, para alabanza de la gloria de su gracia, con la cual nos hizo aceptos en el amado, en quien tenemos redención por su sangre, el perdón de pecados según las riquezas de su gracia, que hizo sobreabundar para con nosotros en toda sabiduría e inteligencia, dándonos a conocer el misterio de su voluntad según su beneplácito, el cual se había propuesto en sí mismo de reunir todas las cosas en Cristo, en la dispensación del cumplimiento de los tiempos, así los que están en los cielos como los que están en la tierra. En Él asimismo tuvimos herencia, habiendo sido predestinados conforme al propósito del que hace todas las cosas según el designio de su voluntad. Hoy el Señor derrama su herencia sobre usted, esa herencia de salvación, esa herencia de bendición, esa herencia de provisión, para que usted la tenga en su vida, para que usted la tenga en su ser, para que usted pueda derramarla también a los suyos, esa herencia preciosa que viene de parte de Dios en usted. Hoy usted tiene la oportunidad de recibir esta herencia. Hoy pueda usted abrir sus ojos y despertar a la bendición que Dios tiene para usted, y despertar y volver en sí y volverse al Padre. Hoy el Padre lo está esperando con los brazos abiertos. Vuelva al Padre, vuelva a la bendición, vuelva al propósito inicial que Dios tuvo cuando lo creó, cuando lo formó. Dios quiere bendecirlo, Dios quiere que usted permanezca con Él por toda la eternidad. Dios no quiere que se pierda eternamente. Hoy el Señor está llamando a hombres pecadores al arrepentimiento. Hoy el Señor tiene una herencia para usted, dice la palabra de Dios en Isaías 64:17. Ninguna arma forjada contra ti prosperará, y condenarás toda lengua que se levante contra ti en juicio. Esta es la herencia de los siervos de Jehová, y su salvación de mí vendrá, dijo Jehová. Hoy el Señor está enviando su bendición, su herencia, su misericordia, para que ninguna arma forjada contra usted prospere. Hoy usted puede recibir la herencia de Dios para que usted se levante, para que usted condene toda lengua que se levante contra usted en juicio. Hoy el Señor está derramando bendición. Hoy la palabra de Dios dice en Hechos 26:18, para que abra sus ojos, para que se conviertan de las tinieblas a la luz y de la potestad de Satanás a Dios, para que reciban por la fe que es en mí perdón de pecados y herencia entre los santificados. Hoy, si usted quiere recibir a Cristo en su corazón, hoy puede hacerlo. Hoy usted es libre para que usted declare en su palabra, con su boca, la salvación que Dios tiene para usted, y que usted se arrepienta de cada uno de sus pecados. Hoy usted lo puede hacer. Haga usted esta oración de fe. Hoy vuelva al Padre. Hoy vuelva a recibir esa herencia preciosa que usted perdió cuando usted empezó a pecar. Arrepiéntase de sus pecados y reciba a Jesucristo en su corazón. Haga esta oración de fe y diga así: Dios, reconozco que soy pecador y mi pecado me aparta de ti, pues tú eres santo. Hoy necesito tu perdón. Hoy me arrepiento de mis pecados. Hoy confieso delante de ti que tú puedes limpiar mi alma de toda maldad. Creo que Jesucristo derramó su sangre preciosa y murió por mí. Hoy dejo el pecado. Hoy invito a Cristo a venir a mi corazón y a mi vida y ser mi Señor y Salvador personal. Gracias por salvarme y por darme vida eterna. En el nombre de Cristo Jesús, amén y amén. Si usted ha hecho esta oración, hay gozo en el cielo, porque hay gozo en el cielo por cada pecador que se ha arrepentido. Si usted se arrepintió de sus pecados, llámenos al 81-14-71-01-37. Estaremos orando por usted, por su vida, por su familia, y estaremos dándole palabra, palabra de crecimiento, palabra de bendición, palabra de vida eterna, palabra que no volverá vacía, sino que hará todo aquello para lo cual lo cual Dios la envía. Bendito sea el Señor, porque hay gozo en el cielo. A su nombre la gloria por toda la eternidad. Están llegando las peticiones. Pueden orar por Iván Rogelio por salvación. En Santiago 5:15 dice, y la oración de fe salvará al enfermo y el Señor lo levantará. Y si hubiera cometido pecados, le serán perdonados. Amén. Alicia Juárez pide orar por sanidad de sus riñones. En Salmo 6:2 dice, ten misericordia de mí, oh Jehová, porque estoy enfermo. Sáname, oh Jehová, porque mis huesos se estremecen. Amén. Orar por Adriana Carmona por liberación. En Jeremías 29:12. Entonces me invocaréis y vendréis y oraréis a mí y yo os oiré. Amén. También Candelaria Domínguez pide orar por protección de Dios para sus hijos. Salmo 46:1, Dios es nuestro amparo y fortaleza, nuestro pronto auxilio en las tribulaciones. Amén. José María pide orar por sanidad de gripa. Jeremías 17:14, sáname, oh Jehová, y seré sano, sálvame y seré salvo, porque tú eres mi alabanza. Amén. José Antonio Guzmán da gracias a Dios por un año más de vida que Dios le da. En Salmo 116:1, amo a Jehová, pues ha oído mi voz y mis súplicas. Amén. Orar por Javier, por salvación para él y su familia. En Proverbios 3:5, fíjate de Jehová de todo tu corazón y no te apoyes en tu propia prudencia. Amén. Hilda Rada, gracias a Dios por su gran fidelidad y misericordia. En Salmo 105, porque Jehová es bueno para siempre, es su misericordia y su verdad por todas las generaciones. Amén. Concepción García, da gracias a Dios por toda su misericordia para ella y su familia. Jeremías 29:13, y me buscaréis y me hallaréis, porque me buscaréis de todo vuestro corazón. Amén. Marisela Córdoba, pide orar por sanidad. En Mateo 8:7, Jesús le dijo, yo iré y le sanaré. Amén. Ricardo Dávalos, pide orar porque Dios bendiga su negocio. En el Salmo 34:15, los ojos de Jehová están sobre los justos y atentos sus oídos al clamor de ellos. Amén. Laura Vázquez pide orar por un buen trabajo y bendición en sus finanzas. En el Salmo 17:1, oye Jehová una causa justa, está atento a mi clamor, escucha mi oración hecha de labios sin engaño. Amén. También se reporta librado Obregón de Jesucristo restaurando tu matrimonio, que Dios le bendiga. Se reporta Concepción García de Jesucristo restaurando tu matrimonio en el estado de Jalisco, que Dios le bendiga. Se reporta Guadalupe Valle de la iglesia Manzana de Oro, que Dios le bendiga. Se reporta Hilda Rada y Oscar Guzmán del batallón de intercesión, que Dios les bendiga. Vamos a clamar al Padre, bendito Dios y buen Padre Celestial, le damos gracias, mi Señor, porque usted es bueno, mi Señor. Bendiga la Vázquez, Señor, bendígala con buen trabajo, Señor, bendiga sus finanzas, bendiga a Ricardo Dávalos, Señor, bendiga su negocio, Señor. Padre mío, prospéelo, mi Señor, bendito Dios, conforme a su misericordia. Bendiga a Mariela Córdoba, mi Señor. Envíe sanidad a su cuerpo, Padre mío, conforme a su amor, a su misericordia para con ella, Padre mío. Bendiga, mi Señor, Padre mío, a Concepción García, mi Señor. Siga derramando su misericordia sobre ella y su familia, Padre mío. Bendiga a Hilda Rada cada día, mi Señor, conforme a su misericordia para ella y su familia, Padre mío. Bendiga a señora Javier. Sálvelo, mi Señor, salve a su familia, mi Señor, también, mi Señor, envíe su bendición y su amor, Padre mío, le pedimos, Señor, siga bendiciendo a José Antonio Guzmán, Señor, en este año de vida que Dios usted le da para él, mi Señor, bendiga a José María, mi Señor, sálvelo, cancele toda gripa en su cuerpo, Padre mío, bendiga a Candelaria Domínguez, mi Señor, envíe protección a sus hijos, mi Señor, rodéelos del bien y de su misericordia, Padre mío, bendiga, Señor, con liberación, mi Señor, bendito Dios, Adriana Carmona, mi Señor, libérele completamente, mi Señor, dele libertad, mi Señor, en el nombre de Jesús, sane los riñones de Alicia Juárez, mi Señor, porque usted todo lo puede, mi Señor, envíe salvación, Señor, a Iván Rogelio, mi Señor, porque usted reina con poder, con autoridad, bendiga los matrimonios y las familias completas, Padre mío, en el nombre glorioso de Cristo Jesús, amén y amén. 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Dios te bendiga y te guarde.
1: Y la paz de Dios que sobrepasa todo entendimiento guardará vuestros corazones y vuestros pensamientos en Cristo Jesús. Gracias, Señor, porque podemos creer en tu paz, porque podemos saber, Señor, que tú nos estás cuidando, que tú has escuchado las peticiones de todos y cada uno de los radioescuchos y que tú vas a contestar conforme a tu misericordia. En tu nombre oramos, Señor, y lo pedimos y a ti consagramos esto a ti. En el nombre de Jesús. Amén y amén.

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0: Bienvenidas y bienvenidos a La Hora Nacional. Nos da mucho gusto estar con ustedes hoy, 20 de septiembre. Yo soy Cha y a mi lado la queridísima Leonora Milante.
1: Mi querida Cha. Oigan, hoy les vamos a platicar de las alternativas que tiene Foviste para hacernos de una vivienda.
0: Con motivo del Día Mundial del Cáncer Ginecológico, les diremos cuáles son los factores de riesgo, los síntomas, cómo prevenirlos y dónde se atienden este tipo de enfermedades.
1: Vamos a hablar también de la Final de México Canta, un concurso que busca cambiar la narrativa de la música en México.
0: Les presentaremos acciones en diversas comunidades como parte de la estrategia de atención a las causas.
1: En nuestra sección Mujeres en la Historia, les presentaremos la vida de Antonia Luisa Nava.
0: Y en La Chilanguía, lo mejor de la cultura y los lugares que hacen única la Ciudad de México.
1: Recuerden que nos encuentran como La Hora Nacional Oficial. Estamos en YouTube, Facebook, Instagram, TikTok, X, Spotify y en el número 55 34 83 42 39. También nos pueden mandar un correo electrónico a lahoranacional@segov.gov.mx.
0: Empezamos.
2: ¿Qué tal? Somos el proyecto multicultural Majetsi, que significa cielo en nuestra región otomí. La siguiente pieza que vamos a presentar es un homenaje a la Huasteca y se titula La Xochipitzahua.

0: Hoy se conmemora el Día Mundial del Cáncer Ginecológico. Esto se refiere a un grupo de enfermedades que pueden aparecer en los diferentes órganos del aparato reproductor femenino: el cuello uterino, endometrio, ovarios, vagina y vulva.
1: Es muy importante entender qué factores aumentan el riesgo, cuáles son los síntomas que no se deben ignorar y qué opciones hay cuando se confirma el diagnóstico.
0: Si necesitan orientación sobre prevención, diagnóstico o tratamiento, la Secretaría de Salud y el Instituto Nacional de Cancerología tienen mucha información en la página www.incan.salud.gob.mx. Ahora, para platicar sobre este tema, está con nosotros la doctora Fabiola Estrada, coordinadora del Departamento de Oncología en el Instituto Nacional de Perinatología. Bienvenida a la Hora Nacional, muchas gracias por acompañarnos.
2: Gracias por la invitación, un gusto estar aquí.
1: Al contrario, doctora, muchísimas gracias. Y queremos empezar preguntándole, ¿cuáles son los tipos de cáncer ginecológicos más comunes en las mujeres y en qué etapas de la vida suelen presentarse con mayor frecuencia?
2: Como ya lo comentaron, son todos los que tienen que ver con el aparato reproductor. El más frecuente que nos llega a afectar es el del cuello uterino. Otro de los más frecuentes es el cáncer de endometrio. El endometrio es la parte que cubre por dentro el útero y que se desprende con cada menstruación. Y otro de los más frecuentes es el cáncer de ovario. Depende mucho de la edad, el que pueda ser más frecuente o a qué edad es más frecuente. Generalmente después de los 40 años es cuando llega a haber como mucho más riesgo. Sin embargo, por ejemplo, también en el cáncer de ovario, que creo que es importante mencionarlo, también hay mujeres jóvenes a las cuales se les puede diagnosticar este tipo de tumores, aunque la ventaja en comparación al cáncer de ovario, que llega a afectar a mujeres más grandes, llegan a tener un mejor pronóstico. Entonces, siempre depende mucho también de la edad. No es enfermedad exclusiva solamente de mujeres mayores, que también eso es importante.
0: O sea, lo que tenemos que hacer es estar constantemente yendo a revisiones ginecológicas para cualquier edad, si hay algún indicio de alguno de estos tipos de cáncer, pueda ser detectado a tiempo.
2: Que estemos acudiendo de manera anual mínimo cuando no tenemos algún síntoma a la revisión ginecológica es indispensable para que también nosotros como médicos hay cosas que tenemos que valorar dependiendo de los factores de riesgo, antecedentes y molestias que probablemente podrían ser para algunas como que no son tan importantes, pero que ya para nosotros empiezan a ser foquitos con los cuales podríamos indicar algún tipo de estudio, revisión o algo para hacer alguna detección oportuna, que siempre eso es lo principal en el cáncer. Entre más pronto se diagnostique, el pronóstico siempre va a ser mejor. De los más importantes, cáncer cervicuterino, que es el principal que nos llega a afectar a las mujeres. Como sabemos, el principal factor de riesgo que tenemos es la infección por el virus del papiloma humano, que es muy, muy, muy alta o muy frecuente esta infección. Ahorita ya tenemos esta herramienta, la vacuna, que se puede aplicar a las niñas entre los 9 a los 11 años o 13 años o en quinto de primaria, antes de que inicien vida sexual. Hay países en donde ya se ha logrado prácticamente erradicar el cáncer cervicuterino. Y también no solamente el cáncer, sino también estas lesiones premalignas, que también obviamente están asociadas a este virus, que se pueden detectar a tiempo al realizarnos nuestras revisiones de manera constante, ya sea con el Papanicolaou o con las pruebas de detección del virus del papiloma humano. Prácticamente ya cuando iniciamos una vida sexual, y esto dirigiéndome específicamente a lo que es el cáncer cervicuterino, ya tenemos que acudir a una revisión de manera constante o anual, como les mencionaba, el hecho de que nos tengamos que hacer el Papanicolaou, que antes la recomendación era hacerla como de manera anual, ahora han ido modificando un poco. Si tenemos tres citologías normales, incluso se puede hacer cada 3 años, están estas pruebas que son combinadas, la del virus del papiloma humano junto con la citología, en la cual pueden ser hasta cada 5 años, pero sí es muy importante que sí sepamos que a pesar de que no tengamos algún síntoma, tenemos que acudir a las revisiones, porque todos este tipo de tumores o el cáncer cervicuterino no dan ningún tipo de síntoma en manera inicial. Incluso cuando tenemos infección por virus del papiloma humano, tampoco no va a haber ningún síntoma, no da flujo, comezón, ardor.
0: Nada más como por cualquier cosa, ¿cuáles serían estos síntomas que podríamos tener?
2: En cuanto al cáncer cervicuterino, si empezamos con sangrados o flujos anormales que sean abundantes de mal olor, sangrado después de tener relaciones sexuales, empezar con dolor pélvico.
0: Si alguien que nos está viendo o escuchando se quedó con alguna duda, ¿tendrán ustedes redes sociales como para que se puedan comunicar con usted?
2: Sí, en Instagram estoy como doctora.estrada.oncogine.
0: Mil gracias por habernos acompañado aquí en la Hora Nacional hoy, en un día en el que es tan importante hacer conciencia sobre estos problemas de salud y sobre todo sobre la prevención.
2: Sí, es lo más importante. Siempre el acudir a nuestras revisiones, quitarnos el miedo, eso siempre va a ser lo más importante.
1: Muy bien, doctora Estrada, gracias por estar aquí con nosotros en la Hora Nacional.
2: Muchas gracias.
1: Y gracias a ustedes, por favor, no se vayan.
0: La vivienda es un patrimonio y una decisión financiera a largo plazo. Para las y los trabajadores al servicio del Estado, Foviste les ofrece diferentes modalidades de financiamiento para comprar, construir o mejorar una vivienda.
1: Si son derechohabientes y están pensando usar su crédito, pueden entrar a www.gob.mx/Foviste. Ahí pueden encontrar información sobre los requisitos, trámites y herramientas para conocer sus opciones.

0: Hablar de vivienda también es hablar de bienestar y de la posibilidad de que las familias tengan un patrimonio. Para las personas trabajadoras al servicio del Estado, el Fobiste tiene distintas alternativas para comprar una vivienda, construirla, ampliarla, repararla o mejorar sus condiciones.
1: Y muchos de estos procesos ya pueden hacerse sin sorteos ni convocatorias, con opciones que permiten conocer desde el principio cuánto crédito se puede obtener y cómo conseguirlo. Para platicar de todo esto nos acompaña el ingeniero Víctor Villegas, de una sociedad financiera de objeto múltiple que originan los créditos del Fobiste. Ingeniero, bienvenido a la Hora Nacional.
2: Hola, muy buenas tardes, muchas gracias. Efectivamente, nosotros venimos de una SOFOM que se llama Alra del Sur, la cual estamos autorizados desde hace más de 14 años con el Fobiste. Nuestra labor principal es llevar de la mano a todos los acreditados que quieran ejercer su crédito por primera vez para tener una vivienda. Esto es muy sencillo, como ya no hay sorteos, ya no hay convocatorias, en cualquier momento que un acreditado quiere ejercer su crédito, basta con que tengamos 9 bimestres cotizados, es decir, año y medio trabajando ininterrumpidamente, ya pueden ser acreedores de un crédito hipotecario con el Fobiste. Hay varios créditos, podemos ejercerlo de manera individual, con nuestra pareja, si también cotiza el Fobiste. Podemos unir nuestro crédito también, si nosotros cotizamos al Infonavit como al Fobiste, los podemos unir. O igual, si mi pareja cotiza al Infonavit y yo al Fobiste, también podemos unir esos créditos. Inclusive, si en nuestra vida laboral nunca ejercimos ningún crédito, podemos ejercer un crédito ya jubilados, que es el crédito de pensionados. Ah. En todas esas modalidades nosotros los podemos apoyar con mucho gusto.
0: ¿Este se tiene que usar forzosamente para vivienda o puede retirarse, digamos, el dinero
2: para usarlo como pensión? Es correcto, solamente es para vivienda.
0: Ya
2: que el crédito es con una garantía hipotecaria. Por eso es importante adquirir el inmueble, la cual va a quedar hipotecada a favor del instituto.
1: ¿Qué es exactamente una SOFOM? Ya lo dijimos ahorita al principio que es una sociedad financiera de objeto múltiple, pero ¿qué más hacen?
2: Prácticamente nosotros llevamos de la mano al acreditado desde el primer día que quiere ejercer un crédito hasta la firma del escritor. Hay muchas dudas o mucha gente que anda buscando dónde ejercer, qué hacer. Lo primero que hacemos es que nos contacten. En la página del Fobiste estamos 15 SOFOLES autorizadas, las cuales con mucho gusto les podemos apoyar. Primero vamos a checar que sí tenga los bimestres cotizados, que tenga la antigüedad. Una vez que el acreditado sí puede ejercer su crédito, le vamos a ayudar a enfocar que el inmueble que él quiera adquirir cuente con las características jurídicas y técnicas que nos marque el instituto. Es muy sencillo, el inmueble no tiene que tener un gravamen, tiene que tener mínimo 40 años de superficie construida y 2 recámaras. Prácticamente con eso podemos comprar el inmueble. Y es bien importante, el derechohabiente puede comprar una vivienda en cualquier parte de México. No es necesario que si trabajo en el Estado de México, compre en el Estado de México. Puede comprar donde él desee.
1: Si su familia es de Michoacán, puede comprar en Michoacán, Zacatecas, etcétera.
0: ¿Qué tenemos que hacer nosotros para saber, por ejemplo, a qué SOFOM acudir? ¿Hay algún directorio o cómo funciona?
2: En la misma página del Fobiste, ahí ingresamos donde dice SOFOLES autorizadas por el Fobiste y va a desplegar las 15 que somos. Ahí, de acuerdo a la ubicación de cada SOFOL, de acuerdo a su centro de trabajo, puede seleccionar la que más cerca le quede.
0: Digamos que todas operan igual.
2: Es correcto.
0: Da un poco lo mismo con cuál elegimos.
2: Es correcto. Todos operamos con el mismo característica.
0: En el caso, por ejemplo, de que yo quiera sacar un crédito conjunto, ¿tengo que ir con la persona con la que quiero sacar el crédito en el primer acercamiento? ¿O da lo mismo cualquiera de los dos se puede acercar primero para que ya den las instrucciones y después se juntan los papeles? ¿O cómo funciona?
2: Es muy sencillo. Sería bien importante que antes de acercarse, ya sea a una inmobiliaria o con un vendedor, que se acercaran a nosotros para explicarles cuáles van a ser los pasos que tenemos que seguir y qué documentos es con los que tiene que contar la vivienda. Y los vamos llevando de la mano. Es muy, muy, muy sencillo realmente. Prácticamente un trámite de vivienda nos lleva entre 20 y 30 días naturales.
1: ¿En serio?
2: Es muy, muy rápido.
0: Entonces, en la página de Fobiste nos enteramos, pero por ejemplo, la suya tiene redes sociales como por si tenemos alguna duda.
2: Alra del Sur.
0: Alradelsur.com,
2: ahí nos pueden encontrar en todas las redes sociales, ahí estamos.
1: Perfecto, ingeniero, le agradecemos mucho que haya venido aquí a la Hora Nacional.
2: Muchas gracias a ustedes por la invitación.
1: Y muy interesante lo que nos dice.
2: Sí, muchas gracias.
1: Y así nos las gastamos aquí en la Hora Nacional, importante, interesante, todo. Será un

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1: La independencia de México tuvo historias que durante mucho tiempo quedaron en segundo plano. Antonia Luisa Nava fue una mujer que participó activamente en la lucha insurgente.
0: Les contamos su historia para reconocer que las mujeres estuvieron presentes en varios frentes de la lucha independentista y que muchas de ellas asumieron riesgos, pérdidas y decisiones con fuertes consecuencias.
2: Antonia Luisa Nava nació en noviembre de 1779 en la villa de Tixla, en el actual estado de Guerrero. En 1810, residía en Jaleaca con su esposo, sus tres hijas y cinco hijos. A finales de aquel año, la Guerra de Independencia se extendió al sur del país con José María Morelos, a quien se sumaron influyentes familias de la región, como los Galeana y los Bravo, y líderes destacados como Juan Álvarez y Vicente Guerrero. La familia de Antonia también se unió a las tropas de Morelos y estuvo presente en la toma de Tixla. Antonia pronto destacó por su entrega a la causa, con labores de cuidado, pero también empuñando las armas, por lo que se le conoció como la generala. Antonia y su familia siguieron a Morelos en los años siguientes. Estuvieron con él en 1813, cuando se instaló el Congreso de Anáhuac en Chilpancingo, y marcharon entre sus tropas hacia la desastrosa expedición de Valladolid. Durante la guerra, Antonia perdió dos hijos, pero eso no la desalentó. Y aún tras el fusilamiento de Morelos, continuó con la resistencia insurgente. En febrero de 1817, las tropas de Nicolás Bravo y Nicolás Catalán fueron sitiadas por los realistas en el Cerro del Campo. De acuerdo con algunos relatos literarios nacionalistas del siglo XIX, tras un mes de asedio y resistencia, cuando las condiciones al interior del sitio eran desalentadoras, Antonia y un grupo de mujeres se presentaron ante Bravo para ofrecer sus cuerpos como alimento para los fatigados soldados que sufrían la falta de víveres. Según escribió Luis González Obregón, el ofrecimiento fue rechazado, pero conmovió a los soldados, quienes, con el apoyo de las mujeres, que se armaron de machetes y garrotes y salieron a pelear con el enemigo, lograron romper el cerco realista la noche del 14 de marzo de 1817. Antonia se mantuvo en la lucha hasta el final de la Guerra de Independencia. La generala formó parte del desfile triunfal del Ejército de las Tres Garantías en la Ciudad de México el 27 de septiembre de 1821. Alcanzada la independencia, se estableció en Chilpancingo con su esposo, donde vivió hasta su fallecimiento el 19 de marzo de 1843 a los 63 años.
1: México Canta es un concurso que busca cambiar las narrativas de la música mexicana y que proyecta el talento de voces juveniles.
0: Después de varias etapas de selección y competencia, el concurso llegó a su final. En la siguiente cápsula les presentamos a los ganadores: Brian Soto, Tiffany Galavis y Lisandro Espinosa.

0: Y esta noche vimos a 8 jóvenes con 8 versiones de la música mexicana, 8 canciones que nos demuestran la grandeza musical de México y la esencia de esta iniciativa. Nuevas narrativas, hermandad entre los jóvenes y el fortalecimiento de la identidad nacional.
1: Que detrás de cada uno de estos jóvenes hay muchas personas, hay sueños y ganas de transformar las narrativas para construir una nueva música.

0: Las personas ganadoras de México Canta son Tiffany Galvis,
1: Lisandra Espinosa
0: y Brian Soto.
2: México Canta, que hizo esto posible y que hizo mis sueños cumplir, la verdad, muy agradecido.
3: A toda la gente que está aquí, a toda la gente que está votando desde sus casas, muchísimas gracias. A todos los que nos apoyaron, porque fueron demasiado, muchísimas gracias.
4: Este ha sido mi sueño, la verdad, toda mi vida este ha sido mi sueño. Nunca me he sentido tan cerca de lograr algo. Ahora tener estos significa el mundo para mi mamá también, que haya podido estar aquí y que se haya sentido tan orgullosa. Estoy muy contenta.
5: Y ya llegó una semana más de nuestra Chilanguía. Entonces, si están buscando qué hacer en la Ciudad de México, aquí les dejamos una selección de actividades culturales para que vayan en familia, con amigos o simplemente para que se den una vuelta y descubran algo nuevo.
6: El jueves 24 pueden escuchar música antigua con el ensamble Las Goldberg a 4-1 en la sala Carlos Chávez del Centro Cultural Universitario. Una oportunidad para escuchar una obra de Johann Sebastian Bach en una interpretación de música de cámara y acercarnos a uno de los grandes compositores de la historia.
5: Ese mismo jueves, en el Museo Universitario del Chopo, pueden encontrar una opción para los que les gusta el cine mexicano. Se proyecta Sobre las olas, del director Horacio Alcalá, como parte del ciclo Cineastas Mexicanos Contemporáneos. Esta actividad tiene costo, pero, hay descuentos para estudiantes, maestros, personas jubiladas e integrantes de la comunidad UNAM.
6: Y mucha atención, porque el viernes 25 comienza uno de los grandes encuentros culturales de esta temporada, Festival Cultura UNAM, que hasta el 11 de octubre reunirá música, teatro, danza, cine, artes visuales y otras expresiones en distintas sedes universitarias. Hay actividades gratuitas y otras con boleto, así que vale la pena revisar la programación en su página oficial www.festival.culturaunam.mx.
5: Para el sábado 26, una opción especialmente bonita para niñas y niños es Techpactia in Amochcali. Nos gusta la biblioteca, en la biblioteca Alaide Fopa del Centro Cultural Universitario Tlatelolco. Y ese mismo día también pueden participar en la actividad La Memoria del Presente en el Colegio de San Ildefonso.
6: La Ciudad de México siempre tiene algo que contarnos, solo hay que salir a descubrirlo. Armen el plan, invitan a la familia o a los amigos y dense la oportunidad de disfrutar nuestra ciudad a través de su cultura. Nos escuchamos la próxima semana.

0: El carnaval Zoque Coiteco ilumina la tierra chiapaneca en Ocosocuautla de Espinosa. Una celebración de más de 500 años donde la raíz originaria Zoque se funde con la herencia árabe y la tradición cristiana. No es solo una fiesta, son 6 días de ritual, de ofrenda a Tajajama, el Padre Sol, que marca el inicio del ciclo agrícola, la renovación y la continuidad de un pueblo que se reconoce en sus cowinás, casas sagradas donde la comunidad se organiza.
1: Creo que es el privilegio más grande para mí haber nacido en esta tierra, ¿no? Ocosocuautla me ha regalado todo lo que soy en la vida, desde persona, profesional y sobre todo ser un representante de nuestra cultura que tenemos en nuestro carnaval Zoque Coiteco.
2: Ser Zoque es un orgullo, una alegría muy grande, una representación en la cual nosotros demostramos nuestra identidad de nuestra tierra chiapaneca.
0: En cada cowiná, el pueblo se encuentra y al visitante se le da la bienvenida con harina de maíz en el cuello, que lo hace parte de la comunidad. Bailan el tigre y el mono, suenan la flauta y el tambor, y las comideras comparten el alimento sagrado, el cacapote, el puchinú y el huacasís caldo.
3: Pues con mucha alegría, sobre todo con mucho orgullo, porque pues somos un pueblo auténtico y sobre todo un pueblo con identidad. Ese es un privilegio que tiene este pueblo, que a través del tiempo pues seguimos preservando nuestra historia.
1: Cuando yo me pongo este traje, cuando tengo la oportunidad de estar en el carnaval, lo hacemos con más pasión, porque sí creemos y estamos seguros de que sí movemos todo lo que hay en el universo para que tengamos lluvias, para que tengamos una buena cosecha y el pueblo sea muy rico en eso.
0: Es la ofrenda de la comunidad que agradece y marca un ciclo que se renueva. Vecinos, familiares y visitantes unidos para pedir lluvia, abundancia y buenas cosechas como hace 500 años. Así se vive el carnaval Zoque Coiteco.

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3: Hoy recibimos a Melody Falcó, directora general del Instituto Estatal de Cultura Física y Deporte del Estado de Nuevo León, y nos va a compartir detalles sobre la Paralimpiada Nacional que será en unos días.
4: Les presentaremos información importante sobre Fuerza Civil.
3: Y tendremos música con el cantante regiomontano Tadeo Pequeño, conocido popularmente bajo el apodo de El Gigante del Regional.
4: Muy buenas noches, ¿cómo están, amigas y amigos? Bienvenidos, bienvenidas a Nuevo León en la Hora Nacional. Les saluda Roberto Uriel Torres. Quédense con nosotros y también les invito a que nos sigan en nuestras redes sociales. Estamos en Facebook, Instagram y TikTok como Nuevo León en la Hora Nacional.
3: Muchísimas gracias por estar con nosotros esta noche. Yo soy Angélica Páez y les quiero compartir los teléfonos que tenemos en cabina para que nos hagan una llamadita. Los números son 81-2020-2515 y 81-2020-2513.
4: Y así arrancamos Nuevo León en la Hora Nacional. Hoy nos acompaña aquí en Nuevo León en la Hora Nacional Melody Falcó, titular del Instituto Estatal del Deporte de Nuevo León. Bienvenida, buenas noches.
5: Buenas noches, ¿cómo están? Un gusto estar aquí.
4: Qué bueno, nos da mucho gusto también recibirla porque puros triunfos, ¿no? Les ha ido muy bien. Ahora acaban de terminar los Juegos Centroamericanos, ¿verdad?
5: Sí, todavía estamos celebrando los Juegos Centroamericanos. No, todavía. Ya terminaron hace unas semanitas, pero la verdad es que todavía pues están muy, muy recientes. Y finalmente es el evento internacional más importante que tuvo México en este año, ¿no? Fuera de los campeonatos mundiales por disciplina, pero este como delegación mexicana fue el más importante, que fueron en Santo Domingo, República Dominicana. Y sí, acaban de terminar. Y muy contentos porque pues México primero ganó primer lugar, ¿no? Uh-huh. O sea, ya lleva como un par de ediciones ganando primer lugar, pero cada vez se consolida más. Nos da mucho gusto que nuestros atletas también hayan sido parte de ese triunfo y que colaboren, obviamente, para que México gane ese primer lugar. Y también, pues, muchos de nuestros atletas brillaron. La verdad es que muy orgullosa de ellos.
3: Uh-huh. En Nuevo León tenemos muchos deportistas súper buenos y estamos, sí. Yo creo que siempre estamos contentos porque se acaba esta competencia y vienen siguientes que sabemos que también lo hacen increíble. Así que, ¿cuál es la siguiente meta para Nuevo León?
5: Sí, nada más para finalizar rápido con los Juegos Centroamericanos, tuvimos 28 medallas de oro, 21 de plata, 23 de bronce, 72 medallas en total. Y no solamente eso, que tuvimos como muchos atletas muy destacados que después iban a sus campeonatos mundiales, como Kenia Lechuga de remo, que obviamente ganó sus dos medallas de oro, pero después se fue a Holanda a su campeonato mundial y ganó por primera vez el campeonato mundial de remo.
3: Wow.
5: Entonces fue algo como muy destacado. Y sí decirles que después de estos juegos, el gobernador les hizo una ceremonia para entregarles pues reconocimientos, estímulos económicos que se les da a los atletas por medalla, pero también hubo un incremento increíble en sus becas de ahora en adelante. O sea, Nuevo León se caracteriza por dar becas mensuales a sus mejores deportistas de alto rendimiento y de Olimpiada Nacional. Y este año no solamente se les siguieron con esas becas, sino que se incrementaron de manera como más del doble de lo que percibían anteriormente. Entonces, la verdad que los atletas, por ejemplo, todos los medallistas de Juegos Centroamericanos se llevan una beca mensual de 10,000 pesos mensuales que antes ganaban o se les daba 5,000 o 3,000 dependiendo su medalla. Entonces creo que fue un incremento que los atletas están súper contentos y agradecidos porque es un respaldo, ¿no? Que sienten que pues para muchos de los gastos que a veces ellos tienen, sí, ¿no? Desde compra de material, equipamiento deportivo, ropa, etcétera, que les puede ayudar. Entonces, por ese lado, pues muy agradecidas con el gobernador, agradecidos ellos con el gobernador por este incremento tan importante en sus becas. Entonces, pero bueno, eso quería mencionarles porque creo que es algo
4: importante
5: y positivo. Y como decías, que sigue, pues ahora vamos a la Paralimpiada Nacional, que es ahora, después de la Olimpiada Nacional, se tardan unos mesecitos y ya empezamos con la Paralimpiada Nacional, que va a ser en Jalisco. La tenemos a partir del 24 de septiembre.
3: Ya, o sea, en unos días.
5: En unos días más, ya sale nuestra delegación. La verdad que nuestros atletas paralímpicos pues también son unos campeones. Y muchos de ellos también han participado en eventos internacionales. Ahorita varios están yendo a un campeonato panamericano en Colombia, otros vienen de mundiales, etcétera. Entonces, bueno, mencionarles que tenemos una delegación de 296 atletas.

0: 128 como entrenadores o auxiliares, para un total de 432 participantes en esta edición en Jalisco.
1: ¿Qué disciplinas Nuevo León tiene representantes paralímpicos?
0: Pues se convocan 12 disciplinas deportivas y Nuevo León va en las 12, ¿no? Okay. En las 12 disciplinas tenemos para triatlón, bocia. Bocia es una disciplina para los atletas de parálisis cerebral, ¿no? Que participan exclusivamente. Para natación participan en todas las modalidades, desde parálisis cerebral, silla de ruedas, síndrome Down, etcétera. Entonces tenemos como que muy buena participación en paranatación. Okay. Tenemos para powerlifting, que también es pues, levantamiento de pesas para nuestros atletas con discapacidad. Para ciclismo, goalball es fútbol para ciegos. Tenemos baloncesto sobre silla de ruedas, fútbol para ciegos, para tenis de mesa. Para atletismo, y ahí tenemos pues obviamente las de los infantiles y juveniles, y tenemos para danza deportiva. Entonces, bueno, en estas disciplinas Nuevo León participa con esta gran delegación.
1: Hay representantes de todas.
2: ¡Qué emoción! La verdad es que siempre han hecho un muy buen trabajo, pero tengo la curiosidad, quiero preguntar, ¿cómo estamos este año? ¿Cómo lo ves? ¿Vamos por buen camino? ¿Esperas muchos triunfos?
0: Pues mira, sí, definitivamente que sí, tenemos grandes expectativas. Cada año pues estamos peleando los primeros lugares, tú sabes, tanto en Olimpiada como en Paralimpiada. Es muy similar la fotografía. Nuevo León está en segundo lugar actualmente y pues probablemente sea esa nuestra meta, obviamente aspirando al primer lugar.
1: Para llegar a competir Nuevo León en las 12, o sea, tener inscritos en las 12 categorías, pues obviamente hay un trabajal detrás, ¿verdad? Porque además se requiere pues atención especializada, entrenamiento especializado, ¿no? Como un seguimiento muy puntual a los para atletas, ¿no? Que no es igual a los otro tipo de atletas.
0: Sí, definitivamente. Creo que ahí en el CARE, Centro de Alto Rendimiento, atendemos a los atletas convencionales y a nuestros atletas paralímpicos. Entonces tenemos, digamos, en nuestra pista de atletismo, por ejemplo, pues entrenan los atletas convencionales y todos los de paratletismo. Asimismo, contamos con un equipo de entrenadores muy calificados. Creo que eso es lo que hace que tengan buenos resultados, porque no es que se preparan un poquito antes para ir a la Paralimpiada, sino que están entrenando todo el año, ¿verdad? Todo el año están en la alberca, nuestro nuevo centro acuático, que ya ven que lo acabamos de techar. Hace unos meses, el centro acuático que le nombramos Osmar Olvera. Y la verdad, muy contentos porque pues ya con la techumbre los atletas están un poquito más tranquilos, ¿no? Sin
1: más
0: tanto
1: cómodo,
0: sol.
1: Más cómodos, sí.
0: Más cómodos. Entonces ahí también entrenan todos los atletas para natación y así en todas nuestras instalaciones, en powerlifting, etcétera, ¿no? Entonces, la verdad, nuestro equipo de entrenadores creo que es quienes pues hacen este gran trabajo todo el año atrás de los atletas, como tú dices, porque pues no es todavía más trabajo, ¿no? Sí. Porque requieren más tiempo a lo mejor para entrar a sus instalaciones deportivas, para poder entrar y salir de la alberca, por ejemplo. Es más acompañamiento, ¿no? Entonces, la verdad que sí son los campeones sus atletas, pero también todo su equipo multidisciplinario, entrenadores y obviamente los padres de familia que también están ahí, ¿no? Los papás son clave.
2: Claro, toda la gente pues son el activo más importante, nuestros atletas, las familias, como lo acabas de decir, pero también que tenemos el gran apoyo de la INDE con las instalaciones y pues todo el trabajal que se hacen. Ya nos tenemos que ir, pero no me quiero ir sin que le dejes un mensaje a Nuevo León para estar todos al pendiente de esta nueva competencia y echarles todas las porras.
0: Sí, pues que estén muy atentos a nuestras redes sociales para pues mandarles mensajitos. Creo que es muy padre que ellos sientan el respaldo, como tú dices. Obviamente estamos nosotros, va un equipo del INDE a atender a nuestros atletas, estaré yo por ahí algunos días. Pero sobre todo en redes sociales, pues que es lo que hoy en día los chicos siguen muchísimo, pues mandarles mensajitos de apoyo, felicitación, estén muy atentos a las redes del INDE con los resultados diarios y pues ahí puedan apoyarlos y darles seguimiento.
2: Lo podemos hacer ahí directamente en las redes del INDE.
0: Definitivamente, en las redes del INDE y muchas veces también las redes del gobierno del estado también duplican la información, entonces ahí también les pueden echar todos los buenos ánimos.
1: Muy bien, muchísimas gracias por habernos acompañado, Melody Falco.
0: No, al contrario, gracias a ustedes.
2: Esperamos que luego regreses a decirnos todas las increíbles anécdotas de esa competencia y todas las medallas que nos vamos a traer.
0: Claro que sí, les damos un reporte.
1: Aquí nos vemos.
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0: Y es momento de hablar de música. Y para eso tenemos en la cabina de Nuevo León, en la Hora Nacional, a un talento de Nuevo León. Desde Gualahuises, el Estadio Pequeño. Y vamos a hablar sobre su proyecto.
1: Vamos a bailar.
0: Vamos a... Un momento, por favor, si pueden hacer más amplia la tema para pararnos. Pero vamos a cantar, bailar y platicar sobre Hablamos Mañana. ¿Cómo estás? Muy buenas noches.
2: Buenas noches. Sí, pues...
1: Hablamos mañana.
2: ¿Hablamos mañana?
0: Sí, hola, ni modo.
3: Bienvenido.
2: Muchas gracias por el espacio, antes que nada. Y nada, pues estamos presentando este nuevo sencillo. Ya tengo algunos cancioncitos ahí en las plataformas, pero este es mi nuevo sencillo. Y la verdad, honestamente, es la mejor canción que he grabado.
0: ¿Y las anteriores qué?
2: También están muy bonitas, pero esta tiene algo que me atrapó así de... Bien cañón, no sé qué tenga la canción.
3: ¿Tú la escribiste?
2: Ni novia tengo. Entonces, ¿mande?
3: ¿Tú la escribiste? No,
2: yo tengo mis composiciones, okay. Pero yo no quiero sacar mis composiciones hasta que me consolide bien como artista.
1: Ahorita no es momento de arriesgarse, dices.
2: No, yo creo que, porque es que a lo mejor tengo miedo de que no pase nada con esas canciones.
0: Las tienes todavía en tu corazoncito.
2: Ah, claro. Y se queden ahí, ¿no? Entonces opté por grabar covers, por grabar canciones de compositores ya reconocidos que saben cómo escribir para que la gente les guste, que han ganado Grammys. Y la verdad es que no me siento mal por hacerlo así. Pues, o sea, porque mucha gente me dice, pero tú tienes tus canciones, ¿por qué no cantas tus canciones? Tus canciones están bonitas. Pues sí, pero yo quiero sacarlas más adelante si es que nos consolidamos pronto. Digo, nos vamos a consolidar, pero no sé qué tan pronto.
0: ¿Quién escribió Hablamos Mañana?
2: Se llama Rogelio Salazar y César. No me acuerdo
0: la palabra. Rogelio y César. ¿Y qué escribieron Rogelio y César para que te tengan tan atrapado con esta canción? ¿De qué habla esta canción?
2: Es como, entre comillas, desamor, pero no, porque es cuenta que aquí, como que la situación es como que ella está molesta y lo quiere terminar. Pero está molesta por algo que no es algo muy significativo, sino por algo muy leve. Entonces, lo que le dice el que escribe la canción, dice, ¿sabes qué? Estás muy alterada, pero hablamos mañana. Ya que tengas la cabecita fría, ya que estés más tranquila, hablamos mañana.
0: Cosas que suceden.
1: César Valdivia se llama.
2: César Valdivia, perdón.
3: Rogelio Salazar
2: y César Valdivia.
0: Pero como que ya te queremos, César. Solo no nos acordábamos de tu apellido.
3: Yo sí lo quiero porque yo busqué su nombre.
2: Yo sí me les sé el nombre, pero la verdad es que honestamente estoy bastante oxidado para hablar en cámaras y con el micrófono y se me olvida. Me pongo...
0: No le dejamos traer su celular aquí. Roberto sí lo trae malamente.
2: Honestamente me siento un poco nervioso.
0: Sí. ¿Por qué?
3: El dato cultural. En Spotify, si le picas allá a cada canción, vienen los datos. También dice, de cada canción, dice productor Neto Gracia.
2: Exacto.
3: Sí. ¿Verdad?
2: Y ¿saben quién es Neto Gracia?
3: Me claro suena bastante.
2: Neto Gracia es... Me le mando un saludo a mi compadre Neto Gracia. Neto Gracia fue el que me hizo la producción de varias canciones. Y él es el bajista y dueño de La Casetera.
3: Ah, sí, cómo no.
2: Y fue bajista de sí, Los cierto. Guardianes del Amor.
3: Con razón me sonaba tanto.
2: Fue bajista de Los Guardianes del Amor hace ya bastante tiempo.
0: Todo esto se va a editar. Ah, no, estamos en vivo.
3: Sí, edítenlo,
0: bueno,
3: por favor.
0: Bueno, continuamos.
3: Edítenlo porque si me oyen se van a enojar.
0: Bueno, y la gente...
2: Y ya es de noche.
0: Sí, claro. Okay. La gente ya te conoce, te ha escuchado, desapareciste un poco. Pero ¿qué onda contigo?
2: Sí, mira, desafortunadamente cuando pasó lo de La Voz México me fue un poquito... Pues como que tuve unas emociones muy fuertes porque era como que, ¡ay! Y luego de repente, hasta el suelo, ¿sabes? Tuve una depresión, digamos, ahí me deprimí un poco. Se me activó una enfermedad autoinmune neuromuscular que se llama miastenia gravis.
0: Ok.
2: La cual me afectó mis cuerdas vocales y por un poquito más de una década no pude cantar. O sea, como unos 11 años. No podía cantar.
3: Simplemente, o sea, apenas no estás reactivándote ahorita.
2: Sí. Empecé como que, porque tengo un tratamiento desde hace como 7 años y empecé como a tener ya recuperación. De repente tenía días buenos que podía cantar. Entonces ya tenía como la esperanza porque a mí mi neurólogo me decía, olvídate, ya no vas a volver a cantar nunca.
3: Qué horrible. Qué terrible, sí.
2: Porque está la enfermedad se va por ciertos puntos y a ti se te fue a las cuerdas vocales. Y a los párpados. De un momento que yo se me caían los párpados, no podía mantener mis párpados abiertos y tenía visión doble. Pero bueno, pasó el milagro. volví a cantar y pues este tratamiento pues es de por vida, porque no, como es una enfermedad, me imagino que nunca la habrán escuchado, ¿verdad?
3: No, es rara. Miastenia
2: gravis. Es una enfermedad bastante rara que pues los científicos no le ponen tanto empeño, porque si acaso yo creo que en México habrá, yo creo que algunos 100 personas con esa enfermedad.
0: Pero has regresado a la música. ¿Y cuál es tu objetivo o cuál es tu meta? Porque me imagino que antes, hace más de 10 años, decías, ay, pues yo quisiera estar a lo mejor en una plataforma que me dé difusión. Ya lo estuviste. Ahora que estás regresando y con tal vez una perspectiva diferente de, bueno, me la voy a llevar menos estresante, más tranquilo. Bueno, ¿cuál es tu objetivo?
2: Me pesa. Lo que sí es que quiero comentar es que sí me pesa un poquito el rollo de la edad. En cuestión de que antes, cuando estuve en el rollo de la voz, pues me sentía todavía chavo, ¿no? Ahorita ya.
0: Estamos. ¿Cuántos años tienes?
2: 46.
3: Estás bien joven.
0: Yo tengo 56.
2: Ay, tú no pasas de 29.
0: ¿Y te sientes ya que estás, que ya se te fue el tren?
2: No, tampoco, pero o sea, sí siento que a lo mejor va a ser un poquito más complicado para competir con chavos, a lo mejor. En ese sentido, que ahorita los chavos buscan a los chavos.
0: Bueno, no, pues hombre, a lo mejor no vamos nada a competir, pero ¿qué tienes tú que darnos, aportar?
2: Es a lo que voy. Siento que sí tengo algo que ofrecer dentro de este mundo de la música y creo pues que puedo lograr la meta. Mi meta es estar arriba del escenario. Realmente yo me dedico a otras cosas. Ahora que me pasó lo de la enfermedad, tuve que reinventarme, porque antes me dedicaba nada más al 100% a la música. Tuve que reinventarme y la verdad es que me fue muy bien. Y tengo varios negocios, pero esto es mi pasión. Es algo que no sé cómo explicarlo, pero no, hasta se me quiebra tantito la voz, pero es algo que...
0: ¿Es algo que haces por gusto, no por otra cosa?
2: Es pasión, es algo que amas, no puedes dejarlo.
0: Y cuando la gente trabaja con pasión o ofrece algo con pasión, pues se nota, Roberto.
2: Sí, sí. Y además eso vuelve a mí siempre. O sea, ahora cuando estaba enfermo, pues no. Pero cuando empecé a recuperar mi voz, empecé a cantar otra vez, que me salía al lugar y así, me empezaron a llegar otra vez las ofertas, las de ¿por qué no vuelves? ¿Por qué no haces esto? ¿Por qué no haces lo otro?
0: Pues ya está aquí.
3: Pues ya estás de regreso.
2: De hecho, o sea, porque yo no pensaba regresar en sí a la música. Yo quería subir música nada más para tenerla. Y yo decía, bueno, esté bien, ruquillo, escuchar mi música y plataforma. Pero Neto Gracia fue el que me dijo, o sea...
3: Vio potencial en ti, entonces ahí está ya.
2: Yo lo conozco hace muchos años. Él a mí siempre me ha dicho que le gusta mucho lo que yo hago. Entonces de repente me dice, Tadeo, vuelve.
3: Ya ves, canta. Ya volviste. Tadeo Pequeño, así que te busquen en redes sociales.
2: Sí, así, Tadeo Pequeño. Hablamos mañana, vamos a cortar. Hablamos mañana, bájenla, por favor, en todas las plataformas. Y próximamente ya va a haber video. Lo acabamos de grabar.
3: Foto, hay video.
2: Están editando.
3: Digo, si hay canción, hay video.
2: Sí, si hay canción, hay video, pero...
3: Gracias.
2: Próximamente.
3: Gracias, hablamos mañana.
2: Hablamos mañana.

0: Ya casi nos vamos, pero no nos despedimos sin antes compartirles una serie de eventos artísticos y culturales para que asistan durante la semana.
1: El Museo de Arte Contemporáneo de Monterrey, Marco, nos invita a su café literario para conversar sobre la novela La Miga del Jaguar, de Emmanuel Carrer, un libro en que el autor juega con los géneros y con las expectativas del lector, a quien seduce y manipula, llevándolo a territorios enigmáticos y planteando numerosas preguntas que no tienen respuestas sencillas. Martes 22 y 29 de septiembre, de 6:30 de la tarde a 8 de la noche. Para mayores informes, comunícate al número 8182-624541.
0: 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Viernes 25 de septiembre a las 7 de la tarde en la Casa de la Cultura de Nuevo León. No tiene costo, pero hay que registrarse previamente llamando al 81 11 92 84 94.
1: La Escuela Superior de Música y Danza de Monterrey celebra sus primeros 49 años de existencia y nos invita a su gala musical, con la participación de estudiantes y docentes de música. Una noche para celebrar la historia de la institución, el presente y el talento que da vida a nuestra comunidad artística. Asiste mañana, 21 de septiembre, a las 6 de la tarde en la Sala Ponce de la escuela. Entrada libre.
0: 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Taller impartido por la maestra Ana Karen Marroquín González, Casa de la Cultura de Nuevo León, dirigido a personas de 18 a 25 años, los martes a las 3 de la tarde, del 29 de septiembre al 13 de octubre. No tiene costo. Informes e inscripciones vía WhatsApp al 81 11 92 84 94.
1: Es así como concluimos esta edición de Nuevo León en la Hora Nacional. Espero que la hayan disfrutado tanto como nosotros. Yo soy Durangélica Páez y les invito a vernos y escucharnos el próximo domingo a las 10:30 de la noche.
0: Muchas gracias por acompañarnos. Se despide de su amigo Roberto Uriel Torres. Nos vemos la próxima semana. 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Antes de irnos, escuchamos con el debido respeto el himno nacional mexicano. 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

0: Son las 11, las 11 en punto. Temperatura 28 grados centígrados.
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0: 11-13. Temperatura 28 grados centígrados.
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0: 11:17. Temperatura 28 grados centígrados.
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0: 11:25. Temperatura 28 grados centígrados.
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0: Son las 11 con 30 minutos. Temperatura 28 grados centígrados.
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0: penia disminución, que es disminución del músculo, o también se le conoce como miopenia, músculo mío, penia disminución. Y esto va unado a otros términos que se llaman dinamopenia, que es disminución en la fuerza, y por consiguiente también la cratopenia, que es la disminución en el músculo, disminución en la fuerza, y por consiguiente disminución en la actividad funcional diaria. Anteriormente se conocía que era un síndrome geriátrico, porque todos los cambios que vamos teniendo a partir de los 65 años van generando parte de estos síndromes geriátricos. Pero conforme han avanzado los años y los tiempos, se han hecho varios estudios condicionando que no solamente el paciente geriátrico, sino también el paciente que tiene enfermedades metabólicas, como pueden ser la diabetes, la obesidad, la insuficiencia cardíaca y recientemente más estudios sobre la enfermedad renal crónica.
1: ¿Cómo lo podemos como centrar de que no solamente es algo para la gente mayor, sino que es como un desgaste prematuro, se podría decir?
0: Sí, un desgaste prematuro. Ya fisiológicamente a partir de los 50 años empezamos a tener cambios en las células de todo el cuerpo, pero ahora en México desafortunadamente somos el primer país de obesidad infantil. Al ser el primer país de obesidad infantil vamos generando mayor peso en nuestra estructura muscular y en futuro podemos llegar a desarrollar lo que es la obesidad, lo que es la diabetes mellitus y por consiguiente las enfermedades cardiometabólicas como la insuficiencia cardíaca. Entonces todas esas enfermedades al tener un desgaste progresivo y crónico van a dar una disminución en la masa muscular corporal. Se comenta que después de 50 años vamos perdiendo por cada año un 2% de masa muscular.
1: Wow.
0: Y después de 65 años esto puede incrementarse hasta 13 a 24% anual, pero si tenemos otras enfermedades o no hacemos actividades preventivas, podemos llegar a un grado mucho mayor que puede llevarnos inclusive a la muerte.
1: ¿Cómo vamos a diferenciar que a lo mejor estamos en una buena etapa para tomar acción y decir, bueno, voy a hacer ejercicio o esto? O en dado caso, ¿cómo sé que yo tengo, ya estoy empezando con la sarcopenia o esta parte prematura?
0: En un paciente mayor de 65 años ya podemos pensar en la sarcopenia. ¿Por qué? Porque tenemos alteraciones en todos estos factores sensoriales, marcha, se van modificando. Si estamos mucho tiempo en una sola posición, vamos a hacer contracturas musculares. Entonces, cuando yo me quiero estirar para ese ejercicio, me duele. Y si me duele, ya no lo hago o ya no lo realizo. Y un adulto mayor, que son afortunadamente no es una gran mayoría, porque ya actualmente vemos en los parques, en los gimnasios, en algunos bosques, mucha gente mayor haciendo actividad física. Entonces, ese poco que nosotros le invertamos en el ejercicio, que se considera que son 30 minutos al día o 150 minutos semanales distribuidos en lo que nosotros podamos administrarlo de acuerdo a nuestros tiempos, nos va a ayudar mucho. Pero no solamente se considera que sea la caminata, la yoga, natación, que son ejercicios aeróbicos, sino también ya incrementarle un poquito en peso, ya sea con un poco de mancuernas, con polainas, o inclusive podemos en casa, si no puedo comprarme mi mancuerna o polaina, puedo llenar unos botecitos de agua o un recipiente con arroz, con frijol, con lenteja, con alpiste y cargarlos.
1: Claro.
0: Y en las piernas podemos hacerlo con la tela que tenemos en casa que ya no nos sobra, llenarlo igual, se considera que sea de arena, pero no vamos a tener arena tan fácilmente, llenarlo igual con la semilla más chiquita que tengamos y ponerle un resortito o ponerle un velcro o unos broches para que lo podamos agregar tanto a los brazos como a las piernas. Y unos minutos, de 5 a 10 minutos que lo hagamos en casa en lo que vemos las noticias, la televisión, nuestro programa favorito o inclusive ya hay programas de ejercicio, sobre todo para adulto mayor. Hay que hacerlos y con ese pesito que le pongamos nos va a ayudar a disminuir ese riesgo de la sarcopenia a corta edad. Cualquier paciente que tenga enfermedades crónicas, vamos a mencionar diabetes, obesidad, enfermedad cardíaca, paciente geriátrico, que curse con una recaída como son una enfermedad o que requiere estar en el hospital por algún proceso infeccioso o descompensación, o inclusive que pueden llegar a requerir aditamentos como ventilación mecánica, están postrados en cama. Entonces, su músculo no lo moviliza.
1: Claro.
0: Entonces, muchas veces podemos ver al paciente hospitalizado y el familiar va y nos apoya a darle de comer en la boca, lo tiene apapachando en la cama, y no, al contrario. llegando hay que moverlo, sentarlo, que coma, para que no pierda esa funcionalidad.

0: actividad. Y aquí tenemos que pedir apoyo, si lo hubiera, con una fisioterapia para que nos esté apoyando qué ejercicios puede mantener durante esa hospitalización para que se desgaste menos y pierda menos músculo. Otro es nutrición. Desde que llega el paciente al hospital, hacemos como un plan alimenticio para no perder tanto músculo y garantizar que el paciente esté ingiriendo su alimento. E inmediatamente que se egresa, mandarlo a rehabilitación física, a nutrición, psicología si está en condiciones y psiquiatría.
1: La proteína que venden o que pues consumen, que es como un suplemento, ¿eso ayuda? ¿O estamos hablando de mejor natural?
0: De todo natural. Mucha de la gente que va al gym le sugieren suplementos proteínicos, pero muchas veces pueden dañar o el hígado o el riñón. Claro. Y hablamos que la enfermedad del riñón es una de las que más sufren de sarcopenia. Wow. Entonces, nuestro músculo ya está establecido. Lo importante es trabajarlo y mantenerlo y movernos. Ya sea que yo tenga una enfermedad renal o cualquier enfermedad, mientras yo me mantenga activo dentro de las posibilidades, yo mantengo mi músculo. Pero si el paciente va a perder peso por la misma enfermedad y yo le doy un aditamento, un suplemento, todo es de preferencia natural, porque eso nos va a ayudar desde la digestión, desde la salivación, de la masticación, la deglución, la absorción de nutrientes, que es mucho mejor a darle un suplemento preparado. ¿Por qué? Porque la absorción va a ser diferente. Sí, y eso se llama un suplemento que Exacto. no equivale a la alimentación. Y muchas veces los familiares o los pacientes dicen, denme una nutrición, ¿por qué no me da hambre? Es por eso un suplemento nos ayuda, pero no sustituye a la alimentación.
1: Yéndonos a la prevención, para que no lleguemos, o sea, en estos casos yo que tengo 27 años, ¿no? Y yo no quiero que cuando llegue a la edad de los 60 tenga sarcopenia. ¿Qué puedo hacer desde yo ahorita para decir, voy a prevenir?
0: Si una persona es sana, no tiene ninguna enfermedad, ninguna comorbilidad, puede tener una alimentación, pero siempre sería ideal llevarlo a cabo con un nutriólogo.
1: Okay.
0: Y conjunto con un dietista, ya que el nutriólogo nos detectó que estamos sanos, entonces el dietista nos puede dar inclusive ciertas recomendaciones de cómo balancear lo que es el plato saludable, donde un porcentaje son verduras, carnes, cereales, proteínas, y en sí todo, y sobre todo los líquidos,
1: claro.
0: Sobre todo hidratarnos en forma correcta, porque nuestro cuerpo se basa en toda esta homeostasis o que sea todo parejo para que pueda absorberse todos los nutrientes, y sobre todo no saltarnos alimentos.
1: Importante.
0: Eso es algo muy importante, porque si no llevamos el desayuno, comida y la cena, entonces nuestro cuerpo va a tomar energía de donde no tiene y entonces va a empezar a alterar todo el metabolismo. Trata de hacer un sueño reparador.
1: Nuestro cuerpo habla y hay que escucharlo, hay que saber escucharlo y tomar el tiempo para darle, porque nada más tenemos una sola vida, hay que cuidarla. Nos vemos en el siguiente episodio de Ya Viste. Yo soy Génesis Zaine Silva. Hasta luego.

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0: 11:49. Temperatura 28 grados centígrados.
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0: 11:57. Temperatura 28 grados centígrados.
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delante de su trono, dice Apocalipsis 4, que los ángeles día y noche repiten sin cesar: Santo, Santo, Santo es el Señor Dios Todopoderoso, el que era, el que es, el que ha de venir. Y los 24 ancianos se

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2: Bueno, que cuando él era pequeño, pues ya estaba viejo, ¿se imagina? Ya no nos causamos de un error en la vejez viruela. Entonces, hermanos, pues me he llevado sorpresas muy gratas en el trabajo que he hecho para Dios. Muy gratas, muy agradables. Un día me invitó un pastor, me invitó a
3: Dios les bendiga en esta hermosa mañana. Ya estamos aquí en tu programa Reflexión Espiritual del Templo Cristiano Último Tiempo, que está ubicado en la calle Librado Rivera y Avenida La Esperanza, Colonia Reforma Urbana, en Monterrey, Nuevo León. Titular de estos programas radiales es el siervo de Dios, Pastor Eliud Vargas de León. Le recordamos, como todos los lunes a las 10 de la mañana a 1 de la tarde, la oración en el Templo Cristiano Último Tiempo, y pues los martes y jueves desde las 6 de la tarde la oración, y luego ya el culto congregacional. También los sábados, pues ahí tienen los jóvenes su culto a las 4 de la tarde, para que se congreguen los jóvenes a buscar al Señor, porque estos tiempos son tiempos malos, son tiempos difíciles, y hay que estar buscando a Dios en oración. No solamente los jóvenes, todos necesitamos buscar la presencia de Dios en nuestra vida. Les recordamos que también los domingos a las 9:30 de la mañana el culto congregacional, y a las 3 de la tarde con su nuevo horario, para que se congreguen mis hermanos a buscar la presencia del Señor. Sabemos que el siervo de Dios ahorita ha andado fuera por motivos de la misma obra, pero el pastor de pastores está allí en ese lugar, y él es el que da la bendición. Y usted, al congregarse en la casa de Dios, usted le está demostrando su amor a Dios y su fidelidad a Dios. Así es de que congréguese para buscar la presencia del Señor. Le recordamos también que en la misión Último Tiempo, en la Sexta Calle Oriente 113, Colonia Miguel Alemán, en San Nicolás de los Garza, bueno, pues ahí hay culto los miércoles a las 7:30 y los domingos a las 5 de la tarde. Ahí le atiende la familia Pedraza, familia de buen testimonio, familia de oración, y pues con confianza puede acercarse allí a pedir oración por su necesidad, por su petición, porque conocemos esta familia, que son de muy buen testimonio y que aman verdaderamente a Dios y la obra de Dios. También le recordamos que el Templo Revelación está ubicado en la calle Abasolo 6831, en la colonia Topo Chico, Monterrey, Nuevo León, entre Lampazos y Almazán, todos los miércoles y los viernes a las 7:30 y los domingos a las 2 de la tarde. Ahí está nuestro hermano Isaac García y su esposa Laura Patricia Castillo para atenderle con mucho amor. En la Señal del Pacto, Avenida No Reelección número 9124, en Fomerrey 51, en Monterrey, Nuevo León, todos los martes y jueves a las 7 en punto y los domingos a las 3 de la tarde. Así es de que ahí están estos lugares, ahí se encuentra nuestro hermano Mario Gaspar, hijo, y su esposa Cristal, para atenderle también con mucho amor. Y le recordamos que todos los viernes en la Colonia Moderna, allí en la calle Camelia y Palma, todos los viernes entre las 7 y 7:30, pues hay cultos al aire libre, allí se está orando, se está, como dice un coro, echándole leña al fuego, ¿verdad? Entonces, acérquese, si usted por ahí va pasando y escucha que alguien ahí está orando, intercediendo a favor de las almas de allí de alrededor y pues de toda la humanidad, que oramos porque sean salvos, bueno, pues ahí acérquese a orar, acérquese a buscar también la presencia de Dios. Sabemos que estamos viviendo últimos tiempos, que solamente los que están dormidos espiritualmente pues no alcanzan a percibir el tiempo en el que estamos viviendo, ¿verdad? Así es de que es necesario que busquemos a Dios con todo nuestro corazón. Yo no sé usted qué meta tenga aquí en la vida, qué meta tenga aquí en la tierra. Tal vez usted dice, no, pues yo tener una buena familia, tener una buena casa, mi meta es llegar a tener un buen trabajo, si tiene hijos, pues que mis hijos terminen la carrera, verlos realizados, verlos con su familia, y son buenas todas esas cosas que queremos lograr en la vida, que a veces nos formamos metas en la vida, ¿verdad? Pero también recuerde que nacemos en lo natural, pero también nacemos en lo espiritual. ¿Y cuál es su meta en la vida espiritual? ¿Cuál es su meta aquí en la tierra en su vida espiritual? Porque pues no nada más somos carne, somos espíritu, alma y cuerpo. Así es de que también en lo espiritual debemos de formarnos una meta. Y desde que nacemos, espiritualmente ya vamos tras la meta, ¿verdad? Como decía

Dios en el Señor, como una persona que padece persecuciones, que es apedreado, que ha sufrido naufragios, que ha pasado hambre, puede alentar a la iglesia a que se gocen siempre. Pero así lo hacía el apóstol Pablo, ¿verdad? Gozaos en el Señor. A mí no me es molesto el escribiros las mismas cosas y para vosotros es seguro. Guardaos de los perros. ¿A poco hay perros? ¿De cuáles perros? De los que cuando usted pasa por la calle le ladran y si se descuida de repente le tiran la mordida. No, mire lo que dice la palabra de Dios. Guardaos de los perros, guardaos de los malos obreros, guardaos de los mutiladores del cuerpo. ¿Por qué? Porque muchas de las veces, pues no sé qué cualidades pueda tener un perro, pero hay perros malos. Entonces, el apóstol Pablo no estaba diciendo de los perros como animales, sino de las personas que tienen esa característica y esa actitud de ese animal. Guardaos de los perros, guardaos de los malos obreros. ¿Hay malos obreros? Claro que sí hay malos obreros en la obra, en la viña del Señor. Y nosotros tenemos que tener mucho cuidado de ser malos obreros, ¿sí? Porque no solamente los pastores, los que están al frente de la congregación, no solamente ellos son los obreros del Señor, sino también cada uno de nosotros, los congregantes, somos obreros del Señor. Pero Dios dice que nos guardemos de los malos obreros. Así es de que nosotros procuremos no ser malos obreros. Si la Biblia dice que malos obreros, quiere decir que hay malos obreros en la obra de Dios. Pero tengamos cuidado de nosotros no ser uno de esos malos obreros. Y dice que también de los mutiladores del cuerpo. Sí, pues sí, porque en aquel tiempo el apóstol Pedro obligaba a que la gente que estaba recibiendo a Cristo se circuncidara, ¿verdad? Pero ya cuando Jesucristo vino, pues ya fue a un lado, hecha a un lado la circuncisión, porque esa solamente fue para los judíos, y ahora para los gentiles nosotros, pues es la circuncisión del corazón. Dice, porque nosotros somos la circuncisión, los que en espíritu servimos a Dios y nos gloriamos en Cristo Jesús, no teniendo confianza en la carne. Así es. Y dice el apóstol Pablo, aunque yo tengo también de qué confiar en la carne, si alguno piensa que tiene de qué confiar en la carne, yo más. Pues sí sabemos cómo fue el apóstol Pablo, un tremendo siervo de Dios con mucho conocimiento de Dios, con mucha sabiduría, y antes cómo era y luego cómo Dios lo transformó, ¿verdad? Dice, circuncidado al octavo día del linaje de Israel, de la tribu de Benjamín, hebreo de hebreos, en cuanto al celo, perseguidor de la iglesia, en cuanto a la justicia, que es la ley, irreprensible. Pero cuantas cosas eran para mi ganancia, las he estimado como pérdida por amor a Cristo. Sabemos que el apóstol Pablo pues era una eminencia, era un erudito, pues fue criado a los pies de Gamaliel, entonces, pero ya cuando vino al conocimiento de Cristo, dijo, ya todo eso yo lo tengo por basura, a un lado, lo hago a un lado para ganar a Cristo. Dice, y ciertamente aún estimo todas las cosas como pérdida por la excelencia del conocimiento de Cristo Jesús, mi Señor, por amor del cual lo he perdido todo y lo tengo por basura para ganar a Cristo. Qué hermoso que el apóstol Pablo, no se apoyó en su conocimiento, en todo lo que él sabía y en todo lo que él hacía, sino dijo, a un lado todo esto, es bueno, pero a un lado. Ahora yo me voy a enfocar a buscar a Cristo y qué es lo que Cristo quiere que yo haga. Dice, y ser hallado en él, no teniendo mi propia justicia que es por la ley, sino que lo que es por la fe de Cristo, la justicia que es de Dios por la fe. Claro, porque muchas de las veces pues allá los fariseos cuántas cosas no les imponían a la gente, ¿verdad? Pero ahora pues con Cristo ya todo era

0: por la fe. Dice, a fin de conocerle y poder el poder de su resurrección y la participación de sus padecimientos, llegando a ser semejante a él en su muerte. Si en alguna manera llegase a la resurrección de entre los muertos, no que lo haya alcanzado ya ni que ya sea perfecto, sino que prosigo por ver si logro hacer aquello por lo cual también fui asido por Cristo Jesús. Prosigo, hermanos, tenemos que proseguir aquí en la carrera, aquí en la tierra estamos en una carrera cristiana. Desde que nacemos o nacimos espiritualmente, ya es una carrera la que estamos siguiendo. Y hay que proseguir a la meta. ¿Y cuál es nuestra meta? Pues llegar al cielo. Hay que proseguir y hay que seguir el blanco. No hay que desviarnos del camino. No hay que desviarnos del camino, dice el apóstol Pablo. No que ya lo haya alcanzado, ni que ya sea perfecto. Pues sí, mientras estemos aquí en la tierra, nadie somos perfectos. O sea, hay muchos piquitos que tenemos todavía y tenemos que dejar que el Espíritu Santo de Dios obre en nuestra vida para poder ser perfeccionados, para llegar a ser a la estatura del varón perfecto que Dios quiere que seamos, ¿verdad? Dice, sino que prosigo por ver si logro hacer aquello para lo cual fui también asido por Cristo. Hermanos, yo mismo no pretendo haberlo ya alcanzado, pero una cosa hago, olvidando ciertamente lo que queda atrás y extendiéndome a lo que está adelante, prosigo a la meta, al premio del supremo llamamiento de Dios en Cristo Jesús. Claro que sí, olvidándome ciertamente lo que queda atrás, ¿verdad? No podemos vivir con glorias pasadas, no podemos vivir de experiencias pasadas. Es cierto que han pasado los años y que ya las cosas no son como antes, y uno anhela en su corazón, uno añora en su corazón, ¿por qué ya la iglesia no es igual? ¿Por qué ya ha perdido el fervor? ¿Por qué ha perdido el primer amor? ¿Por qué ya no se ve aquel fuego, aquel amor, aquella pasión, que donde la gente llegara corriendo a buscar la presencia del Señor, donde la gente anhelaba agradar a Dios? Ya no hay, se ha perdido esa pasión. Pero tenemos que seguir a la meta, no podemos quedarnos con los recuerdos del pasado, ni con las bendiciones del pasado. Jesucristo es el mismo. Así es de que tenemos que correr la carrera cristiana y tenemos que correrla con paciencia, la carrera que tenemos por delante, y seguir el blanco que es Cristo Jesús. Sí, porque seguramente que usted en la carrera se va a encontrar muchos estorbos. Mire lo que dice la palabra del Señor, tan preciosa. Ay, no, qué rica y qué delicia es la palabra de Dios, ¿verdad? ¿Cómo nos podemos gozar en la palabra de Dios, que es una delicia la palabra de nuestro Dios? A ver, déjeme ver, dame chancita, porque la palabra de Dios es algo preciosa, ¿verdad? Hebreos 6:1. Veamos qué nos dice la palabra de nuestro Dios en Hebreos 6:1. Dice, por tanto, dejando ya los rudimentos de la doctrina de Cristo, vamos adelante a la perfección. Vamos adelante a la perfección, hermano. Así es de que no, aquí no somos perfectos, pero tratemos de agradar a Dios. Vamos adelante a la perfección. Dice, no echando otra vez el fundamento del arrepentimiento de obras muertas de la fe en Dios. Así es de que tenemos que correr hacia la perfección, ¿verdad? Buscando, tratando de buscar la perfección en nuestro Dios. No que seamos ya perfectos, como dijo el apóstol Pablo, ni que ya sea perfecto, ni que ya la haya hecho, no. Yo prosigo el blanco. Y dice también la palabra de nuestro Dios, ahí en la segunda carta a Timoteo, del capítulo 4, versos 6 al 18, dice, porque yo ya estoy para ser sacrificado y el tiempo de mi partida está cercano. He peleado la buena batalla, he acabado la carrera, he guardado la fe. Fíjese, el apóstol Pablo, wow, Dios, de veras, que estaba bien convertido, porque pues él sabía que iba a ser decapitado, él sabía que en cualquier momento él ya no iba a estar, y fíjese, él aún sabiendo eso, que lo que le esperaba, él mismo dijo, porque yo ya estoy para ser sacrificado y el tiempo de mi partida está cerca. Pero qué hermosas palabras escribe, he peleado la buena batalla. Aquí en la vida cristiana tenemos que pelear la buena batalla. Dice, he acabado la carrera, he guardado la fe. Qué bonito, qué convicción, qué hombre, la verdad. He guardado la fe. Es necesario que nosotros también peleemos la buena batalla de la fe para terminar con gozo la carrera y que guardemos hasta el último momento de nuestra vida la fe, así como lo hizo el apóstol Pablo. Y dice, por lo demás me está guardada la corona de justicia, la cual me dará el Señor, juez justo en aquel día, y no solo a mí, sino también a todos los que aman su venida. Por lo demás me está guardada la corona de vida. Eso es lo que nos espera, mi hermano, si nosotros somos fieles, como dice la palabra de Dios, sé fiel hasta la muerte y yo te daré la corona de la vida. Así es de que hay que ser fieles, hay que luchar. La vida cristiana, ya cuando nacimos de nuevo, ya es una carrera. Es una carrera y tenemos que avanzar en el camino de Dios. Tenemos que avanzar sin mirar atrás. Tenemos que correr. La vida cristiana es una competencia, no para que compitamos quién predica mejor, quién canta mejor, quién enseña mejor. No, ese tipo de competencia no, ¿verdad? Porque eso no le agrada al Señor. No hacerlo para que, porque a veces Dios nos da dones, ¿verdad? Y nos da talentos. Entonces a veces se pone uno a competir quién lo hace mejor. Qué bueno, hay que tratarlo de hacer mejor, sí, y hay que ser y hacer lo mejor para Dios, porque eso le agrada a Dios, de que hagamos las cosas bien hechas para Él, para su gloria, no para que nosotros seamos vistos, porque nosotros no tenemos nada, no somos nada y no tenemos nada. Lo que tenemos, el don, el talento, el ministerio, es de Dios. Y gloria a Dios por aquellos que lo saben desarrollar muy bien para la gloria de Dios. Para la gloria de Dios, no para mi vanagloria, para que me vean que yo enseño, que yo toco, que yo canto, que yo ministro. No, para la gloria de Dios, porque el que ve primeramente Dios es el corazón, con qué actitud estás haciendo las cosas, con qué actitud yo hago, con qué actitud, cuál es la intención de mi corazón cuando yo ministro, cuando yo canto, cuando yo toco, cuando yo predico, cuál es la intención de mi corazón, que me conozcan a mí, que me vean a mí, que vean quién soy yo. No, Señor, nos libre de toda esa vanagloria de la vida, ¿verdad? Entonces, ¿qué tenemos que hacer? Pues correr en esa competencia de la vida cristiana, pero no competencia de talentos. Dice, no sea que si te detienes, pues no puedas llegar hasta el final, ¿verdad? Hay que correr y que no se detiene hasta llegar al final. Tenemos que avanzar sin mirar atrás. Sí, sin mirar atrás, porque empezamos a mirar a los lados, a mirar atrás, a mirar. No, hermano, empezamos a ver muchas cosas y nos empezamos a desviar del objetivo, nos empezamos a desviar de la meta, nos empezamos a desviar del blanco. ¿Por qué? Porque nos ponemos a ver que el que está a mi lado, pues que no alaba a Dios, que no canta, que no aplaude, que no danza. Y que aquel dijo, que aquel hizo. ¡Ay, por Dios! ¡Por Dios! No vamos a la iglesia a eso, vamos a buscar al blanco, vamos a la meta. Entonces tenemos que seguir el blanco, tenemos que seguir a la meta que es Cristo Jesús. Acuérdese que en las carreras, las personas que terrenalmente concursan, pues sí, concursan para llevar el premio, para ganar el premio. ¿Usted o usted a qué está en esta vida aquí en la tierra? ¿Está jugando al cristianito? ¿Está jugando a ser cristiano? ¿O a qué está jugando? ¿O está en serio de veras con Dios? ¿O está jugando a ser cristiano? Yo espero que no juguemos a ser cristianos. Seguramente que en el camino del Señor, como todos los atletas, como todos los que corren los maratones y todo eso, se encuentran piedras en el camino, se encuentran basura en el camino. ¿Y qué tenemos que hacer? Pues hacer a un lado la basura, hacer a un lado las piedras, y hay que seguir caminando recto, firme, hacia adelante, hacia el blanco. Que nadie te estorbe, mi hermano, mi amigo, que nadie ni nada te estorbe en tu carrera. Ciertamente vas a encontrar piedras, vas a encontrar tropiezos, tienes que esquivarlas, tienes que hacerlas a un lado y seguir adelante. Seguir al blanco, no, Señor, yo aquí voy corriendo con luchas y pruebas, Padre, con cosas que se atraviesan en la vida, pero aquí voy, Señor, voy viéndote a ti, Señor, que eres el blanco. Sí, porque empezamos a mirar atrás y a los lados y nos perdemos del enfoque, ¿verdad? Dice en 2 Timoteo 2:5, dice la palabra del Señor: y también el que lucha como atleta no es coronado, sino lucha legítimamente. Hay que luchar legítimamente, no hay que hacer trampas en el camino. ¿A cuántas personas, pues no sé si maratonistas o boxeadores o corredores, personas que les hacen el antidoping y resulta pues que habían hecho algo de eso y pues los descalifican? Los descalifican. ¿Por qué? Porque dice la palabra de Dios que hay que luchar legítimamente, que no es coronado el que no lucha legítimamente. Entonces, pues si queremos ser nosotros también coronados, tenemos que aprender a luchar legítimamente. Sí, tenemos que correr la carrera no con estorbos en nuestra vida. Pues, ¿qué puede ser un estorbo en tu vida cristiana para luchar y pelear legítimamente? Pues que no vayas con celos, que no vayas con iras, que no vayas con contiendas, que no vayas con envidias. Corre legítimamente, lucha, pelea la buena batalla de la fe. Hay que echar mano de la vida eterna. Dice aquí en la primera carta a los Corintios. Bueno, déjeme leerle primero estos versos de 2 Timoteo, capítulo 2, verso 1 al 5, que dice: tú pues, hijo mío, esfuérzate en la gracia que es en Cristo Jesús. Así es, se necesita un esfuerzo en la gracia de Dios, no en tus propias fuerzas, no en tus propias convicciones, no en tus propios pensamientos, porque, oigan, no, hombre, nosotros pensamientos buenos tenemos, ¿no? Si no los analizamos a la luz de la palabra de Dios, no, la verdad, qué mente tan mala y perversa a veces hay en el ser humano, ¿verdad? Entonces, tenemos pues que analizar, tenemos, dice, esfuérzate en la gracia que es en Cristo Jesús. Lo que has oído de mí ante muchos testigos, esto encarga a hombres fieles que sean idóneos para enseñar también a otros. Y fíjese lo que dice el verso 3. Tú pues sufre penalidades como buen soldado de Jesucristo. Aquí el apóstol Pablo pone el ejemplo de un soldado. Sufre penalidades, pues sí, porque sabemos que los soldados cuando están listos para la guerra sufren mucho. Oiga, si usted ha visto por ahí algunos cortos de películas, cómo andan los soldados brincando en los peligros, en la tierra, en el lodo, y cuánto sufren los soldados, ¿verdad? Pero son soldados y ahí están firmes para pelear la guerra. Nosotros somos soldados en el reino de Dios. Y aquí le dice el apóstol Pablo el consejo a Timoteo: sufre penalidades como buen soldado de Jesucristo. ¿Eres soldado en el ejército de Dios o no eres soldado? Pues vas a sufrir penalidades. vamos a sufrir penalidades. Dice, ninguno que milita se enreda en los negocios de la vida al fin de agradar a aquel que lo tomó por soldado. Pues sí, porque a veces queremos servir a Dios, pero también queremos enredarnos en los negocios de la vida. No es que esté malo que haga negocios, no, ni es malo tampoco que tengan negocios, no, sino que hay que administrar bien las cosas delante de Dios, ¿verdad? Y dice pues que no se enreda en los negocios de la vida, pues sí, en las cosas de la carne, más bien, de los deseos de la carne, más bien, que no debemos de enredarnos nosotros en esas cosas, de desear o anhelar más los deseos de la carne que los del espíritu, ¿verdad? Dice, y también el que lucha como atleta no es coronado, sino lucha legítimamente. Por eso le digo, tenemos que luchar legítimamente en las cosas de Dios, ¿verdad? Porque Dios, eso es lo que quiere, que luchemos legítimamente, que peleemos la buena, por eso dice la buena batalla de la fe, y también que echemos mano de la vida eterna. Entonces, legítimamente, pues no, que no lleves esas cosas que a Dios no le agradan de tu lado. Vas corriendo en la carrera cristiana, vas caminando en este camino hacia la meta, hacia el blanco que es Cristo Jesús. Pues hay que desechar todo espíritu de chisme, de ira, de contienda, de celos, de enojo, de envidia, todo eso que te estorba para ser un buen atleta, para ser coronado, porque pues si no, al que le encuentran cosas en las carreras, pues lo descalifican. Sabemos que aún hasta los futbolistas tienen que guardarse de tomar, de fumar, de tener relaciones cuando van a competir, que van a tener partido. ¿Por qué? Porque desean ganar, porque quieren, porque desean ganar en el partido. Igualmente cualquier atleta, cualquier persona que se prepara para pelear, tiene que abstenerse de muchas cosas. Y así nosotros como cristianos también tenemos que abstenernos de muchas cosas del mundo que corrompen el alma. Así es de que dice también la palabra de Dios en Apocalipsis 22:12, he aquí yo vengo pronto y mi galardón conmigo para recompensar a cada uno según sea su obra. Vamos a seguir a recibir galardones, vamos a recibir premios, pero hay que pelear y hay que luchar legítimamente, no hacer trampa en el camino, ¿sí? Porque de que las hay, ¿verdad? Así de que hay que correr. Jesucristo afirma que Él vendrá pronto por segunda vez y Él está muy cerca, a la puerta. ¿A qué vendrá? A entregar los galardones a aquel que luchó legítimamente.
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0: Hola familia, ¿qué tal? ¿Cómo estamos? Esperamos que bien, pero bien agarrados de la mano del Señor, porque separados de Él nada podemos hacer. Hoy te invito a que te tomes de la mano del Señor, familia, y hagas de Señor Jesús tu pastor. Porque fíjate, te voy a dar esta maravillosa promesa que nos da nuestro Señor. La vamos a encontrar ahí en Juan 10, el 27. Dice: Mis ovejas oyen mi voz, y yo las conozco, y me siguen, y yo les doy vida eterna, y no perecerán jamás. Ni nadie las arrebatará de mi mano, oh mi Señor, y mi Padre que me las dio es mayor que todos, y nadie las puede arrebatar de la mano de mi Padre. Oh mi Señor, qué hermoso, ¿no, familia? Hoy te invito a que lo hagas tu pastor, y esta maravillosa promesa hará efecto en tu vida inmediatamente. Recuerda que no estás solo, no estás sola, tienes una familia en Cristo que quiere orar por ti. Tienes una petición de oración, mándanos un WhatsApp 811-590-9879, 811-590-9879. Todo el equipo de Zona Familiar nos pondremos a orar por tus peticiones. Hoy estaremos en el micrófono Paco Barrón y Joel González, servidores de Dios y servidores de ustedes también, familia. Arrancamos con el tema: de gracia recibisteis, dad de gracia. Nos vamos a basar en Mateo 10. Ahí nos vamos a estar moviendo en los primeros versículos. Jesús, en este caso, les está enviando a los 12 apóstoles a recorrer la región de Galilea, enseñando, predicando y ayudando a las necesidades del pueblo, haciendo y manifestándose con milagros poderosos, familia. Esa función estaba haciéndola Jesús y ahora envía a los 12 a seguir su ejemplo. Fíjense qué maravilloso, ¿verdad? Ahí en Mateo 10:7 dice: Y yendo, predicad, diciendo: El reino de los cielos se ha acercado. Sanad enfermos, limpiad leprosos, resucitad muertos, echad fuera demonios. De gracia recibisteis, dad de gracia. Oh, ¡qué hermoso, familia! ¿Qué capacidad tenían los discípulos, me pregunto yo, para hacer esa gran tarea que Jesús les estaba encomendando? Pues ninguna. Ellos no tenían el poder de hacer eso. Era a través del poder y la autoridad que Jesús les estaba transfiriendo que podrían hacer eso que Jesús les estaba mandando. Jesús les estaba dando autoridad y poder sobre la enfermedad, sobre la muerte y sobre el enemigo. Qué increíble, ¿verdad, familia? Maravilloso. Pero les dice: Yo lo veo de esa manera, familia, como una advertencia. De gracia recibisteis, dad de gracia. Como si les dijera: Hey, lo que están recibiendo es un regalo inmerecido. No crean que ustedes harán los milagros. Es por gracia, y esa gracia yo se la estoy dando para que tengan autoridad y poder. ¿Por qué les dijo esto Jesús? Porque nos conoce, familia, simplemente por eso. Porque sabe que somos dados a la soberbia, porque nos mareamos en un ladrillo. Entonces, un freno muy importante para que esto no suceda es recordar siempre que es por gracia. Lo recibimos por gracia y lo damos por gracia. Tampoco Jesús les dice a sus discípulos que cuando empiecen a hacer todas esas obras maravillosas, empiecen a cobrar para que se compren su casota, su ropa de marca, o en esa época sus caballos, hoy en día autos de lujo, aviones y barcos, etcétera. No, claro que no. Háganlo de la manera en que lo recibieron, gratis. Qué lección tan poderosa. Yo me he quedado con los ojos cuadrados, familia, con esto definitivamente, de esta tan grande y poderosa obra que estaban haciendo los apóstoles por medio de Jesucristo y cómo Jesús les enseña la humildad. Es algo maravilloso. Y eso fue para los apóstoles en ese momento, pero hoy en día aplica exactamente igual en cada uno de nosotros como discípulos, como creyentes. El poder, la autoridad de Jesucristo nos es transferida para tener oraciones poderosas, para hacer milagros, hacer cosas portentosas, familia. Pero tenemos que recordar una cosa muy importante: es por gracia. Después de darles esta grandiosa autoridad, familia, los lleva a vivir por fe. Cuando les dice ahí en Mateo 10, 9 y 10: No os proveáis de oro, ni plata, ni cobre en vuestros cintos, ni de alforja para el camino, ni de dos túnicas, ni de calzado, ni de burdón, porque el obrero es digno de su alimento. Ellos deberían esperar en Dios, familia, que Dios satisfaciera sus necesidades, sin que ellos se preocuparan por las suyas. Es Dios el que nos va a ayudar. Qué hermoso vivir por fe. que también es algo que hemos perdido en la actualidad. Además, deben esperar que Dios cumpla sus necesidades por medio de la hospitalidad de los demás. ¿Qué les parece si oramos para que este mandamiento pueda cumplirse el día de hoy en todos aquellos que Dios les ha dado autoridad, les ha dado poder para hacer milagros, para hacer prodigios, para que recuerden que fue por gracia? De gracia lo recibiste, darlo de gracia. Está el tema, está especial, ¿a poco no, familia? ¿Verdad que sí? No te vayas a perder ningún momento del programa. 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Ahora sí, Paco, buenos días. El micrófono es todo tuyo. Te escuchamos con mucha atención. Adelante.
1: Buenos días, Joel, familia. Muy buenos días. Bienvenidos a su programa Suena Familiar. Agradezco que nos acompañen esta mañana. Muchas gracias por interceder por el equipo de Suena Familiar. Su participación y apoyo es muy valioso. Y hoy estamos con el tema de gracia recibiste, dad de gracia. La segunda parte del título del tema nos recuerda que la esencia del cristiano es dar. Es importante resaltar esto porque dar no es parte de la naturaleza humana. Pero Dios transforma el corazón del creyente para que dar de gracia sea parte de su carácter. Mire, Juan 4 nos narra el encuentro de Jesús con la mujer samaritana. Allí podemos leer que cuando Jesús viajó de Judea a Galilea, pasó por una ciudad samaritana llamada Sicar. Era mediodía y Jesús, cansado del camino, se sentó junto al pozo de la ciudad. Juan 4, del 7 al 9, relata lo que pasó a continuación. Vino una mujer de Samaria a sacar agua, y Jesús le dijo, «Dame de beber», pues sus discípulos habían ido a la ciudad a comprar de comer. La mujer samaritana le dijo, «¿Cómo tú, siendo judío, me pides a mí de beber, que soy mujer samaritana? Porque judíos y samaritanos no se tratan entre sí». Jesús le pide agua a esta mujer, pero inmediatamente ella identifica a Jesús como judío. Sabe que judíos y samaritanos no se llevan bien. Por eso, en lugar de dar de buena manera agua a Jesús, la mujer cuestiona a Jesús, que siendo judío, le pida agua a ella, que es samaritana. Las diferencias étnicas, culturales y religiosas que había entre judíos y samaritanos hacen que la mujer desconfíe o sospeche de las intenciones de Jesús. Su respuesta ilustra una reacción común en las personas cuando se trata de dar. Hay recelo o cautela a dar con generosidad. ¿Por qué hay recelo a dar? Hay varias razones, mencionaré algunas de ellas. Porque se cree que otras personas pueden abusar de la generosidad. Porque se duda de la honestidad o intenciones de los demás. Porque consideran que la necesidad es tan grande que lo que pudiera dar no hace diferencia. O porque piensan que sus propios recursos son limitados y temen que al dar ya no tengan lo suficiente para ellos mismos. Es triste que el recelo detenga a las personas de dar generosamente. Otra situación es cuando alguien da por obligación. Por ejemplo, los estudiantes de profesional y posgrado están obligados a realizar el servicio social como requisito para titularse. Al realizar el servicio social, los estudiantes retribuyen a la sociedad el apoyo que recibieron para estudiar. Es una buena práctica, pero es obligatoria. Habrá quien la haga de buena manera y otros lo harán por cumplir el compromiso. También encontramos que algunas personas dan buscando reconocimiento. Por ejemplo, en tiempos del emperador Augusto, se estima que Roma tenía una población cercana a 1 millón de personas. La tarea de alimentar la ciudad era enorme. Para asegurar que la ciudad tuviera trigo todo el tiempo, el emperador Augusto tomó la responsabilidad personal de abastecer de alimentos a la ciudad. Él destinó grandes cantidades de su fortuna personal para financiar el reparto gratuito de grano. Sin duda, dio abundantemente a los ciudadanos de Roma, pero su propósito no era totalmente desinteresado. Él buscaba obtener reconocimiento para su gobierno y así evitar alborotos del pueblo que pudieran desestabilizarlo. Pero a los creyentes, los temores no nos deben impedir el dar. Y al compartir lo que tenemos, no lo debemos hacer por obligación, ni ser motivados por alcanzar reconocimiento. Pablo en 2 Corintios 9, 7 nos dice, cada uno dé como propuso en su corazón, no con tristeza ni por necesidad, porque Dios ama al dador alegre. Pablo nos enseña que dar es una decisión del corazón. Voluntariamente decidimos compartir con otros lo que Dios nos ha dado. Que no debemos dar con tristeza. Hay tristeza cuando damos algo del que nos duele desprendernos, pero esa no es la manera de dar de gracia. Pablo nos dice que no debemos dar por obligación. Dar por fuerza o por manipulación no agrada a Dios. Pablo nos dice que Dios ama al dador alegre. Un corazón transformado da con alegría. Se deleita en imitar la generosidad de Dios y Dios se complace de quien da alegremente. Hoy es un buen momento para examinar nuestras intenciones al ayudar a otros. ¿Damos esperando recibir algo a cambio o damos con alegría y libertad? Si reconocemos que nuestra actitud al dar no es la correcta, es tiempo de rectificar. Ven a Jesús, Él transforma tu corazón y así dar con la actitud correcta. Y si eres un dador alegre, gloria a Dios porque te permite compartir con los demás lo que Él te ha dado. Y no olvides lo importante que es congregarnos. Si en este momento tú no estás asistiendo a una iglesia, recuerda que eres bienvenido en la Iglesia Bautista El Calvario. Anímate y decide acompañarnos este domingo. Nos dará mucho gusto saludarte. Y el domingo hay dos cultos. El primer culto inicia a las 9 de la mañana y el segundo culto empieza a las 11:30. Puedes asistir al culto que mejor se acomode a tu horario. Además, entre los dos cultos a las 10:30 inicia la escuela dominical. Si necesitas más información, puedes llamar al teléfono de la iglesia, que es el 8183471108, o puedes comunicarte al WhatsApp 811-590-9879. Con gusto te ayudaremos. Y Joel está listo para continuar con este interesante tema. Escuchemos con atención. Adelante, Joel.
0: Gracias, Paco, y gracias a todos ustedes, familia, por el favor de su atención, por escucharnos el día de hoy siempre. Gracias por sus oraciones, sobre todo. Y gracias también por compartir sus peticiones de oración. Vamos a seguir adelante recordando una cosa, familia. El que empezó la buena obra en ustedes la perfeccionará hasta el día de Jesucristo. Así que vamos adelante, contra viento y marea, familia. Vamos adelante, nuestro capitán es Cristo, nuestro pastor es el Señor. Así que ni un paso para atrás, siempre para adelante, como viendo el invisible, poniendo los ojos en Cristo. Así es como vamos a andar hoy y todos los días que nos resten de vida. Seguimos con el tema de gracia recibisteis, dar de gracia. Mateo 10:8. En la primera parte del programa, familia, quedó la vara un poco alta, ¿verdad? Porque veíamos que Jesús envió a sus discípulos para sanar enfermos, para limpiar leprosos, para resucitar muertos, para echar fuera demonios. Y podemos decir, bueno, pues yo no he hecho nada de eso realmente. Pero primero los envió a predicar el Evangelio. Y eso sí lo podemos hacer todos como cristianos. Es más, nos manda a hacerlo. No es una opción, es un mandato, es una orden y es la gran comisión que tenemos todos como cristianos. Mateo 28, 18 al 20. Y Jesús se acercó y les habló diciendo, toda potestad me es dada en el cielo y en la tierra. Fíjense, familia, toda la potestad les es dada en el cielo y en la tierra. Por tanto, ¿qué quiere decir? Yo te doy la potestad, yo te doy a ti el poder como cristiano que eres, como mi discípulo, para que vayas y prediques, dice el 28. Mateo 28, 19, por tanto, id y hacer discípulos a todas las naciones, bautizándolos en el nombre del Padre, del Hijo y del Espíritu Santo, enseñándoles que guarden todas las cosas que os he mandado. y aquí yo estoy con vosotros todos los días hasta el fin del mundo. ¡Qué maravilloso, familia! Se fijan, Él nos da poder para hacerlo, para predicar el Evangelio, familia. Cuando lo estamos haciendo, Él en su soberanía podrá manifestarse de la manera que Él quiera, ya sea de una manera poderosa, a través de un gran milagro, o puede ser en algo tan sencillo, familia, pero tan efectivo que traerá la salvación a la persona, que traerá la salud a las personas, que traerá esperanza a esos corazones, que traerá esa alegría al corazón en medio del desierto. Así que cuando llegues, te pongas a predicar, te pongas a orar y Dios te use con poder, no te jactes de ti mismo. No te creas la última Coca-Cola del desierto. No se te olvide, es un regalo, es por gracia que lo recibimos y por gracia como lo damos. Lo que hacemos es a través de Cristo, del poder que Cristo nos da. Nosotros no somos capaces de hacer nada si no tenemos a Cristo en el corazón, familia. Y no se trata solo de hacer milagros o cosas importantes, simplemente en tu comportamiento, simplemente en tu cambio de carácter, en tu cambio de personalidad, en los detalles finos. Si no tienes a Cristo, no tienes nada. Pero si tienes a Cristo, puedes hacer cualquier cosa. Pero no te olvides que es por gracia. Es un regalo, oh, mi Cristo. Es un regalo que tenemos de nuestro Señor. Y así es como lo debemos de aceptar. Y así es como lo debemos de dar. Los corintios se creían mucho, familia. Tenían problemas de orgullo, tenían problemas de arrogancia, porque Dios les había dado muchos dones espirituales, pero ellos los usaban para competir entre sí, para ver quién era más espiritual, a ver quién tenía los dones más buenos, a ver quién hacía más milagros, a ver quién hablaba más lenguas. Y era una competencia lo que tenían. Y mira lo que les dice Pablo ahí en 1 Corintios 4:7. Porque ¿quién te distingue? Oh, mi Señor. Porque ¿quién te distingue? ¿O qué tienes que no hayas recibido? Y si lo recibiste, ¿por qué te glorías como si no lo hubieras recibido? Oh, mi Señor. O sea, un estate quieto, ¿verdad? Un ubicatex. Es el Señor el que te da los dones, no tú. Tú no tienes ningún mérito para recibir ningún don. Es un don, es un regalo de Dios. Ahora, tú no escoges los dones, es el Espíritu Santo el que los reparte. 1 Corintios 12:11. Pero todas estas cosas las hace uno y el mismo Espíritu, repartiendo a cada uno en particular como Él quiere. Oh, mi Señor. Así que, familia, vamos a ver dónde podemos servir. Vamos a tener un servicio a Dios activo y compasivo. Identifica a quién puedes bendecir hoy. Identifica por quién puedes orar hoy. Identifica a quién puedes darle unos minutos de tu valioso tiempo y platicar simplemente y dar un consejo, dar la palabra de Dios, dar aliento con tus palabras, dar aliento con tu talento, con tus habilidades. ¿A quién puedes ayudar? Oh, mi Señor. Es así de sencillo, familia. Es así de fácil. Pero cuando Dios te use con poder, no te vanaglories. Gloríate en el Señor. Dale la gloria, Señor. No te quedes con nada. Dale toda la gloria a Dios. Y Él te va a dar más. Es como los talentos, ¿verdad? Él te va a dar más porque vas a producir más. Así que acuérdate, es por gracia. Recibiste de gracia, da de gracia. Y yo te aseguro, familia, que vas a tener miles de oportunidades de poder servir y de poder ser de bendición para alguien más. Si tú y yo nos ponemos atentos, porque a veces estamos tan preocupados, familia, por lo que estamos haciendo, por los pendientes. Si no tienes ningún pendiente, te los inventas. Pero el asunto es estar inquieto, ¿verdad? Activo, según, entre comillas, ¿no? Activo. Y ahí vas y ahí vienes a decir, no, te paras, reposas, descansas. Le bajas dos rayitas y dices, Señor, yo quiero ver a quién voy a bendecir hoy. ¿A quién quieres que bendiga hoy? Porque tú me has dado tantas cosas, Señor, tantas cosas. Has sido tan bueno conmigo, Padre. Oh, Señor, que yo quiero ser como tú. Que yo quiero dar por gracia. Sin buscar nada a cambio. Simplemente porque tú me has dado tanto. Oh, mi Señor, que yo quiero dar también. a los demás. Yo quiero que los demás sean bendecidos como yo he sido bendecido. Y vas a ver que tu vida va a cambiar por completo. Qué hermoso, ¿verdad, familia? De gracia recibimos, damos de gracia. Pero no hemos terminado. Todavía viene Paco para cerrar con la última parte del programa. Antes de pasar el micrófono a Paco, te quiero recordar que puedes compartir nuestras peticiones de oración al WhatsApp. Toma nota, 811-590-9879. 811-590-9879. Bendiciones en abundancia para todos, familia. Dios los bendiga. Adelante, Paco, te escuchamos.
1: Gracias, Joel, y muchas gracias, familia, por continuar con nosotros. Valoramos mucho su compañía y es una bendición que juntos reflexionemos en la palabra de Dios. Continuamos con el tema de gracia recibiste, dad de gracia. Es imposible que veamos al mundo atender el llamado de Jesús a dar de gracia. ¿Por qué? Porque las personas son egoístas por naturaleza. Es decir, tienen un exceso de aprecio por sí mismas, lo cual las hace enfocarse en su bienestar sin preocuparse por el bienestar de los demás. Esto hace que se presente un ciclo de egoísmo, es decir, un comportamiento repetitivo donde la persona prioriza de forma excesiva sus propias necesidades e intereses, ignorando a los demás. Ahora bien, el egoísmo se manifiesta de muchas maneras. Una de ellas es acumulando riquezas. Al acumular bienes materiales, las personas buscan asegurar su libertad personal, protegerse de futuras adversidades y demostrar su éxito personal. Pero las riquezas no aseguran una vida plena. Además, tener en cuenta solo las necesidades propias, ignorando las necesidades de los demás, destruye las relaciones. Se dice que Arthur Schopenhauer, un filósofo alemán del siglo XIX, dijo la siguiente frase: acumular riquezas es como beber agua salada. La sed aumenta con el trago. Esta frase transmite la idea de que la codicia y el deseo de bienes materiales son insaciables. Cuanto más tienes, más deseas. Del mismo modo que cuanta más agua de mar bebes, más sed te da. Y en la Biblia, el escritor del libro de Eclesiastés nos dice lo inútil que es acumular riquezas. En Eclesiastés 5, 10 y 11 leemos: los que aman el dinero nunca tendrán suficiente. ¡Qué absurdo es pensar que las riquezas traen verdadera felicidad! Cuanto más tengas, más se te acercará la gente para ayudarte a gastarlo. Por lo tanto, ¿de qué sirven las riquezas? Quizás solo para ver cómo se escapan de las manos. A lo largo del libro, el escritor de Eclesiastés nos enseña cuán vacía es la vida de las personas cuando viven de acuerdo con las enseñanzas del mundo. Y nos invita a poner nuestra mirada en el Señor. Nos dice que el significado de la vida está en obedecer a Dios y buscar su compañerismo. Es esencial buscar a Dios porque solo en Cristo podemos romper el ciclo del egoísmo y así dejar de ser un depósito cerrado que acumula bienes para vivir de acuerdo con los principios del reino de Dios, uno de los cuales nos dice que fuimos bendecidos para ser un canal de bendición. ¿Cómo ser un canal de bendición? Leamos Hechos 20, del 32 al 35, para ver el ejemplo de Pablo. Y ahora, hermanos, os encomiendo a Dios y a la palabra de su gracia, que tiene poder para sobreedificaros y daros herencia con todos los santificados. Ni plata, ni oro, ni vestido de nadie he codiciado. Antes, vosotros sabéis que para lo que me han sido necesario a mí y a los que están conmigo, estas manos me han servido. En todo os he enseñado que, trabajando así, se debe ayudar a los necesitados y recordar las palabras del Señor Jesús, que dijo: más bienaventurado es dar que recibir. Pablo no está enfocado en satisfacer sus propias necesidades. Él está siendo un canal de bendición para los demás, en especial para los ancianos de las iglesias que fundó en Asia Menor. ¿Cómo está siendo Pablo un canal de bendición? Primero, los encomienda a Dios. Pablo busca su bienestar espiritual. Sabe que los ancianos de la iglesia tienen un trabajo difícil. Al ponerlos en las manos de Dios, Confía en que estarán firmes y seguros. Segundo, Pablo se pone como ejemplo de dar a los demás. Pablo no buscó acumular riquezas. Al contrario, trabajó para cubrir sus necesidades y para compartir sus bienes materiales con los demás. Tercero, Pablo le recuerda las palabras de Jesús. Más bienaventurado es dar que recibir. Se da cuenta, al atender el llamado a dar de gracia, somos bendecidos. Como Pablo, procuremos el bienestar de los demás y decidamos ser un canal de bendición para otros. Soltemos el control de nuestra vida y confiemos que Dios proveerá para nosotros mientras nos ocupamos de dar a los demás. Atendamos el llamado de Jesús a dar de gracia, compartiendo los bienes que el Señor nos da y compartiendo el Evangelio. Y alentados por esta promesa, llegamos al final del programa. A nombre del equipo Suena Familiar, agradezco su amable atención y lo invito a que el próximo miércoles, en este mismo horario, nos acompañe en nuestro siguiente programa con el tema Instrumentos en sus manos. No se lo pierda, lo esperamos. Familia, den con generosidad y háganlo de buena gana. Así el Señor, su Dios, bendecirá todos tus trabajos y todo lo que emprenda.
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0: Muy buenos días, muy buenos días. Que el Señor les bendiga. Sean bienvenidos a este primer día de la semana de Maravillosa Gracia en esta transmisión en cuanto a programas de radio. Gracias a Dios, el primer día de la semana lo iniciamos ayer en la casa de Dios y en las cosas de Dios, pero en este el programa de esta semana damos gracias a Dios que nos da la bendición de poder estar aquí listos, esperando en Dios que se encuentre bien también. El día de ayer, gracias a Dios, fue un día de mucha bendición por la mañana, por la tarde en nuestra iglesia, y gracias a Dios porque nos da la bendición de poder seguir adelante. Es por la gracia de nuestro Dios que Él nos ayuda, que Él nos sostiene, y que podamos siempre recordar que hay un propósito, para nosotros. Y porque no haya más que hacer, o gracias a Dios que nuestra vida tiene un propósito en Cristo. Lamentablemente, cuando la vida no está en Cristo, cuando la persona no está dentro de la voluntad de Dios, pues todo lo que será, como dijo Salomón, el libro que dice, pues todo será vanidad. Vanidad de vanidades, en este mundo todo es vanidad, pero qué bueno es cuando nuestra vida está invertida y encauzada a lo más grande y maravilloso, que es la salvación de las almas, seguir alcanzando al mundo con el Evangelio. Se necesita un trabajo, y sí, gracias a Dios por la vida, la convivencia, la familia, Dios lo ha establecido también, pero cuando no se busca a Dios y no se tiene a Dios como prioridad, pues todo será en vano, porque la ley dice que debemos buscar primeramente el reino de Dios y su justicia. Muy bien, en este lunes 21 de septiembre de ese año 2026, les saludamos cuando son las 8 de la mañana con 6 minutos, 25 grados la temperatura a esta hora. Le deseamos que usted también tenga un buen inicio de semana laboral, que sus actividades, planes, metas que usted tenga, Señor le ayude tanto en su trabajo, en sus ocupaciones, en sus estudios, sea cual sea la etapa de su vida y el área en la que usted se encuentre, que Señor le ayude. Obviamente también hay personas con enfermos, médicas, alguien quizás en algún hospital, personas que están también sufriendo la partida de algún ser querido. Siempre pues orar, que Dios ayude. El sábado pasado me pedían oración una hermana, damos un saludo si me está escuchando, por su mamá. En estos días han fallecido varios familiares, y en lo que va en 2 años han partido varias personas, y pues es algo tremendo cuando en la familia no es normal que en un año partan 3 personas, hermanos, y pues es tremendo cuando esto sucede. Y ayer pues también nos pedían oración por la partida de un joven también, y sucesivamente estamos orando. Sabemos que hay personas que están pasando por la partida de un ser querido, y que Dios dé la gracia y fortaleza. Así es que desde el sábado hemos estado orando por la hermana que nos pidió la familia el día de ayer. Hermana también pidiendo oración por la familia, también doliente por la partida de este joven, y es tremendo pensar en un padre que va a sepultar a un hijo, porque no es lo normal, decía ayer en nuestra iglesia, ni lo natural. Así es que Dios ayude a cada uno en las respectivas áreas donde la etapa de su vida se encuentre, pero esperando en Dios que Dios le ayude y Dios sea con usted. Saludamos allá en cabina, gracias al operador en turno por estar al pendiente de nuestra entrada, nuestra salida. Usted que nos escucha a través de esta frecuencia, el 1140 de AM, les agradecemos su sintonía, al igual que en las plataformas de esta estación y en nuestros canales de predicación. Nuestro hermano Pedro de León y nuestro hermano Alejandro aquí en los controles, en la cabina de radio, nuestro templo, nuestro hermano Aurelio ya listo para un momento. Gracias por nuestro hermano Juan Lozano, nuestra hermana Emilia, como siempre, también listos para apoyar. La Biblia dice en el libro de Hebreos capítulo 13, sean las conversaciones vuestras sin avaricias, estando contentos con las cosas que tenéis, porque él mismo ha dicho, yo nunca te dejaré, ni tampoco te desampararé, de tal manera que digamos con denuedo, el Señor es mi ayudador, no temeré lo que me pueda hacer el hombre. Con estos pasajes y estas promesas grandiosas de nuestro Dios les saludamos, y vamos a pedir al hermano Aurelio que ore, y así seguimos adelante.
1: Vamos a orar. Bendito Dios y Padre Santísimo, en esta hora de la mañana, Señor, estamos agradecidos contigo, Señor, por todo lo bueno que tú eres, por todas las bendiciones que nos das, Señor, y por un día más de vida, Señor. Gracias, Padre, por todo lo bueno que tú eres. En esta hora queremos poner en tus manos este programa de radio maravillosa. Gracias, Señor, para que todo lo que se tiene preparado, Señor, que sea bendición para todos los radioescuchas y para nosotros mismos también, Señor. Gracias, Señor. Te pedimos que tu palabra llegue a todos los corazones, que la reflexión también nos ayude, Señor, a reflexionar y a pensar más en ti, en tu palabra, y que los himnos sean de tu agrado, Padre. Danos, Señor, una buena señal fuerte y poderosa, Señor, para que el programa se escuche claro, Señor, en toda nuestra república y también hacia el extranjero a través de las plataformas, Señor, de Internet. Señor, te pedimos también por la estación de radio, Señor, que la frecuencia, Señor, la señal sea también muy buena, Señor. Y también te pedimos por todos los radioescuchas, Señor. Todo te lo ponemos en tus manos y te lo pedimos en el nombre de tu amado Señor Jesucristo. Amén.
0: Bien, le recordamos que hay dos líneas a su disposición, que son el 813-420. 92 y 93, 813-428-6792 y 93, dos líneas fijas para que usted llame. Recuerde que no es una molestia, es un privilegio poder servir a Dios, es un privilegio poder orar y saber también que alguien está orando por nosotros, ya que en el mundo hay millones, millones de personas que nadie ora por ellos, que nadie se interesa, se preocupa por ellos. Así es que Dios nos da esta bendición de poder orar los unos por los otros, y si podemos tener ese privilegio, por favor háganoslo saber, llame. Nuestros hermanos están listos, atentos, van a tomar nota de su nombre, petición, por quién y por qué hay que orar, pero no solamente se trata de pedir, también de agradecer. Si usted está agradecido con Dios, quizás por un año más de vida, felicidades, y en este día el Señor está dando un año más de vida, aniversario de casados, a la salvación de algún ser querido, alguna bendición, victoria. No se nos olvide agradecer a Dios ahí también. Si este ministerio ha sido bendición y edificación para su vida, también ahí en el chat en vivo, o llame y digan, nos escuchamos a través de la radio, porque a través de la radio, la señal abierta, no podemos saber dónde usted nos está escuchando. La única manera que podamos saber de usted es que usted nos contacte, usted llame y diga, hermanos, gracias, este ministerio, los mensajes o la predicación, reflexión, lo que ha sido, es de bendición a su vida. Si usted ha recibido a Cristo en algún programa nuestro también, pues siempre denos ese privilegio de, les animamos para que nos dé ese privilegio de gozarnos con usted y orar por usted y animarle a que busque una iglesia bautista fundamental independiente que enseñe todo el consejo de Dios, la doctrina, y también pues que usted pueda congregarse a una iglesia bautista fundamental independiente donde usted pueda ser alimentado de la palabra de Dios, o visitarnos, también sería mucho gusto recibirle. Recuerde los teléfonos celulares también, el del programa es 8181-801101, 8181-801101. Este es el celular del programa, ambos teléfonos fijos y este celular solo están disponibles durante la hora del programa, pero tome nota de ellos para que los tenga y en el momento ya de las 8, antes de las 8 estamos aquí, se te puede llamar y con mucho gusto enviar un mensaje de texto, vamos a tomar nota de su petición, 8181-801101. Nuestro hermano Juan Lozano le va a atender también al 8180-1249-21. 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Cuando son los 8 de la mañana con 12 minutos, 25 grados la temperatura, vamos a ir este primer canto y regresamos, no le cambie, regresamos.

Esta estamos tocando un gran mensaje y un recordatorio. Si usted ya ha recibido a Cristo, recordarle que falta muy poquito ya. El mundo está alarmado con guerras, preocupaciones, catástrofes, todo. Y aún así, tristemente, la gente no se humilla, no reacciona. Lejos de estar en la casa de Dios, se alejan de las cosas de Dios. Y Job dijo, aunque él me matare, en él esperaré. Gracias a Dios que nuestros padres nos hicieron adictos, como dice Pablo, de la casa de Estefanas, ahí en el libro de Corintios, eso usa la palabra adictos en inglés. Y a veces nosotros lo relacionamos solo con, en una manera, con adicciones y todo, pero la palabra, bueno, no va a tomar tanto tiempo para explicar esto, pero tiene una raíz, una profundidad y una explicación tremenda. Más que nada la dedicación, la entrega. Es triste cómo las personas se entregan al vicio, a cosas y que aún hasta llegar hasta la ruina, la miseria, destrucción de vida, familia, matrimonio, negocio. Pero cuando nosotros nos dedicamos a Dios es otra cosa. Cuando somos adictos al ministerio, esto es nuestra vida, esto es nuestra vida. Yo había estado dos semanas fuera de nuestra iglesia los domingos, los miércoles había estado, y ayer por la mañana yo me gocé bastante porque, aunque gozo estar en otras iglesias, vamos para ser de bendición, predicar. Ayer por la mañana yo miraba a la iglesia, a los hermanos, no el edificio lo veo todos los días, tengo mi oficina aquí y entro y oro, pero a la gente por la mañana, por la tarde, decía, Señor, gracias por estar aquí. Y yo después me preguntaba, ¿cómo hay gente que no siente nada al no estar en la casa de Dios, al no estar en las cosas de Dios? Doy gracias por unos padres que me enseñaron a amar las cosas de Dios, amar la casa de Dios, amar el pueblo de Dios, domingo en la mañana, domingo en la tarde, miércoles, y gloria de Dios, como decía ayer nuestra iglesia, usted quiere comunión, júntese con el pueblo de Dios. Anduve visitando el viernes pasado de acá en una colonia que se llama La Ermita, allá de lo más alto, llegando al Cerro Las Mitras, y gracias a Dios fue de bendición el tiempo en compañerismo. Ayer por la mañana, antes de la oración, llegaron varios hermanos, saludamos, platicamos, esa es la convivencia. Pero si ustedes, personas que nunca ha visto ni cómo comienza un culto, llega tarde y luego quiere comunión, usted, hay mucha gente que nomás quiere estar ahí sentado, chismeando, en lugar de ir a un ministerio. Está el hospital, está el centro de rehabilitación, está ganar almas, pero no sé qué tipo de convivencia quiere usted. Gracias a Dios que pues, la convivencia la tenemos sirviendo al Señor. Aquí estamos con nuestros hermanos, hemos platicado antes de entrar al aire, saludar, cómo estamos, y gracias a Dios que somos un equipo, y eso es lo que tenemos que hacer, servir a nuestro Dios juntos. Así es que gracias a Dios que pronto iremos a nuestro hogar, pero mientras tanto hay que echarle ganas, hay que involucrarnos, hay que servir, hay que orar todos los días. Tenemos un grupo de vigilantes de oración, ahí está la comunión con Dios. El domingo en la mañana fue, es una bendición bañar en oración, juntarnos con otros hermanos, orar por ellos y que ellos oren por nosotros. En la mañana a las 6:45, el miércoles después del servicio, estamos orando y estamos en comunión, y esa es la comunión que deberíamos tener, no solamente estar en un evento, cosa social ahí, gracias a Dios por el compañerismo, bendición. Bien, en este día nos toca orar por el estado de nuestro separador y nuestro programa de oración, por no solamente por el mes patrio, pero tenemos un separador, lo hemos renovado, esta es ya la edición 2026, y gracias a Dios por nuestro país. Estamos orando que Dios bendiga, y hoy toca orar por el estado de Puebla, un estado con 217 municipios, 6,850,000 habitantes, y Dios bendiga a todos estos municipios. Gracias a Dios que tenemos un misionero allí trabajando en el estado de Puebla, y hay más iglesias hermanas, y que Dios siga ayudando los misioneros que están tratando de alcanzar este estado. Señor, gracias, Señor, por nuestro país. Seguimos orando, Señor, y pedimos tu bendición sobre el estado de Puebla, Señor, un estado azotado por la violencia, la inseguridad en las autopistas, carreteras, tanto en ese tramo de Puebla, Veracruz, Señor, y pues oramos, Padre, que usted es el único que puede traer salvación, que el evangelio llegue a estas personas, Padre. Por favor, bendiga, Señor, aún aquellos lugares donde todavía no ha llegado la palabra, algún municipio de estos 217 donde no hay una iglesia, que usted obre allí en esos pueblos, ciudades, y que estos casi 7 millones de personas tengan la oportunidad de por lo menos oír alguna vez cómo ser salvos, aunque no todos van a ser salvos. Gracias, bendice en Cristo Jesús, amén y amén. Muy bien, vamos a ir a este canto, luego ya viene nuestro hermano Juan con la reflexión.

0: Son las 8 de la mañana con 24 minutos y 25 grados la temperatura. Les seguimos invitando para que se comunique si tiene alguna petición de oración, alguna acción de gracias. Recuerde que estamos y estamos para servirle. Esto es Maravillosa Gracia, un ministerio de la Iglesia Bautista Bíblica de la Gracia. Le recordamos nuestros números de contacto que son el 813-428-67, terminación 92 y 93, 813-428-67, terminación 92 o 93. Los primeros 8 números iguales, 813-428-67 con la terminación 92 o 93. Guarde estos números, esperamos en Dios que no los ocupe en cuanto a alguna situación de emergencia, de algún problema, alguna situación, pero que los tenga para también agradecimiento o si hay alguna petición por qué orar, tiene alguna cita médica, algún enfermo en clínica, hospital. No predicamos un evangelio de sanidad, predicamos el único evangelio de la Biblia según 1 Corintios 15, 3 y 4, que consta de la muerte de nuestro Señor Cristo Jesús conforme a las Escrituras, que fue sepultado, pero gloria a Dios, no se quedó en la tumba, Él resucitó al tercer día conforme a las Escrituras. Ese es el único evangelio de la Biblia y es el único evangelio que predicamos. Recuerde entonces, comuníquese si tiene alguna petición de oración, alguna acción de gracias, y que Dios le ayude en todo. Dice, bueno, el celular del programa también puede enviar un mensaje de texto, un WhatsApp al 8181-801101, 8181-801101, y también con nuestro hermano Juan Lozano al 8180-124921, 8180-124921. Adelante, hermano Juan.
1: La palabra de Dios dice en 1 Corintios capítulo 2, versículo 11, porque ¿quién de los hombres sabe las cosas que son del hombre, sino el espíritu del mismo hombre que está en él? Así también nadie conoció las cosas que son de Dios, sino el espíritu de Dios. El título de la reflexión de hoy, nuestros límites. Tome un objeto cilíndrico, por ejemplo, una lata de refresco, dibújela en una hoja de papel, primero desde un lado y luego desde arriba. Obtendrá un rectángulo y luego un círculo. Si observamos los dos dibujos, nos cuesta creer que representen un mismo objeto. Pero estas dos imágenes diferentes representan un mismo objeto visto desde diferentes ángulos. Cuando leemos la Biblia, algunas cosas nos parecen contradictorias. Esto sucede porque estamos limitados a las capacidades de la mente humana. Dios quiere que todos los hombres sean salvos, 1 Timoteo 2:4. Pero en Apocalipsis o Revelación 20, 12 al 15, habla de hombres que serán juzgados e irán al infierno. Estas afirmaciones bíblicas parecen contradecirse. De la misma manera, desde el principio en su soberanía, Dios escogió personas para salvación, 2 Tesalonicenses 2:13. Sin embargo, cada uno es responsable de aceptar personalmente la salvación, Actos o Hechos 16:31. Esto parece irreconocible, pero Dios no dice que usted no sea un elegido. Nadie que rechace la salvación puede acusar a Dios por no haberlo elegido para ser salvo. La soberanía de Dios y la responsabilidad del hombre son dos verdades bíblicas que superan la capacidad de la mente humana. Permanezcamos, pues, humildes ante la palabra de Dios. Recordemos que no hay injusticia en él, Romanos 9:14. Y, sobre todo, aceptemos sencillamente con fe el mensaje de amor de Dios. Padre, gracias te damos por esta buena reflexión. Perdona nuestras faltas y iniquidades. Bendice tu palabra que en esta mañana nos comparte el pastor Raúl Reyes. Úngelo con tu Espíritu Santo y bendice a todos nuestros radioescuchas. Por favor, en el nombre de Cristo Jesús. Amén.
0: Muy bien, si usted tiene Biblia en el libro de Actos o Hechos, capítulo 27, vamos a leer los versículos. Si usted con más tiempo puede leer todo el pasaje, será de mucha bendición. Este es el viaje del apóstol Pablo a Roma para ser juzgado y, bueno, Dios en su gracia y misericordia tenía todo un plan, un propósito, aún con las tormentas que vinieron. Y dice a la palabra de Dios en Actos o en Hechos 27, versículo 30, mas procurando los marineros de huirse de la nave, echando el esquife a la mar como con parecer como que querían largar las anclas de la proa, Pablo dijo al centurión, y a los soldados, si estos no quedan en la nave, vosotros no podéis salvaros. Entonces los soldados cortaron los amarres del esquife y dejáronlos caer. Y como se comenzó a hacer de día, Pablo exhortó a todos a que comiesen, diciendo, este es el catorceano día que esperáis y permanecéis ayunos, no tomando nada. Por tanto, os ruego que comáis, porque esto es para vuestra salud, que ni aún un cabello de la cabeza de ninguno de vosotros caerá. Y habiendo dicho esto, tomando el pan, dio gracias a Dios en presencia de todos y partiéndolo, comenzó a comer. Entonces todos, teniendo ya mejor ánimo, comieron ellos también. Vamos a continuar un momento más mirando los versículos y el relato aquí. Pero queremos ver el versículo 31, cuando Pablo dijo al centurión, porque los soldados querían escaparse, habían tenido ya 14 días de tormenta, parecía, dijo el apóstol Pablo en el versículo 20, que ya era perdida toda esperanza de salvarse. Ellos pensaban que no iban a salir vivos de esta tormenta, de manera que los marineros querían, y escuche bien esto, querían abandonar el barco, querían salvarse, buscar su propia vida y dejarlos a los demás ahí que se las arreglaran como pudieran. Cuando Pablo supo eso, gracias al Espíritu de Dios, siempre da sabiduría y conocimiento, él le dijo al centurión, al encargado, al jefe de los soldados, dijo, si estos no quedan en la nave, no podréis salvarse. Vimos en días en que muchos están abandonando el barco, en el matrimonio, en la familia, en el trabajo, en la iglesia. Pero lo que quiero en esta mañana usar, y es que el tiempo es breve, a manera de una introducción rápida, es mencionar un poco del problema que está suscitándose en nuestros días, la alarma mundial que hay por la situación ¿cómo podríamos decirle? Una situación difícil allí, desenfrenada, de en cuanto a la inteligencia artificial. Y hay un hombre que trabajó en Anthropic, y él era un empleado, y al mirar todo lo que está pasando con la inteligencia artificial, cómo se está acelerando y se está saliendo de control, él renunció y dio un comunicado que salió en las noticias de la preocupación, su temor a los riesgos por la humanidad. En un sentido lo dijo, de que la humanidad podría ser atacada y desaparecida si no se hace algo con la inteligencia artificial. Obviamente Dios está en el trono, Dios está en control, pero lo que queremos ver es simplemente es la preocupación, el temor que hay y cómo nosotros como cristianos, ellos los que saben de esto están preocupados. Nosotros como cristianos deberíamos poner nuestra confianza en Dios. Y a veces, tristemente, hay cristianos que solamente están conectados a la televisión, que están viendo noticias y los noticieros de aquí, seguramente yo no tengo el tiempo ni me siento, leo los encabezados nada más de 4 periódicos a nivel nacional, los leo solamente, no tengo una suscripción a ningún periódico, solamente veo los encabezados, pero hay gente que no tiene nada que hacer y se ve las noticias, lo mismo que pasa en la mañana, al mediodía y en la noche, y se van todos asustados a dormir. Entonces, aún lo que usted vea en su celular, tenga cuidado con todo lo que se ve allí, y uno tiene que examinar, no entrar en pánico. Nosotros no podemos hacer más que orar, a Dios le toca arreglar y cambiar. Entonces, pero estas personas de alguna manera están alarmando a la sociedad y ellos mismos lo están declarando. Darío Amodei, que es el CEO de Anthropic, esta compañía de inteligencia artificial, respaldó lo que este ex empleado que renunció porque estaban haciendo y están haciendo las cosas mal, dijo que sí, es verdad, que están en problemas. Entonces, los representantes ejecutivos y directores de varias de las compañías más importantes de Estados Unidos hablaron con el presidente de los Estados Unidos para decirles que necesitaban detener esto, desacelerar un poco la inteligencia artificial. Todo surgió de varios problemas que han tenido ya habían dado unas tareas a unos agentes de agentes secretos de la inteligencia artificial que hicieron una tarea, estos se salieron de control y hay mucha información. Unos dicen que sí es peligroso lo que hicieron y como de entrada quiero decirle que tenga cuidado, no todo lo que la inteligencia artificial diga todo es real, usted tiene que examinar porque hay datos, la inteligencia artificial nunca va a decir que no sabe, siempre va a dar una respuesta, aunque no sea cierta. No hay honestidad tanto de los ejecutivos como de los que dirigen este asunto de la inteligencia artificial. Y el asunto es que ellos están alarmados porque ven cómo esto se está saliendo de control. Esto no cambia cada mes, cada semana. Esto está cambiando cada hora, cada minuto, cada segundo. Es algo preocupante. Entonces, ¿qué podría pasar? Bueno, si no se tiene cuidado, se detiene, llegaría un punto en el que algunos dicen que podría haber una catástrofe, que la misma inteligencia artificial podría tomar el control de bombas atómicas, la electricidad, el internet. Algunos dicen también, especulan que si esto llegase a salirse de control, podría quedarse la sociedad sin internet por 6 a 10 años, y están dando muchas especulaciones. El presidente de Estados Unidos dijo que no podían parar porque si se paran ellos, Estados Unidos se detiene, China los va a superar y va a tomar el control, y hay una guerra de poder ahí. Entonces, alguien dio nada más un historial de cómo la tecnología empezó a desarrollarse, y daba este historial: hace 400 años se fabricó la primera calculadora, hace 200 años se pensó en la primera computadora, hace 100 años se fabricó la primera computadora, hace 50 años se tuvo la primera computadora personal. Escuche, vea los ciclos de tiempo, cómo eran distantes: 400, 200, 100, ahora 50 años de que alguien tuvo una computadora personal, y luego después, hace 20 años, se tuvo el primer celular inteligente. Entonces, la idea de la IA no es algo nuevo. En 1950, Alan Turing, este hombre, inició un test llamado el test de Turing, que era hacer una comprobación para ver si una máquina podía superar y engañar, era capaz de engañar al hombre. Se pusieron una computadora y se pusieron personas en otro cuarto para enviar textos de esas computadoras para saber si era un humano o era una computadora quien lo estaba enviando. De manera que estuvo eso fue en 1950. En 1957 inició oficialmente el campo de estudio para lo que hoy sería y lo que es la inteligencia artificial. En 1997, una computadora venció al campeón mundial de ajedrez. Fue la primera vez que una computadora venció en un juego intelectual a un humano. La computadora llamada Deep Blue era una computadora de la compañía IBM. Obviamente la computadora no hacía los movimientos en la tabla de ajedrez, pero estaba la persona a un lado diciéndole cuáles jugadas y cuáles mover. De manera que el campeón mundial de ajedrez fue vencido por una computadora. Después, en el 2012, una máquina gana un concurso de identificación de imágenes. Luego ya en el 2022 surge ya lo que es lo que le llaman, bueno, la compañía OpenAI lanzó el chat GPT o GPT, y de allí empezó a todo esto salirse de control. Entonces, recordemos que el creador de la bomba atómica se arrepintió después cuando vio la destrucción. Y se lamentaba de haber construido la bomba atómica, y llegará un

la IA y el fin de la historia, pero es un hombre preparado, aunque no es un pastor, un evangelista, es un hombre que ha estudiado la Biblia y él, en cierta manera, irónicamente, se ríe de estos científicos porque les dice que llegaron 20 siglos, 2000 años tarde, porque Dios ya mandó a Cristo, le resucitó y venció la muerte, y él es el único que puede dar la felicidad. Entonces, ¿qué tenemos que hacer ante todo este panorama? Lo que tenemos que hacer es afirmar nuestra confianza en Dios, afirmar nuestra confianza en Dios. Es triste que hay personas que solamente están pegados a su celular. No estoy diciendo que no lean la Biblia, quizás lo lee, pero nomás lo lee por leer. No hay una adicción a la Biblia, no hay un deseo de orar, de servir a Dios, y el mayor tiempo además se la pasan mirando estados de WhatsApp, en Facebook, en noticias, chismeando, llamando, pero no nos hemos puesto a orar y ayunar. ¿Cuándo fue la última vez que usted oró y ayunó en una manera seria, pidiendo el poder de Dios? Entonces, lo que nos toca como cristianos es orar y tener nuestra confianza en Dios y ocuparnos en las cosas de Dios. Una mente desocupada es un taller de Satanás. Y si usted nada más está alimentándose por la televisión, si lo primero que usted hace cada mañana, con la excusa de que quiere ver el clima, agarra el control en lugar de abrir su Biblia, agarra el celular en lugar de estudiar la palabra de Dios, pues va a ser una persona que va a entrar en pánico. Va a estar ahí en temor. Entonces, lo que necesitamos hacer es poner nuestra confianza en Dios, tener toda nuestra confianza en Dios. Hay tres puntos rápidamente que voy a dar aquí en cuanto a nuestra confianza en Dios. Primeramente, nuestra confianza en Dios nos dará sabiduría. ¿Sabe que Pablo no era alguien que se dedicara a la navegación? Pablo era un hombre preparado en cuanto a la vida religiosa y ahora espiritualmente sirviendo a Dios, ha establecido varias iglesias. Él no era un marinero como tal, pero tenía el Espíritu de Dios y él les dijo antes de que zarparan que necesitaban quedarse ahí donde estaban. Dice la palabra de Dios en el libro donde estamos, Actos, Hechos 27, versículo 10, diciendo: varones, veo que con perjuicio y mucho daño, no solo del cargamento de la nave, mas aún de nuestras vidas, habrá de ser la navegación. Mas el centurión creía más al piloto y al dueño, que está hablando de la nave, que a lo que Pablo decía. Pablo, quizás el centurión decía: pues tú eres un preso.

¿Tú qué vas a saber? Tú no sabes nada. Aquí está el piloto, aquí está el dueño de la nave. Vamos a hacerle caso a ellos. El apóstol Pablo, cuando ya ellos entraron en problemas y cuando dice el versículo 20 que ya era perdida toda la esperanza de salvarse, Pablo les recuerda, les dice, y habiendo estado mucho tiempo sin comer, Pablo se puso en pie en medio de ellos y les dijo, fuera de cierto conveniente, oh varones, haberme oído a mí y no haber partido de Creta para recibir este daño y pérdida. Pablo les recuerda, les dice, yo se los dije. Pero no solamente se queda con el reclamo, les anima, les dice, más ahora os exhorto que tengáis buen ánimo. Entonces vemos cómo Pablo, aunque no era un marinero, pudo advertir en la sabiduría del consejo de Dios, pudo decirles, ¿saben qué? Tengan cuidado, esto no va a estar bien. Y gracias a Dios por la palabra de Dios, que como dice el salmista, la palabra de Dios debe ser, cuando pasamos tiempo la palabra de Dios nos va a capacitar, la palabra de Dios nos va a entrenar. Y dice allí en el Salmo 119, versículo 97, ¿cuánto amo yo tu ley? Todo el día es ella mi meditación. Me has hecho más sabio que mis enemigos con tus mandamientos, porque me son eternos. Tengo más entendimiento que todos mis maestros, porque tus testimonios son mi meditación. Más que los viejos he entendido porque he guardado tus mandamientos. Alguien podría pensar, bueno, el salmista está usando aquí de soberbia. Esto se lo está diciendo a Dios. Él está agradeciendo a Dios y él había llegado a este punto de entender que por la sabiduría y el poder de Dios, aún más que los viejos que habían vivido que él más tiempo, aún más que todos sus maestros, aún más que los enemigos, él por la sabiduría de Dios, él podía tener este conocimiento. Y gracias a Dios por la sabiduría, la palabra de Dios nos exhorta. Todo el libro de Proverbios es un libro de sabiduría. Entonces vimos en primer lugar nuestra confianza en Dios. Aunque el mundo, escuche, esté cada día queriendo avanzar más, la ciencia, la tecnología, la palabra de Dios es lo que nos va a enseñar a ser sabios. Tristemente, el hombre no ha entendido, no ha querido, han sacado a Dios de las universidades, piensan que ellos son más sabios que Dios, todavía andan buscando el eslabón perdido.

gracias a Dios que nosotros sabemos el origen, de dónde venimos y a dónde vamos. El hombre todavía está buscando dónde vienen y tristemente no saben a dónde van. Pablo dijo, para mí el vivir es Cristo y el morir es ganancia. Entonces tenemos la sabiduría de Dios en la palabra de Dios. Segundo, podemos ver que nuestra comunión con Dios nos dará buen ánimo y seguridad. Buen ánimo y seguridad. Todos ellos estaban desanimados. Pablo les dijo, aquí en el versículo 22, mas ahora os exhorto que tengáis buen ánimo, porque ninguna pérdida de vida habrá entre vosotros. Él les dice dos veces, en el versículo 22 y en el versículo 23, les dice 25, tened buen ánimo. Tened buen ánimo. Y luego en el versículo 36 dice que cuando vieron a Pablo, después de que él oró y que comiendo, ya ellos tenían un mejor ánimo y empiezan también a comer. Entonces nuestra confianza en Dios nos dará un buen ánimo y nos dará la seguridad. En el versículo 23 Pablo dijo, porque esta noche estuvo conmigo el ángel de Dios de quien soy y a quien sirvo. Nuestra comunión con Dios, escúchalo bien, nuestra comunión con Dios, el pasar tiempo con Dios, el orar, nos ayudará a ver aún en la enfermedad, aún en la necesidad, aún en el dolor, aún en la tristeza, aún en la misma muerte, aún cuando todos se vayan, cuando nosotros tenemos comunión con Dios, no tenemos nada de qué preocuparnos, saber que Dios es el único vital en nuestra vida y nuestra comunión con Dios nos dará ánimo y seguridad. Pablo dice aquí, estuvo el ángel de Dios, de quien soy y a quien sirvo. Aunque Pablo era un prisionero de Roma, Pablo nunca se consideró como tal. Él dijo, prisionero de Jesucristo, prisionero de Jesús. Él sabía que pertenecía, servía y era su vida que estaba en la mano del Señor. Y gracias a Dios por esa seguridad. Entonces vimos primero, nuestra confianza en Dios nos dará sabiduría. Nuestra comunión con Dios nos dará buen ánimo y seguridad. Tercero, nuestra confianza en Dios nos dará protección. Nuestra confianza en Dios nos dará protección. ¿Sabe Pablo? Pablo creyó en la promesa del Señor. En el versículo 24, esto es lo que el ángel le dijo, diciendo, Pablo, no tengas temor, es menester que seas presentado delante de César. He aquí, Dios te ha dado a todos los que navegan contigo. ¡Qué tremendo! ¿Cuántos navegaban con él? Él dice que eran 276 personas que iban con Pablo, y gracias a Dios, Dios le dio a todos. Después, podemos ver cómo los marineros, ellos quieren escapar. Es cuando Pablo le dice al centurión en el versículo 31, si esto, estamos en Actos 8:27-31, si estos no quedan en la nave, vosotros no podéis salvaros. El Pablo le dijo, ustedes tienen que tener cuidado, estos se quieren escapar. Y estos son los que saben, y los que saben son los que están más atemorizados y ahora se querían escapar. Lo mismo que pasa hoy en día en los hogares, en los matrimonios, cuando alguien quiere abandonar el barco, en la iglesia, no abandone el barco, no abandone el barco de su vida, su servicio, su matrimonio, el trabajo. Muchas veces cuando todo va mal es cuando la gente quiere morirse, y cuando, como David, cuando habían tenido un ataque, los hombres de David pensaban hasta de apedrearlo, pero cuando ganaban, es algo tremendo, cómo la gente cambia. Pero, ¿sabe? Gracias a Dios que al final el testimonio, la fe de Pablo fue de influencia para ellos. Pablo les animaba a comer, no querían comer. Cuando ya vieron que él dio gracias a Dios y comió, todos después empezaron a comer. ¿Sabe por qué necesitaban comer? Porque iban a tener que nadar, iban a tener que salir. Entonces después, dice la Biblia en el versículo 42, para terminar, entonces el acuerdo de los soldados era que matasen a los presos, porque ninguno se fugase nadando, mas el centurión queriendo salvar, escúchelo, de 276 personas, el centurión quería salvar a Pablo, mas el centurión queriendo salvar a Pablo, estorbó este acuerdo y mandó que los que pudiesen nadar se echasen los primeros y saliesen a tierra, y los demás, unos en tablas y otros en cosas de la nave, y así aconteció que todos se salvaron a tierra. Dios cumplió su palabra de que nadie iba a perecer, que ni aun un cabello de ninguno de ellos iba a caer, se iba a perder. ¿Sabe qué es la bendición? Cuando nosotros confiamos en Dios, cuando nuestra seguridad está en Cristo, gloria a Dios, no hay diablo que nos asuste, no hay problema que nos espante. Pero si usted no está tomado de la mano de Dios, si usted no tiene una buena relación con Dios, si usted es una persona que nomás está pegado en la televisión, en el celular, en el chisme, en esto, el otro, ahí sí usted preocúpese, porque su vida no está bien con Dios. Pero si usted es una persona que ama a Dios, que camina con Dios, que
ora, que dobla sus rodillas, que ayuna, que practica el ayuno, porque hoy en día ya hay gente que no practica para nada el ayuno, que sabe caminar con Dios, no tenemos nada de qué preocuparnos. Aún el mismo Señor en la tormenta iba dormido, él no iba fingiendo, él tenía paz, ¿sabe por qué? Gloria a Dios, porque él es el príncipe de paz, obviamente, pero porque el Señor era alguien que aún se levantaba temprano, muy de mañana, aún muy de noche, pasaba tiempo con Dios. ¿Qué estaba enseñando el Señor? Es Jesús ahí. Bueno, como humano, como hombre, todo, él era todo hombre y todo Dios. Como todo hombre, nos enseñó la necesidad que todos tenemos de Dios. Y gloria a Dios porque podemos tener esa seguridad. Yo le pregunto en esta hora, ¿está usted confiado en Dios? ¿Hay guerras? ¿Hay fenómenos del niño, de la niña y no sé qué tantas otras cosas? Pero la pregunta es, ¿la gente está preocupada por el calentamiento global cuando deberían estar preocupados de que van rumbo al infierno? Eso va a ser más todavía tremendo, pero debemos hablar a la gente de Cristo. Entonces nuestra confianza en Dios da sabiduría. Nuestra comunión con Dios nos dará buen ánimo y seguridad, pero nuestra confianza en Dios nos dará protección. Que Dios nos ayude entonces a esperar en Dios, a confiar en Dios. Tenemos un mundo en pánico, pero nosotros estamos en Cristo. Un mundo en crisis, pero nosotros estamos en Cristo. Un mundo atemorizado, pero nosotros estamos confiados, sabiendo que la muerte no es el final para el cristiano, solamente una puerta para pasar a la eternidad, pero deberíamos estar con nuestras maletas listas, porque hoy, en este día, yo no estoy diciendo que esta es la fecha, porque nadie sabe el día ni la hora, hoy, en este día, Cristo podría venir y debemos vivir así cada día con nuestras maletas listas. Señor, gracias por su palabra. Gracias, Señor, por sus promesas. Ayúdenos, Señor, a arrepentirnos de nuestra falta de comunión con usted, de nuestra falta de entrega y servicio a su obra. Y Padre, aunque haya un mundo que tiemble, que están ahí, quieren abandonar el barco, Señor, nosotros debemos estar confiados. Y gracias, ayúdenos a seguir ocupados en su obra y dando el mensaje de salvación a este mundo. En Cristo Jesús, amén y amén. Espero que este mensaje haya sido bendición a su vida y edificación y que en este día podamos brillar para Cristo, aprovechar las citas divinas que tenemos. Sin duda habrá oportunidades de dar un folleto, hablar a alguien de Cristo, mandar un mensaje de ánimo a alguien. Seamos bendición y estemos ocupados en lo correcto. Vamos a ir este canto. Viene nuestro hermano Juan Lozano para terminar el programa.

Muy bien, continuamos adelante. Ahí está el mensaje tan claro que se nos ha expuesto. Y pues Dios nos ayude para estar pendientes de todo lo que está sucediendo y principalmente tener esa seguridad de que nuestras vidas están en las manos de Dios y lo que va a suceder, pues, está bajo el control de Dios, aunque a veces pensemos que no sea así. Que Dios nos ayude a tener la fe en nuestro Dios y a confiar en sus promesas de que Él está con nosotros todos los días hasta el fin del mundo. Bien, gracias a aquellos que se han estado reportando aquí a nuestros teléfonos, aquí en nuestra cabina de radio, aquí en nuestro templo. Agradecemos al hermano Juan Manuel Castillo, allá de Juárez, Nuevo León, su llamada. Aquí tenemos sus peticiones, vamos a estar orando por ellas. Hermana Rosario López también, gracias, hermana. Y aquí vamos a estar orando por lo que nos comparte. Hermana Arlem Gómez, también acá de Monterrey. Hermano Narciso Alfaro, el mensaje de texto, también lo tenemos aquí considerado. Nuestro hermano Margarito Flores, pastor allá en Tempoal, Veracruz, allá en Mesillas. Seguimos orando por él y por su salud y de la de su esposa. Hermana Julia Ponce también reportándose y pues contenta porque el día de hoy cumple años su nieta Valentina Ponce Martínez. Dios les bendiga y que tenga buen tiempo con ella. Marcela Hernández también acá de Cadereyta, seguimos orando por sus peticiones. Dora Belia Olivo también de Monterrey, aquí tenemos sus peticiones. Mi hermana Aide Barrientos en mensaje de texto. Manuel Hernández también al pendiente del programa, hermano, Dios le bendiga. Y el pastor Arturo Mata también ahí escuchándonos. Seguimos orando por él allá en Aguascalientes por su salud. Vamos a orar de una manera general. Bendito Dios, gracias te damos por lo bueno que eres. Por favor, bendice todos estos nombres que hemos dado al aire. Cada uno de ellos y ellas pues tienen peticiones delante de ti, agradecimientos. Y sabemos que tú tienes todo en control, Padre. Ayúdales, sácales adelante, Padre, y ayúdanos, aumentanos la fe para seguir confiando en ti y en tus promesas que tienes para todos tus hijos. Te lo ruego, te lo suplico todo en el nombre de Cristo Jesús. Amén. Bien, pues ya estamos por concluir este primer programa de esta semana de Maravillosa Gracia. Les invitamos para que puedan ustedes comunicarse al terminar el programa o en el transcurso del día de la semana, alguna petición que nos quiera compartir, pues puede llamarnos ahí al teléfono local de nuestra iglesia, 81-83-16-42-10, 81-83-16-42-10, el celular de mi pastor Raúl Reyes, 811-044-2576, 811-044-2576, el celular de un servidor Juan Lozano, 81-80-12-49-21, 81-80-12-49-21, ahí estamos para servirle y pues les animamos para que nos pueda sintonizar el día de mañana. Mañana transmitimos por la tarde, si Dios nos presta la vida, de 5 a 6 de la tarde, en este su programa Maravillosa Gracia. Dios les bendiga, que tengan un buen inicio de semana, les dejamos con este canto.

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18: Si te aman o no te aman, no te afecta, porque en Dios estás completo. Como hemos hablado antes, el pecado ocasiona mucho el asunto ese de que se sienta no amado. ¿Han experimentado eso? Cuando se comete pecado, ¿cómo te sientes? ¿El preferido del Señor? ¿Verdad que no? Pues esa es una señal de pecado. Es un pecado encima del pecado. Yo en mi camino, ¿se recuerdan? En una ocasión les dije que el Señor me había dicho que yo necesitaba recibir su amor. Entonces me quedé así como, yo sé que tú me amas. Yo creo que me amas. Pero luego, en mi forma de conducta, cuando le fallé al Señor, hacía lo que Adán y Eva. Me iba a esconder de Él. Porque pensaba que ya no me amaba, que me iba a andar buscando para castigarme, que lo último que Él quería era saber de mí, que ya eran muchas veces las que le había fallado, y montones de cosas parecidas. Y eso ocasionaba que me alejara más. ¿Sí? En una ocasión entré a un baño y estaba la luz apagada. Y cuando la prendí había un moyotito en el piso, un escarabajo. Y en cuanto prendí la luz empezó a correr a buscar un lugar de sombra donde esconderse. Entonces levanté mi bota y se fue a esconder abajo de la sombra. ¿Y qué creen que le pasó? Ahí se acabó el escarabajo. Está chistoso, ¿va? Así me dijo el Señor, es lo que hace mi pueblo. Peca y huye de la luz. ¿Y a dónde va? Inmediatamente a las garras del diablo, y el diablo te va a agarrar. Y tal vez no te pase lo que al escarabajo, porque Dios es bueno, pero chances son que sí. En el mundo es normal que cuando tú hagas malo, los demás te den la espalda. En el mundo eso es normal, en Dios no. Es una característica que como hijos de Dios tienes que removerte. Si tu prójimo te hace mal, no le das la espalda. ¿Te dio Dios la espalda a ti cuando hiciste mal? ¿Verdad que no? Entonces, ese es aprender el amor de Dios y al mismo tiempo recibir el amor de Dios, primero para ti. Porque si Dios te ama y tú sabes que te ama, yo te aseguro que cuando tú estás bien plantado en que Dios te ama, aunque tú peques, no vas a huir de la luz. Al contrario, el pecado va a ocasionar que corras hacia Dios. Es la diferencia. Y eso es en vida real. Porque mucho se dice y se cree, no, pues Dios me ama. Y sí, todo el tiempo Dios es amor, aquí y allá. Pero esa es una de las cosas que ha costado trabajo, de una forma u otra, hacer creer al hombre que Dios es amor. Por la costumbre que se tiene de que el que hace mal, mal le va. El que hace mal, si tú le haces mal a una persona te hace mal a ti. Se muestran luego los malos gestos, el maltrato, porque hiciste mal. En Dios no es así, créame. Yo le he fallado al Señor en grandes maneras. Y lo único que cada vez obtuve cuando regresé a Él fueron los brazos abiertos. Y eso lo aprendí de Dios. Y denle gracias a Dios, porque si no hubiera aprendido eso, no te iba a recibir a ti con los brazos abiertos. Lo miras. Entonces, aprendizaje para todos lados. Lo que el Señor está buscando es que ese amor sea recibido. Tienes que creer que Él te ama. Dios es amor. A mí lo que me ayudó a entender este asunto es, me dijo esto, yo soy amor. Y es todo lo que sale de mí. Porque es mi naturaleza, lo que yo soy. Entonces yo lo entendí y miré, wow. Eso significa que todo es amor. y va a salir siempre para nuestro bien. Siempre. Así que no le huyas a Él. No huyas de Él. Bueno es no pecar y vivir una vida pura. Pero por la falta del conocimiento de una u de otra cosa, se cometen pecados. Ok. Mientras sean pecados por falta de conocimiento o incredulidad, siguen siendo pecados. Pero que no hagas eso un estilo de vida. Entonces tu vida va a poder ser diferente. Pero sí se tiene que agarrar que Dios es amor, creer y que ese mismo amor fluya de ti a otros, que de la misma forma como el Padre te ama a ti. Aquí tenemos dos cosas. Aprendes a regresarte a Dios después del pecado y luego aprendes a amar a tu prójimo de la misma manera como Dios te ama a ti. Entonces, tenemos dos grandes lecciones allí simplemente por recibir el amor. Porque si no se recibe el amor, no únicamente no regresas a Él, sino cuando tu prójimo peca en contra de ti, de la misma forma que tú huyes, así persigues al otro que pecó en contra de ti. ¿Lo miran? Entonces, ¿cuál es el plan?

0: ¿Cuál? El amor de Dios lo recibes simplemente creyendo. No tienes que hacer nada para recibirlo. Simplemente tienes que creer. Si no crees, no. O sea, si no crees, no va a funcionar. Si no crees en el amor de Dios, no va a funcionar porque no vas a estar disfrutando de ese amor. Entonces aquí el plan es que se obtenga, que se crea, que se viva, para que de esa forma los resultados salgan. Pues sí, ustedes lo han visto. En el cristianismo moderno, el famoso Dios de amor, desconocido por aquellos que lo predican. Los cristianos todo el tiempo hablan de amor, que Dios es amor, Dios es amor, Dios es amor. Pero no lo creen, no lo viven. Y ahí viene a suceder lo que estábamos hablando el miércoles, que se hacen infames y odiosos, difíciles de convivir con, por la falta del amor. Se había hablado antes, es bien importante que te mantengas libre de religiosidad, libre de apariencia, que seas sincero, que si las cosas no te están saliendo bien, las endereces. Y no pretendas estar bien. A mí, si ya salió mal, ya salió mal, ¿qué vamos a hacer? Pues sí. No agarres apariencia de santidad. No pretendas ser santo. Sé santo, pero no pretendas. Lo mismo es con el amor de Dios. El amor de Dios es una de las cosas más pretendidas. Los cristianos todo el tiempo dicen, yo te amo en Cristo, te amo en Cristo, te amo en Cristo. Pero no se ama de verdad. Aquí lo que se está buscando es que el amor de Dios verdaderamente fluya de la forma natural, donde se manifieste a través de la conducta y las acciones, donde se reciba y puedas regresar cada vez a Él, dando por hecho que falles, regresar y no te vayas de ahí. Lo único que puede mantenerte en Dios, ¿qué es? Creyendo, ¿y qué otra? El amor. Es lo único que puede mantenerte en Dios. Porque cuando tú amas algo, ¿qué tanto te le pegas? Como chicle totito, ¿verdad? ¿Sí? O sea, ¿y qué manifiesta ahí? El amor. Entonces, ¿qué Dios está buscando? Y de esa forma te le pegas así bien rico. Y la vida que tú vas a experimentar en Él va a ser bien rica también. Si lo miras. ¿Lo entendemos? Si lo ven, lo están pudiendo digerir. No va a pasar como estaba predicando ahora en la radio, de la semilla esa que cae y no se entiende. Y luego vienen los aves del cielo, se la comen. ¿Y de qué fue la predicación? Estuvo buena. A ver, ¿de qué se trató? Los católicos todavía llevan ventaja, ¿no? A los católicos se acuerdan de lo primero y del último. Y los cristianos les preguntas, estuvo buena. Que no sea así. Por eso estamos aquí. Si no entiendes de lo que estamos hablando, simplemente, hey, no entiendo lo que estás hablando, men. Ok, hablamos otra vez. ¿Sí? Como quiera, es preferible a que se repita una y otra vez y que se entienda. El error de los cristianos, piensan que por saber una cosa, la entienden. Una cosa es que sepas que Dios es amor. Y otra cosa es que entiendas ese amor. O que creas. ¿Sí? ¿Lo miran? La mayoría de los cristianos saben que Dios es amor, ¿verdad? ¿Y los demás? ¿También? Ok, está bien. Ahora, debido a lo que Dios está hablando hoy, es una clara señal de que ese amor no es recibido aún. Y si ese amor no es recibido aún, ¿qué tipo de evangelio se está viviendo entonces? Un evangelio que se tendría problemas si tuviese que irse enfrente de la presencia del Padre hoy. ¿Te preocupa eso? ¿Preocupa? ¿Te preocupa que pudieras hoy presentarte enfrente del Padre y no te dejara entrar? El amor todo lo cree, ¿verdad? En esa cayó. ¿Cómo le hacemos? Yo le he buscado por todos lados, en diferentes maneras. Le he preguntado al Señor, ¿cómo puede hacerse para que el hombre de corazón siga a Dios? Le he preguntado aquí, por este lado, por acá, y las prédicas entran de un lado, entran de otro, por diferentes lados, siempre apuntando al mismo propósito. Pero de una forma u otra, siempre algo queda corto. Yo quiero saber eso. ¿Qué es lo que queda corto? Quiero encontrar lo que queda corto para darle allí. Para destruir eso. Y que el pueblo de Dios se levante de la forma en la que lo está buscando, que se levante. ¿Cómo le hacemos? Dame un ejemplo. Ahí está el micrófono, ¿dónde está? Ahí está el micrófono de cómo tú o qué es lo que tú consideras que tiene que hacerse en tu propia vida para que vivas en fuego. Para que no importa qué venga, qué tribulación, qué tentación, qué perjuicio venga a tu vida, te mantengas firme. Uno por uno.
1: Raonel, una de las cosas es el hombre pretende seguir a Dios, pero no se niega a todas las cosas, como el Señor Jesucristo dijo. El no negarlos a las cosas de este mundo, a los placeres aún más chiquitos, por ejemplo, una comida. Eso enseña negación a hacer la voluntad de Dios. Entonces, hay un corazón dividido, por eso el Señor dijo, hijo mío, dame tu corazón. Y también dijo que si queríamos ser sus discípulos, teníamos que aborrecer todas las cosas de este mundo. Y cuando yo me pongo en ese lugar y encuentro cosas que, por ejemplo, me apartan del Señor, cuando tengo que hacer algo para Dios, automáticamente yo detecto de que no estoy haciendo lo correcto. Yo creo que cualquiera de nosotros que tenemos sentido común y usamos el sentido de razón, cuando vemos que tenemos que hacer algo para Dios, pero también tenemos que hacer algo para nuestras familias o para la carne o para el trabajo, nos damos cuenta de que no estamos al 100%. Entonces, una de las cosas, un punto clave podría ser la decisión. Otro punto podría ser el deseo. Si no hay deseo de agradar a Dios, pero deseo de ser un simpatizante o nada más un miembro, no va a haber nada. Entonces, va a pasar eso todo el tiempo. Vamos a pretender, por decirlo así, ser miembros de una congregación, ser parte del cuerpo de Cristo, pero no discípulos al 100%, porque siempre vamos a tener parte con los deseos de este mundo.
0: Un pie adentro,
1: tal vez cosas que no pueden ser pecado, pero cosas que nos apartan.
0: ¿Alguien más? Necesitamos encontrar ese asunto. Porque, o sea, vamos a decir, si fuera doctor y miro un síntoma y estás en el hospital, por así decirlo, miro algo que está peligroso desarrollarse, y que causaría más daños cuando se desarrolle, ¿será lícito mandarlo para la casa? ¿Verdad que no? Porque entonces si lo manda para la casa y se dan cuenta que había detectado ese mal y no hizo nada, simplemente, ok, vete, todavía no se desarrolla, no está tan peligroso, tendría problemas. Una de las cosas en el cristianismo que ha ocasionado que se haya hecho tibio, específicamente eso, el pretender que no hay problemas. Los matrimonios, ¿por qué se destruyen? Porque pretenden que está bien y luego no está estando bien. ¿Sí lo miran? Y yo no quiero que eso pase aquí. No quiero pretender que todo está bien cuando no lo está. ¿Sí? Porque no soy ciego a las cosas que pasan. Por muchos días he mirado los diferentes defectos, tropiezos, caídas, levantadas de cada uno. Las he ido mirando, no estoy ciego, las veo. El Señor dijo que conozcas el estado de tus ovejas. No son mías, pero las conozco. ¿Sí? Y de una forma u otra, se necesita solucionar ese asunto. Porque si se queda así, y nada más sigo echando predicaciones y predicaciones y predicaciones, y con la esperanza de que alguna predicación lo entiendas, igual lo puedes entender. Pero, y es lo que es últimamente, bueno, te voy a decir, y he esperado que ese fuera el resultado a través de las prédicas. Y sí, muchos la han agarrado y se han levantado y le han seguido, pero siempre queda ese porcentaje. Pásame un marcador. Siempre queda ese porcentaje chiquito. Después de las caídas, las levantadas, siempre queda un pedazo abajo que no es removido. ¿Sí? Es como caminar en un piso enjabonado. Te caes y te levantas, pero no lavas el piso. ¿Qué va a pasar? Se va a volver a caer. Entonces aquí lo que necesitamos hacer es lavar el piso y asegurarse de que el piso está limpio y que no está resbaloso para que no te vuelvas a caer. Porque esa es la constante costumbre de que, ok, te resbalas, te levantas y luego te vuelves a resbalar y te vuelves a levantar. Esa forma de vida no es vida. No sé si a ustedes les guste. ¿Les gusta? Y ahí es donde sale la pregunta. Si no te gusta, ¿por qué mantiene ahí? ¿Sí? ¿Lo mira? ¿Tenía, Pepe, tenía una... ¿Querías decir algo? ¿Sí? ¿Sí? Aquí a... Ese es el plano y se tiene que arreglar. Dime.
2: Bueno, voy a hablar yo por mí misma, ¿verdad? Personalmente, sí. En lo que yo he notado que a mí me ha faltado es, son varias cosas, pero todo se resume en falta de diligencia, falta de amor para con el Señor, porque yo me he dado cuenta de que doy gracias a Dios por mucho, ¿verdad? Pero realmente me falta ser más agradecida. Reconozco que Dios ha estado conmigo siempre, ¿verdad? Pero aún así se me olvida. Y no debemos de olvidar de dónde el Señor nos ha sacado. He visto también incredulidad en mi vida, cosas que sí he creído y me han funcionado y no tengo problemas en ellas, pero hay otras que realmente sí estoy batallando y yo solamente estaba haciendo como por mis propias fuerzas, pero también me cansaba y me daba cuenta que así no salían las cosas. Entonces, creo que es más que nada la diligencia, falta de entrega, falta de confianza en el Señor y pues el creer su palabra a plenitud total. Es lo que a mí personalmente digo, no es tanto de que el Señor no nos ha ayudado, de que no nos ha abierto los ojos, de que no nos ha hablado, de que no nos ha enseñado, de que no nos haya dado todo, ya nos dio todo lo que necesitamos para seguir adelante en un camino de santidad como Él agrada. Pero a mí sí me, yo he batallado en eso, de que se me hace difícil creer todo, muchas veces por cómo veo las circunstancias con los ojos carnales y dejo de ver con los espirituales como Dios manda que vea, ¿verdad? Entonces no es tanto de que no se nos ha dado el mensaje, sino que ahí está todo ya, pero es personal, cada quien decidimos creer o no creer, seguir adelante, pase lo que pase o no, y para mí ha sido eso, realmente.
0: Okay. ¿Alguien más? Para ir identificando los puntos. Need a microphone. We are on the radio, so yeah. The world's gonna hear you.
3: No, para mí es hacer una decisión, sinceramente, y y si le fallamos o pensamos que vamos a fallarle, porque sí sabemos qué vamos a hacer, y si Dios tiene control de nuestra vida, entonces vimos que vivirlo, porque si no lo vivimos, que dijimos y alimos la palabra, no estamos viviendo lo que Él dice, la palabra, porque su palabra es real, su palabra se hace viva en nosotros, y si no lo estamos haciendo, ¿a quién estamos sirviendo? O si no lo estamos sirviendo a Él,
0: yeah. En
3: amigo. So, eso es algo que de veras nosotros debemos que decide. And be sincere about it. And if we keep on sleeping, we gotta, clamar al Señor. That's what I do. This is something serious because heaven and hell is something real.
0: It's real serious.
3: It's not a toy that we can use God when we want to. That He's there for our crush.
0: Yeah.
3: So that's the way. I believe the word, and the word comes out, and it's scary when it's scary when we don't live, according to Him.
0: Mm-hmm.
3: So that's my thing.
0: Okay. So tenemos deseo, falta de deseo, falta de diligencia, falta de decisión, incredulidad. Ser sinceros, sinceridad, falta de sinceridad.
4: Respecto a mi opinión es esta. Yo no voy a hablar por nadie porque en primer lugar yo no puedo hablar por ninguno. Cada cabeza somos un mundo, pensamos diferente y actuamos diferente.
0: Cada uno es responsable.
4: Cada uno es responsable de lo que él está haciendo. No de lo que ha hecho, de lo que está haciendo. Porque si nos ponemos realmente a hablar por aquello, por pues simple y sencillamente no vamos a llegar a ninguna conclusión. Nos vamos a meter.
0: No, y eso es lo que estoy preguntando. Exacto. Estoy preguntando que cada uno responda por sí mismo.
4: Sí, o sea, la idea es esta.
0: Ya para los demás aquí estoy yo.
4: La idea es de que yo, por ejemplo, yo digo en mi parte, yo le he fallado al Señor, yo le estoy fallando al Señor, yo tengo que reconocerlo. Es la pregunta que hiciste tú. ¿En qué le hemos fallado al Señor? No le hemos fallado al pastor, no le hemos fallado al hermano. ¿En qué le estamos fallando a Dios? Es lo primordial, porque en realidad al primero que le fallamos cuando nosotros no hacemos la voluntad del Señor es a Dios.
0: Claro.
4: Y es lo que debemos de buscar la solución para agradar a Dios con nuestras acciones. Entonces yo digo una cosa de que, por ejemplo, en mi persona, por ejemplo, hay circunstancias que hay veces inclusive que yo no he venido a alimentarme de la palabra de Dios Y es, ¿por qué? Por razones simples y sencillamente, porque ando haciendo algo en el trabajo, algo haciendo algo en la casa, se me hace tarde, ya no me da tiempo de hacer las cosas. Entonces, lo que yo digo de mi parte es, yo puedo agarrar todas las cosas que están ahí y me las puedo aplicar a mí mismo. Deseo, porque si realmente yo lo deseara con todo mi corazón, como lo hablamos, el hablar es bien fácil. Uh-huh. El acción es la buena. Si realmente yo lo deseara con todo mi corazón, yo lo haría. Pero hay momentos en que no lo puedo hacer, aunque lo quisiera, porque entran otras cosas que se tienen que hacer. Y desgraciadamente no debería de hacer, porque dice el Señor que Él es primero que todo. ¿Me entiendes? Entonces, la decisión hay veces que nosotros la tomamos equivocada, simple y sencillamente, aunque conocemos del Señor, aunque servimos al Señor, de todos modos decimos, Señor, pues es que, Señor, dispénsame, voy a alimentarme de tu palabra media hora, pero voy a ir a aquel asunto 3 horas. Entonces, ya de antemano, ya le dimos más tiempo a aquel asunto que a las cosas del Señor. Entonces, la sinceridad, esa es la sinceridad. Nada más que muchas veces a uno le da pena, le da vergüenza, pero acordémonos que aunque yo me quede calladito, acordémonos claramente que el Señor lee el pensamiento y no está viendo nuestra vida.
0: Ya, todo está mirando.
4: Si no quiere uno hablar, bueno, pero dice el Señor, por eso nos lo aclaró claramente, por sus hechos los conoceréis. Pero Él, si realmente estamos escudriñando la palabra de Dios, fíjense lo que quiere decir, por sus hechos los conoceréis, a qué se está refiriendo. No nomás por sus hechos los conoceréis, no, fíjense lo que el Señor está diciendo, a lo que se está refiriendo, ¿me entienden? Ahora, cierto, la salvación, el ir al lugar de Dios, el ir a morar con Dios, no depende de Dios, depende de nosotros mismos. Si nosotros no hacemos la voluntad de Dios, lo sentimos mucho, pero aunque vayamos con 20 cruces, el día que nos llamen, nos va a hacer un lado.
0: Va a servir para leña.
4: Sí, va a ser leña. Eso es mi opinión.
0: Ya, y eso es lo que está buscando, es que cada uno sea completamente sincero, amén, consigo mismo, amén, y enfrente de Dios, y que no se quede allí. Ajá. En la sinceridad, bueno, ¿sabes qué? Pues ya reconocí mi mal. Se trata de reconocer el mal y erradicarlo.
4: ¿Sí?
0: Porque eso es lo que ha llevado a que realmente no se llegue a donde se tiene que llegar. Porque defectos se han apuntado, palabra ha habido, ¿verdad? Pero no se limpia solo. La palabra viene para limpiarte, pero cuando tú la crees y obedeces la misma, entonces eres limpiado. De otra manera, no. A ver, aquí lo que estamos buscando es eliminar las cosas, y ahorita lo que estaba mirando en lo que cada uno habló, de los que hablaron, saben identificar cada una de las cosas.
4: Sí.
0: ¿Sí? Entonces, es importante que ya sabidos, que ya sabes identificar qué es lo que te está ocasionando el resbalarte, el caminar en tibieza, hay que arreglarlo. ¿Cuándo se va a arreglar? ¿Se va a arreglar solo?
4: No, cuando yo decida hacerlo.
0: ¿No se va a arreglar solo?
4: No.
0: Y se van a necesitar poner todo el corazón para que se arregle.
4: Amén.
0: ¿Sí? Sí, se está pisoteando.
3: No nada. Uh-huh. Por eso tuvimos que pensar, you know, que, you know, a seguirle diciéndole bien, a dejar el mal y para adelante.
0: Eso es lo que estamos hablando. Lo que el Señor quiere es que se haga lo que se tiene que hacer. Por conocimiento ya está. Y lo que no quiero otra vez, como les dije antes, es seguir con la prédica. ¿Qué creen ustedes que llevó a los predicadores. Una de las cosas que los predicadores hicieron mal, vienen y predican el pecado una vez, ¿ok? Y le dicen, ah, no, pues ya de eso ya prediqué. Y luego, ah, no, pues como ya prediqué eso, voy a buscarme algo más a que predicar. No es, este camino no se trata de conocimiento, sino de que simplemente, ah, bueno, ya te prediqué de eso, ahora te voy a predicar la otra cosa. Yo les digo, yo por mi caso, me detengo y me quedo en una sola cosa hasta que esa se arregle. Yo no tengo ningún problema con ello. No tengo que predicarte cosas diferentes cada día.
3: After you know that we come to the Lord, we're going to have to answer to him.
0: Yeah.
3: So that's something to stop and think about. That
0: no es un camino donde simplemente puedes ir y a ver cómo te sale. Si se ha estado caminando de esa manera, ese pensamiento necesita removerse. Es cosa seria. Yo les había dicho antes, es necesario morir, como estábamos hablando el miércoles, es necesario morir y es necesario que no importa lo que pase, y te lo había dicho, no voy a pecar en contra de Dios. Ese tipo de disposición tienes que tener. Y eres tú y tú tienes que pararse y nadie más que tú. Porque si no, si le seguimos, ok, seguimos trabajando con sabio de corazón, vida, verdad, yo soy. Entonces tú estás agarrando bastante conocimiento de la palabra y te estás poniendo bien fornido en conocimiento de intelecto. Pero yo no quiero eso, Dios no quiere eso.
5: Ok, yo creo que aquí todos estamos dispuestos, bueno, al menos eso creo que todos estamos dispuestos a entregarnos al Señor, pero mientras no se consiga el enamoramiento total a Dios, nuestros deseos son grandes, pero al igual como un hombre o una mujer enamorados hacen, dan la lealtad, el querer ser lo mejor para la otra persona, en este caso es Dios al que queremos
0: agradar.
5: Enaltecer, agradar, pero yo ya hice hace como 2 semanas un inventario de cómo puedo acercarme cada vez más al Señor, pero fui evaluándolas y la única forma es amarlo a Él, pero el problema aquí es, yo para mí donde encontré el problema es cómo amar al Señor, cómo. O sea, yo reconozco que le fallo de muchas maneras, igual que como las otras personas, pero
0: ¿Cómo podría usted enamorarse de una persona física, de un hombre?
5: Pues, a lo mejor tratándolo, ¿verdad? Esa es una cosa.
0: Primero.
5: Pero, ya le he tratado así, creo que
0: no funcionó.
5: No le he tratado lo suficiente.
0: Igual, cuando alguien te interesa, le luchas, hasta que lo agarras.
5: So, la perseverancia.
0: Pasar tiempo con Dios, aprender a meditar. Cuando va empezando en el Señor, requiere trabajo, pero sí se alcanza. Requiere corazón, oración, gritos, llanto, clamor. Quiero conocerte. Porque de otra forma, el Señor no lo revela. Él tiene que mirar que el corazón está.
5: Porque tanta información, tanta palabra llega

0: Esa parte es la que necesita, porque vienes para acá y recibes. Gloria a Dios por ello, porque es bueno, ¿verdad? Allá en la calle. Yo cuando yo crecí fuera de la iglesia, yo puedo decir, puedes crecer fuera de la iglesia. Pero sí va a requerir que realmente quieras agradar a Dios. Entonces, ese tiempecito, por así decirlo, vámonos, cada quien va a su casa. En un año regresamos. Ok, a ver si es cierto. A ver cuántos se van a otras diferentes congregaciones o cuántos se quedan fielmente en su casa a buscar a Dios. Porque si tú no aprendes a buscar a Dios, si tú no lo buscas en tu casa, tú no lo vas a encontrar aunque vengas aquí. Mira, no lo vas a encontrar. Ahí es donde se conforma a las prédicas de las ocasiones que estemos aquí. ¿Sí? Los miércoles, viernes y domingos vamos a la congregación. Pero Dios no quiere un pueblo acostumbrado a únicamente los días de reunión. Dios, estos aquí son puntalitos para que cuando tú vayas allá afuera tengas de dónde agarrar. Pero lo que he notado es que vienes aquí y allá afuera no agarras nada. O sea, y si agarras es muy débil. Eso es lo que yo llamo desierto. No tienes opciones. No tienes a dónde ir. Y tienes que buscar a Dios. Ahí en el desierto se mira si realmente quieres seguir a Dios o más bien te deleitas en las cosas de Egipto. Ahí es bien fácil. Yo cuando estaba allá afuera, fácilmente digo, no, ¿sabes qué? Yo me voy. ¿Quién le iba a importar? ¿Quién sabía de la existencia de Raúl? Los que me desecharon ya andan en el mundo. No supieron de mí. Me voy al mundo, no voy, nadie va a saber. ¿Sí? Yo no me quería quemar. Vinieron pensamientos de esos muchas veces. Ganas de irme también. Y muchas veces le dije al Señor, no, ¿sabes qué? No quiero nada contigo, ya me voy. Pero ya luego iba a ir. ¿A dónde voy? Sí, I mean, pero la realidad, tal vez, no sé, tal vez, no, pues no es una opción, pero tiene que cada uno buscar a Dios individual. El venir aquí, al rato, si le seguimos así, te voy aventando prédicas, al rato, las propias prédicas nuestras nos van a caer a nosotros mismos. Ya, ¿qué falta? Falta. Es individual, cada uno diga, ¿sabes qué? Yo me voy a levantar, ya no más voy a jugar al cristiano. Es individual. Es totalmente individual.
1: Sí. Si yo digo, es que no hay lealtad de todos, ellos estoy opinando por todos, cuando todos pueden abrir la boca.
0: Sí, o sea, en el cristianismo está muy hecho así. Una de las cosas que nunca me ha gustado del cristianismo es que se contesta conforme la palabra, pero no se vive. Eso siempre lo aborrecí. ¿Ok? Y no quiere decir que ahora no, también. Entonces, el plan se trata, ¿sí? Si yo me descuido, yo caigo. Yo no puedo basar mi seguimiento, mi relación con Dios en la de ustedes, ni en ningún predicador allá afuera. Es mi relación. Y lo que el Señor quiere que entiendas que es tu relación. Y lo que Él quiere que hagas es que tú te levantes. No, pues es que Él no se levanta. O ella no se levanta. ¿Y yo qué? No,
2: exactamente.
0: O sea, no es la vida de ellos mi vida. Mi vida es mi vida. Y donde cada uno tiene que tomar ahora sí las riendas de decidir, yo voy a seguir al Señor. Porque, ok, si no, pues ya están aquí. El engaño más grande es ir a ese. Ya estoy en la iglesia, ya estoy bautizado, ya recibí al Señor Jesús, ya me dio de su espíritu, nos están predicando la palabra que es de la verdad. Vamos camino al cielo. No vas camino a ningún lado. Porque cuando Jesús estaba en la tierra, Él le predicaba a los 5,000. ¿Cuántos se convirtieron? Todos comieron pescados y panes. ¿Dónde están? Les dio de comer pescados. Oye, tú eres el rey. Pero les dio a comer carne de él mismo y sangre. No. ¿Vieron la diferencia?

0: Cristiano es lo mismo. El Señor dijo, me siguen porque les doy de comer. No, no es bueno buscar ese tipo de vida. Vida, carne y sangre, es palabra de Dios vivida. Y cada uno tiene que pararse. Tiene que. Si tú no te paras, el malo no está jugando contigo. Dios no está jugando contigo. Eres tú el que está jugando. ¿Y quién va a comer las consecuencias?
1: ¿Yo? No, nosotros mismos.
0: El alma que pecare, el alma morirá. Te digo porque no quiero llegar al punto de tener así una congregación y al mismo tiempo, por no decir nada, también me acarrea mi pecado. Y ahí estamos toda la bola bien tibios. Vamos camino al cielo. Otros cristianos más. Yo, el Señor me sacó, aborrecí las congregaciones por el asunto de la iniquidad en la que se vivía. Le dije, mándame un lugar donde se predique tu palabra, donde está el pastor conforme a tu corazón. No me mandó a ningún lado. No vamos a venir ahora a hacer las mismas cosas. ¿O sí?
1: No.
0: Yo no. Y no quiero, pero sí puedo predicarles de una manera más dura. ¿Sí? Igual duela, pero prefiero que duela. Yo prefiero que duela. Hasta ahorita, pues, por eso del crecimiento y por eso de que muchas cosas no se ven como tienen que verse, no he dicho nada de las cosas que he mirado que están mal, porque digo, bueno, están chiquitos, ¿no? Que miren los propios errores para que abran los ojos y se den cuenta, oh, está mal, órale. Para que no crezcan solamente basados en que esté alguien encima diciéndoles, cada uno tiene que desarrollar. Me gustó lo que algunos dijeron, ¿sabes qué? Yo ya lo vi. Ok, gloria a Dios, es lo que estaba buscando. Ahora ya sé que lo ven. ¿Todos lo ven? Todos ven su propio camino.
1: Amén.
0: Ok. Eso me enseña entonces que después de que ya ves y no lo estás haciendo, ya te va a pasar lo que a mis hijos más grandes. ¿Nos entendemos? Aprende a amarlo. Búscalo. No lo busques religiosamente. No lo busques por mandamientos. Búscalo porque quieres. Él es vivo. Él está vivo. Entonces, cuando tú platicas con él y le dices así cosas bonitas, a él le gusta. Cuando le obedeces, a él le gusta. Cuando él te dice, mira, eso no, y tú lo ves, le encanta. Pero si él te está hablando acá, buscando una relación contigo, y tú como que le ignoras, ¿quién se va a enamorar del que lo ignora? ¿Verdad? Requiere trabajo, y no es trabajo de mandamientos. No es de, voy a hacer lo bueno, tengo que cumplir este mandamiento, tengo que cumplir aquel otro, no tengo que hacer esto. No, Señor, enséñame a amarte. Quiero amarte como tú me amas. Quiero manifestar y vivir ese amor que tú tienes para conmigo, el amor que tú eres, que no tiene medida, que no conozco, que no lo más como cuando la primera vez, el primer amor este, la única vez que lo experimenté fue ese. Ahora quiero tenerlo y quiero vivir ahí todos los días. Clama a mí, yo te responderé. ¿Ya? ¿Yeah? Plática. Si te quieres enamorar, haz de cuenta que tú te quieres enamorar de alguien físicamente. ¿Qué vas a hacer? Cortejarlo. Pasar tiempo con el mismo. Enamórate de alguien que mires una vez a la semana. Lo reto. Con alguien, a ver, ¿cómo se siente de bonito vivir en tu casa y que no convivas con tu esposa o tu esposo? Qué relación tan rica. ¿No, verdad? No, no es vida. Es un infierno. Pero bueno, Dios es amor. ¿Sí? ¿Vas a buscar ese amor? Olvídate de las religiones. Busca enamorarte de Dios. Cuando tú te enamores, no vas a pecar en contra de Él. ¿Sí? ¿Nos entendemos? ¿Todos claros? Haz lo que tengas que hacer para morirte, para vivir en Él. ¿Es necesario? Eso. Amarlo. ¿Estamos todos claros? Sí. Haz lo que tengas que hacer. No peques. El pecado causa separación entre vosotros y vuestro Dios. Si tú pecas, te apartas de Dios. Cuando tú pecas, te apartas de Dios, te sientes vacío, no te sientes amado y eres la víctima de todo mundo. ¿Oramos? Bendito Padre, muchas gracias, Señor Dios Todopoderoso, por tu bendito amor y por tu santa misericordia con nosotros, por hablarnos, por instruirnos en el camino de justicia y de santidad. Y sobre todo, Señor, porque hoy la palabra que nos has dado, que quede guardada en el corazón de cada uno y que el que vaya a decidir seguirte, que lo haga. Bueno fuera que todos y de corazón y que se despojaran de todo. Que nadie se diese por ofendido de ninguna manera, Señor, sino que al contrario, siempre buscase agradarte a ti. Yo te los encomiendo en tus manos, bendito Dios, para que de corazón y de veras se levante cada uno a vivir una vida diferente, santa, pura y verdadera, pero porque te ama, no por rudimentos, ni mandamientos, ni por obligaciones, sino por amor. Que la verdadera ley, la ley perfecta, la ley de la libertad, donde son libres para agradarte y que únicamente te agradan, porque ese es su deseo, hacer tu voluntad. Te encomiendo, mi Padre, estos pequeños en tus manos, Señor, para que cuando vayan creciendo, tú los guíes en el camino de la justicia y de la santidad, que les enseñes a tener una relación contigo aún desde pequeños, a que sepan que tú eres su Padre y ellos tus hijos, Señor, y que puedan y aprendan a vivir conforme tú. Te los encomiendo en tus manos para que sus padres, Señor, los guíen en el camino que deben andar. Muchas gracias, Padre eterno, por cada uno de estos pequeños. Guárdalos en el hueco de tu mano y como la niña de tus ojos, en el nombre de Jesús, en tus manos, Señor. La paz y la gracia del Señor Jesús sean contigo.
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4: No juzguen a los demás. Y no serán juzgados, pues serán tratados de la misma forma en que traten a los demás. El criterio que usen para juzgar a otros es el criterio con el que se les juzgará a ustedes. ¿Y por qué te preocupas por la astilla en el ojo de tu amigo cuando tú tienes un tronco en el tuyo? ¿Cómo puedes pensar en decirle a tu amigo, déjame ayudarte a sacar la astilla de tu ojo, cuando tú no puedes ver más allá del tronco que está en tu propio ojo? Hipócrita, primero quita el tronco de tu ojo, después verás lo suficientemente bien para ocuparte de la astilla en el ojo de tu amigo. No desperdicies lo que es santo en gente que no es santa. No arrojes tus perlas a los cerdos, pisotearán las perlas y luego se darán vuelta y te atacarán. Sigue pidiendo y recibirás lo que pides. Sigue buscando y encontrarás. Sigue llamando y la puerta se te abrirá. Pues todo el que pide, recibe. Todo el que busca, encuentra. Y a todo el que llama, se le abrirá la puerta. Ustedes, los que son padres, si sus hijos les piden un pedazo de pan, ¿acaso les dan una piedra en su lugar? ¿O si les piden un pescado, les dan una serpiente? ¡Claro que no! Así que si ustedes, gente pecadora, saben dar buenos regalos a sus hijos, ¿cuánto más su Padre Celestial dará buenos regalos a quienes le pidan? Haz a los demás todo lo que quieras que te hagan a ti. Esa es la esencia de todo lo que se enseña en la ley y en los profetas. Solo puedes entrar en el reino de Dios a través de la puerta angosta. La carretera al infierno es amplia y la puerta es ancha para los muchos que escogen ese camino. Sin embargo, la puerta de acceso a la vida es muy angosta y el camino es difícil.
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1: Oh, man. Redimido. Cristín de Clario.

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No existe una palabra, un texto o una oración que pueda definir un amor tan increíble. No hay versos que puedan ayudar a este poeta. Cualquier articulación se quedaría incompleta.

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0: regresas o regresarás.
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5: Bienvenidos a nuestro programa radial Nuevas de Gran Gozo, bajo la dirección de Galván Revival Church y el reverendo Baltasar Dueñas. Damos gracias a Dios por el privilegio de llegar hacia ustedes a través de este su programa radial. Es un placer y gran honor poder publicar las grandes maravillas y milagros que Cristo Jesús está haciendo el día de hoy a través de este ministerio. La Biblia dice en Marcos 16:15, ir por todo el mundo, predicar el evangelio a toda criatura. Cristo dio el mandamiento de que se predicara su palabra por todo el mundo, y este es el trabajo número uno. San Lucas 8:1. Y aconteció después que Cristo caminaba por todas las ciudades y aldeas, predicando y anunciando el evangelio del reino de Dios. Lucas 10:1. Y después de estas cosas, designó el Señor a otros 70, los cuales envió de dos en dos delante de él a toda ciudad y lugar. Únase con nosotros para hacer posible este trabajo que Cristo mandó, mandando sus diezmos y ofrendas. Para tiempos como estos se necesitan hombres como estos. Ahora con ustedes, el hombre que Dios ha ungido para traer bendición a la gente enferma y necesitada, Reverendo Baltasar Dueñas.
6: Muchas gracias. Recuerde que conforme a nuestro calendario, hoy es día lunes, día 21 de septiembre del año 2026, y estamos con servicios especiales viniendo. Recuerde que hoy, día lunes 21 de septiembre, estoy en Mexicali, Baja California, en la colonia La Luna, por la avenida Pollux número 19, desde las 10 de la mañana, horario corrido, orando por la gente enferma y necesitada. Y también los invito el día sábado 26 de septiembre, estaré en Huéslaco, Texas, en el campamento de Galván Rivarro Chus, ubicada por la milla 6 y carretera 83, a las 6 de la tarde, con servicio especial de milagros ahí en de Amenés. Esta es la mujer de Dios, Elida Garza. También los invito, el día domingo 27 de septiembre estaré en Brownsville, Texas, en la iglesia de Galván Rivarroches, ubicada por la avenida Minnesota y Houston, a las 4 de la tarde, servicio especial de milagros, ahí donde ministra la mujer de Dios Irma Coronado. Recuerde, en Brownsville, Texas, en la iglesia de Galván Rivarroches, por la avenida Minnesota y Houston. No deje pasar esta oportunidad. También los invito a los 3 días de oración y ayuno, los días 2, 3 y 4 de octubre. Son 3 días de oración y ayuno. Únase con nosotros a favor de la gente enferma y necesitada y también a favor por la salvación, por la paz y la prosperidad y la salud de nuestra nación de México, de Estados Unidos, de Israel y de cada nación que es temerosa de Dios. Únase con nosotros a clamar a Dios. Dios le dijo a Moisés, estando en el monte Sinaí delante del pueblo, en el capítulo 19 de Éxodo, en el verso 10, Dios le dijo: santifícame al pueblo por 3 días, porque al tercer día voy a descender sobre ellos. Y el pueblo obedeció y Dios cumplió su promesa y descendió lo milagroso, el poder de Dios sobre su pueblo, y milagros empezaron a acontecer. Gloria a Dios. Eso es o hallar oportuno socorro cuando más se necesita. Hay que clamar a Dios. También les invito al servicio especial de milagros. El día domingo 4 de octubre estaré en Ciudad Guadalupe, Nuevo León, en la Quinta San Jorge, por la calle Jimena número 328, desde las 11 de la mañana, horario corrido, orando por la gente enferma y necesitada. También les invito el día sábado 10 de octubre estaré en Méndez, Tamaulipas, en el lugar del hermano Oscar. A las 5 de la tarde iniciamos el servicio. Y el día domingo 11 de octubre estaré en Huejutla, Hidalgo, en uno de los salones. A las 11 de la mañana iniciamos el servicio. Ahí donde administra la mujer de Dios, Lorena. Ana Rafael. No deje pasar esta oportunidad. También les invito a los 3 días de conferencia, los días 17, 18 y 19. 3 días, 17, 18 y 19 de octubre, tenemos con conferencia nacional en memoria del hombre de Dios, el hermano Galván. Gloria a Dios. En la comunidad de Cerrillo Chico, municipio de Suchitepec, Estado de México, estaremos muy especialmente con 2 servicios a las 10 y a las 2 de la tarde, y el día lunes 19 de octubre estaremos con servicio especial de milagros a las 4 de la tarde, gloria a Dios, y festejando y en memoria del hombre de Dios, el hermano Galván. No deje pasar esta oportunidad, apunte la fecha y la dirección, déjese venir. Cristo los estará esperando para hacerles un milagro en su vida. También los invito para que hagan una promesa a Dios de $100 o de $1,000 pesos mexicanos para seguir salvando muchas almas para el reino de los cielos y seguir ayudando a la gente enferma y necesitada. La Biblia dice estas palabras en el libro de San Lucas capítulo 8 del verso 1 en adelante. Dice: y aconteció después que Cristo caminaba por todas las ciudades y aldeas, así como lo estamos haciendo nosotros, siguiendo las pisadas del Señor Jesús, predicando y anunciando el evangelio del reino de Dios, y los 12 con él, y algunas mujeres que habían sido curadas de malos espíritus y de enfermedades. María Magdalena, que se llamaba o que se apellidaba Magdalena, de la cual habían salido 7 demonios, y Juana, mujer de Chuza, procurador de Herodes, y Susana, y otras muchas que le servían de sus bienes, de sus haciendas, respaldaban al Señor Jesús para los gastos que necesitaba. Sí, Cristo, muchas veces, Cristo rentaba sinagogas, muchas veces Cristo Jesús rentaba lugares para predicar, muchas veces Cristo rentó casas, muchas veces Cristo rentó casas, como lo escuchan. En una de ellas es cuando metieron a un hombre imposibilitado por arriba de la casa y agujeraron la casa o el techo para bajar a esa persona entre 4 personas, gloria a Dios. Y aunque después Cristo tuvo que pagar para componer esa casa o el techo donde hicieron el agujero, pero Cristo muchas veces en el aposento alto donde Cristo Jesús hizo la Santa Cena con los apóstoles, lo rentó, gloria a Dios. Y ahí por un tiempo lo estaba rentando de igual manera a los apóstoles, gloria a Dios. Pero lo más importante es que Cristo Jesús caminaba por todas las ciudades y aldeas ayudando a la gente enferma y necesitada y predicando el evangelio del reino de Dios, salvando muchas almas para el reino de los cielos. La Biblia dice en el libro de Proverbios 11:30, el que salva almas es sabio. El que salva almas es sabio. Gloria a Dios. Y ese es lo que Cristo Jesús vino a este mundo. Vino a buscar y a salvar lo que se había perdido. Gloria a Dios. ¿Qué se había perdido? El hombre espiritual. Y Cristo Jesús vino a buscarlo y a salvarlo. La Biblia dice estas palabras en el libro de San Mateo, en el capítulo 6, en el verso 19. Dice Cristo: no acumules tesoros en la tierra donde la polilla y el orín y las ladrones corrompen, oxidan o roban. Acumula tesoros en el cielo donde las cosas no pierden valor. ¿Saben ustedes que las almas tienen un valor altísimo? Altísimo, gloria a Dios. De tal manera que el que invierte en almas, por eso aquí Cristo está diciendo, acumula tesoros en el cielo donde las cosas no pierden valor. Porque como las almas tienen un valor altísimo, gloria a Dios, ahí está invertido su dinero en las almas que valen muchísimo delante de la presencia de Dios. Dice: y donde no hay polilla ni orín, ni ladrón que puedan corromper, oxidar o robar. Dice: pues donde esté tu tesoro, ahí estará también tu corazón. Y si su tesoro está invertido en almas que están, pertenecen a Dios y que están en el cielo, pues ahí también está su corazón. Gloria a Dios. La Biblia dice estas palabras en el libro de San Lucas, capítulo 11, en el verso 23. Cristo Jesús dice, el que... En el capítulo 11, en el verso 23, dice: el que no está a mi favor, esto lo dice en la Biblia, versión al día, el que no está a mi favor está en contra mía. El que no ayuda a mi causa de salvar almas para el reino de los cielos le hace daño. El que no está a mi favor está en contra mía, dice el Señor Jesús. El que no ayuda a mi causa para salvar almas para el reino de los cielos le hace daño. Gloria a Dios. Y la Biblia dice estas palabras en el capítulo 12 del libro de San Lucas, en el verso 21. Cristo dice: el hombre que acumula riquezas en la tierra y no las acumula en el cielo es necio. Gloria a Dios. Hacer tesoros en el cielo es a través de invertir en las almas, en salvar muchas almas para el reino de los cielos. Gloria a Dios. Hagan su parte, dice en San Lucas capítulo 12, en el verso 33, dice, allí en el cielo cualquier tesoro está seguro, porque no hay ladrón que robe ni polilla que destruya. Además, el corazón del hombre está siempre donde está su tesoro. Acumule tesoros en el cielo. Así es como se hacen tesoros en el cielo. Gloria a Dios. Y la Biblia dice estas palabras en el libro de San Marcos capítulo 10, en el verso 30. Cristo Jesús dijo, el que da por amor a mí y por amor al extendimiento del evangelio, yo les garantizo una recompensa de 100 veces más en esta tierra y aparte garantizada la vida eterna. Gloria a Dios. Haga su parte y Dios los bendecirá a ustedes desde ahora y para siempre. Yo llamo esto la gana aquí en la tierra y la gana allá en el cielo al instante, o sea, al momento, al mismo momento surge dos efectos aquí y efecto en el cielo y para siempre. 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Ahí estamos en Guadalajara, Jalisco, con 3 programas al día, a las 6:30 de la mañana, a las 12 del mediodía y a las 12 de la noche. 3 programas al día en la televisión en Guadalajara, Jalisco. El único propósito es de hacer bien, de ser de bendición para ustedes y salvar muchas almas para el reino de los cielos. Y unidos la podemos hacer. Y Dios los bendecirá desde ahora y para siempre. Ahora quiero llevarlos para que escuchen un canto con el reverendo Baltasar Dueñas.

0: Ahora escuche a la gente testificar de los grandes milagros que Cristo está haciendo el día de hoy.
1: Cristo mandó mi alivio.
2: Sí. Cristo mandó mi alivio. Aleluya. Cristo sí. Lo acaba de sanar.
1: Sí, Cristo.
2: Gloria a Dios.
1: Sanó.
2: Ahora el problema de tus ojos, sí, te dolía la cabeza. ¿Dónde está el dolor ahora?
1: Pues se me borró todo, creo. Sí.
2: Se quitó todo, se borró todo.
1: Sí.
2: Ese dolor, ese problema.
1: Gloria a Dios.
2: Gloria a Dios.
1: Sí. Como un año.
2: Como un año.
1: Sí.
2: Ajá. ¿Y de la cintura?
1: Sí, tiene como 3 años.
2: Como 3 años.
1: Ah, sí.
2: Ajá. Mis hermanos, ya cuando se pasa de un año es algo crónico, ya desde meses.
1: Sí.
2: Cristo lo acaba de sanar.
1: Gloria a Dios.
2: ¿Cómo te llamas tú, hijo?
1: Rodolfo Pedro Baltasar.
2: Rodolfo Pérez,
1: sí.
2: Baltasar.
1: Sí.
2: Pues eres tocayo mío. Gloria a Dios.
1: Gloria a Dios.
2: Es maravilloso, sí. Cristo te acaba de sanar.
1: Sí, gloria a Dios. Sí.
2: ¿Ya Cristo te sanó?
1: Sí.
2: Vete diciendo, Cristo ya me sanó.
1: Cristo
2: ya la hice
1: sanó.
2: Con Cristo.
1: Cristo ya me sanó. Gloria a Dios.
2: Ya la hice con Cristo. ¿Te sientes bien ahora? ¿Ya no te quejaste? La primera vez estabas quejándote. ¿Qué?
3: Sí, me dolía.
2: Sí, te dolía. Dice, sí, me dolía. Sí, me dolía. Tiempo pasado. Gloria a Dios. Cristo te acaba de sanar. Gloria al nombre de Cristo. Gloria a Dios. Y ya por tu hija ya oré por ella. ¿Se te quitó?
3: Se me está quitando.
2: ¿Cuánto tiempo tenías con eso?
3: Ay, tengo como 3 años que me duele mucho la cintura.
2: 3 años.
3: Y las rodillas
2: me duelen
3: mucho.
2: Bastante.
3: Sí.
2: Con tu rodillas, sí, y con tu pie.
3: Sí. Hace
2: gloria a Dios.
3: Que me empezó. Sí.
2: ¿Qué es lo que no podías hacer por tu cintura?
3: No, pues es que no puedo trabajar ya porque me duele la cintura.
2: ¿Pero qué movimientos no podías hacer?
3: Sí, qué movimientos no puedo hacer. No puedo caminar en forma.
2: No podías caminar en forma. A ver, muévete. ¿Te molesta algo?
3: Ahorita no.
2: Y lo traías de problema.
3: Sí,
2: gloria a Dios. No podías caminar. A ver, camínale de aquí hasta allá y lo te regresas 7 veces. Gloria a Dios. Ahí está, men. Quedó nuevo, listo para las Olimpiadas. ¿Qué no podías hacer tú?
4: Pues trabajar. O
2: súbelo.
4: Sea, rajar leña con la hacha, ¿verdad? Algo y un ratito y ya al otro día amanecía con dolores en.
2: ¿Pero qué movimiento no podía hacer? Ahorita no tenemos el hacha aquí. ¿Hay un hacha
4: en la mañana?
2: Para cortar leña aquí.
4: Cuando me levanto, no me puedo ni poner calcetines.
2: O sea, cuando te levantas no te puedes ni agachar para ponerte el calcetín. Gloria a Dios, ok. Ahora, siéntate y haz el movimiento como si estuvieras alcanzando los zapatos. Hasta la punta de los zapatos. Gloria a Dios, así.
4: No podía.
2: Ahora lo está pudiendo hacer. Gloria a Dios, ahí está. Gloria a Dios. Eso es una buena señal. Gloria a Dios. ¿Y tú vas a poder cortar leña?
4: No, pues ojalá.
2: Gloria a Dios.
4: Primero Dios.
2: Primero Dios, claro que sí. ¿Cómo te llamas?
4: Carmelo Castañeda.
2: ¿Ya tenías tiempo con eso?
4: 7 años.
2: ¿7 años?
4: Sí.
2: 7 años.
4: Sí.
2: No 7 días. Y Cristo Jesús acaba de sanar.
4: Sí.
2: Gloria a Dios. Dios te bendiga, ya le hiciste.
4: Gracias,
2: ya le hiciste con Cristo.
5: Dolor de cabeza.
2: ¿Se te quitó el dolor de cabeza?
5: Sí.
2: ¿Ya tenías días con eso?
5: 15 días.
2: 15 días sí. Con un dolor de cabeza sí. Horrible.
5: Sí.
2: ¿En cuanto molesta porque no deja ni dormir?
5: Sí.
2: Así es.
5: Sí.
2: Cristo te sanó. ¿Cómo te llamas?
5: Lucila Tomás Félix.
2: ¿Dónde vives?
5: De la Herradura.
2: ¿De la Herradura?
5: Sí.
2: Gloria a Dios.
5: Sí.
2: Pues tú andas siguiendo a Cristo. Y Cristo te anda siguiendo a ti. Sí, sí, sí. Gloria a Dios. Y a Cristo te sanó. ¿Ok? ¿Estás
5: sí.
2: feliz?
5: Sí, estoy feliz. Gracias.
2: Dios,
5: a Dios
2: te bendiga.
5: Mis rodillas.
2: De las rodillas. Y según los médicos le habían dicho que era desgaste.
5: Sí.
2: Fácil es decir eso. Desgaste. Y no solucionar el problema. Gloria a Dios. Mis hermanos, pero Cristo Jesús la acaba de sanar.
5: Sí, se me quitó el dolor.
2: Cristo le quitó ese desgaste de sus rodillas, de sus huesos, y ya está moviendo y está reflexionando. O sea, tiene reflexiones de sus rodillas y también de tu cuerpo, también de la presión.
5: Sí.
2: Gloria a Dios. La presión siempre altera, mis hermanos, el sistema nervioso.
5: Sí.
2: Y a veces la gente no puede dormir.
5: Sí, me duele la cabeza.
2: ¿Te dolía
5: sí,
2: todo
5: me dolía
2: eso?
5: La cabeza, sí.
2: Claro que sí. Uh-huh. ¿Cómo te llamas, madre?
5: Delfín Eligio.
2: ¿Dónde vives?
5: Aquí en Nixtacamel, Buenos Aires.
2: Pues Cristo te acaba de sanar.
5: Sí, le doy gracias a Dios.
2: Los médicos no te pudieron sanar en las rodillas y mira, con una oración Cristo te sanó.
5: Sí, gracias. gracias a Dios.
0: Me estaba platicando un joven que acabo de orar ahorita por él, mis hermanos, ahí está, de un problema de hipo que le tenía uno de su familia y no se le podía quitar, y era algo desesperante.
5: Se fue.
0: ¿Ya tenías días?
5: Una semana. Sí.
0: Y es peligroso cuando una persona tiene un dolor ya por varios tiempos. Gloria a Dios, por una semana en Cristo Jesús se sanó. Y lo demás, no te preocupes, eso también se fue.
6: Dime, mi hermana, ¿qué es lo que Cristo contigo?
7: Yo le doy gracias al Señor porque yo tenía 2 años de tener un dolor en la cintura, para todo me molestaba.
6: Para todo te molestaba.
7: Entonces, en este año fui con el doctor, me dijo que tenía osteoporosis, que estaba enferma del riñón, que tenía anemia, y me sacó un montón de enfermedades. Pero ahorita que llegué, que estaba haciendo fila, yo tampoco no podía estar mucho parada porque me molesta mucho la cintura. Y me dio un dolor tan fuerte que me atravesaba de un lado hasta acá, y bastante calor. Y ahorita que pasé, que usted oró aquí, pues le doy gracias a Dios porque se me quitó lo que...
6: Y todo lo que traías, pues Cristo Jesús te sanó y te restauró tu salud. ¿Cómo te llamas tú?
7: Imelda Aguilar. Yo siempre lo escucho, soy de Arboleda de San Roque. Siempre lo escucho por la radio, en el 105, el número 105, siempre lo escucho todas las mañanas, y al reverendo Alfredo Galván también.
6: Pues Dios te bendiga, y ahí reciben bendición en sus casas. Dios te bendiga. Dele un fuerte aplauso a Cristo. Dime, mi hermana, ¿qué es lo que Cristo contigo?
5: Pues Dios, yo le doy gracias a Dios porque yo sé que Dios me sanó. Yo traía una hernia umbilical. De hecho, estoy programada para el día 13 a una cirugía. Estábamos esperando esta fecha para venir con usted, esperando un milagro.
6: Estaban esperando esta fecha para venir.
5: Así es. Ahorita que estábamos orando, antes de que usted llegara a mí, yo sentía como que me daban punzadas en la orilla del ombligo. Y en el momento que usted llegó, yo no lo sentí, ya nomás caí. Al momento de caer, a mí ya me dolía la cadera del mismo dolor que traía.
6: También.
5: De dolor de cadera, yo sentí como que algo se me desgarró por mi espalda, y al momento de que me quise levantar, ay, Señor, no traigo, a mí me dolía ya levantarme. De hecho, ya me dolía todo, me inflamaba, traía muchos dolores en las articulaciones, y yo decía, Señor, ¿qué va a hacer de mí? Yo decía, ¿será cáncer en los huesos? Ya no sabía ni qué. Me da miedo decirle a mi mamá, y mi niño viene conmigo, y él llora mucho cuando venimos. Le digo, no llores, amor, pues vamos a confiar en Dios. Y dice, es que yo tengo miedo porque ese hermano a todos tumba. Le digo, a mí no me va a tumbar. Y nada, que apenas se acercó y ya está en el suelo. Y yo le doy gracias a Dios porque le digo a la hermana que yo tengo la cita ante el doctor y yo no quiero que me operen. O sea, tenía el temor. Por eso tenía un compromiso el día de ahora. Yo lo cancelé porque le decía, mamá, yo te prometí que íbamos a ir con el hermano y vamos a ir. Lo hacemos un día antes, no sé cómo le hagamos, pero yo confiaba en él.
6: Ya lo hiciste.
8: Ella se tocó, ya mi mamá ya se tocó su vientre donde tenía la hernia y ya no siente nada. Y luego dice, pero ya no está.
6: Ya no está, pues ya no está. No está.
5: Pero yo sé que tengo que ir como quiero porque tengo una cita, ¿verdad?
6: Pues eso no tiene que ver, tú ve, a ver, revísame, ¿verdad? Porque Dios no hace nada escondidas, ¿ok?
5: También en el mes de abril, en la campaña que estuvo usted, pues ya no lo alcanzamos. Y estaba la hermana y me hizo favor de orar por mí.
6: La doctora Morán.
5: La doctora, ok. Y fue una oración de liberación y yo le doy gracias a Dios porque pues yo me había sentido muy mal. De hecho, tengo mucho miedo, no sé qué es lo que está pasando en mi vida, no sé cómo entraron las cosas, tengo mucho temor, me ha ido muy mal en el negocio, tenemos un negocio de mi mamá y sé que dicen que son trabajos que me han hecho, y yo muchas veces yo sí creo porque pues hay cosas malas, pero dice mamá, el único es Dios, el único que tiene la última palabra es Dios y vamos a confiar en Dios. De hecho, hace poco nos decían, haz esto, haz lo otro, le digo, mamá, yo quiero hacer todo eso porque era como nos está yendo y cómo estoy. Yo de la noche a la mañana estoy mala porque si yo nunca había estado así. Dice, vamos a confiar en Dios y seguimos confiando, y aquí está la doctora que no me dejará mentir. Ella hizo la oración
6: de liberación. ¿Fuiste libre?
5: Y fui libre.
6: ¿Fuiste libre?
5: En este lugar, fue la primera vez que yo pise este lugar y desde entonces, cada que tenemos la oportunidad.
6: Dios te bendiga.
8: A ella la trajo a su mamá por primera vez. Fue un domingo, no alcanzaron el servicio y llegaron al servicio a las 7. Entonces, ya les administré yo, y cuando le pregunté que ¿por qué causa venía ella? Me dijo su mamá, es que no le aguantamos el carácter, de todo se molesta, en un coraje, con todos pelea y no sabemos qué tiene, ¿verdad? Y cuando oro por ella, entonces ella se cae y empieza a revolcarse y empieza a aventar patadas, ¿verdad? Y entonces empieza a decir que yo la quemaba, que no la tocara porque la quemaba, ¿verdad? Y empieza a hablar el diablo a través de ella y decir que no se salía, no me salgo. Y entonces...
6: Esa es brujería, que le han hecho brujería. A veces la reacción, como les dije, del Espíritu Santo, siempre tiene varias reacciones, ¿verdad? Depende cómo la gente venga en sus necesidades que tiene, ¿verdad? Pero a veces eso los clavan. Dice el hermano Galván que viene, la gente dice, tengo un mal puesto. Hermano, no, no lo tiene mal puesto, lo tiene bien puesto, porque si lo tuviera, ya se lo hubiera quitado, así de fácil, pero no. Pero Cristo Jesús es el que les puede quitar todo diablo de encima. Y fuiste libre, mi hermano. Ahí fue libre. Y desde entonces te has sentido mejor.
5: Mucho mejor, pero hace 15 días yo me detecté en mis rodillas, me están saliendo como unos abscesos, esos me duelen mucho, no sé, dice, a mí me dijo una hermana, es que ya te amolaron, le digo, pero vamos a seguir orando, y yo sigo orando, yo espero el milagro de Dios.
6: El amolado va a seguir amolado con Cristo, ¿ok? Claro que sí, gloria a Dios. Buscan a Dios, mi hermana sigue buscando a Dios, porque la gente, mis hermanos, viene bien surtidito, como botica, como farmacia, de todo tiene, ¿ok? Entonces, Dios empieza a liberar a la gente, sanarlos, pero tienen que insistir en buscar a Dios. La Biblia dice, buscar a Dios mientras la palabra. Mientras hay que insistir. Pero, ¿cómo te llamas tú, mi hermano?
5: Alma Castilleja.
6: ¿Dónde vives?
5: En Burócratas Municipales.
6: Pues Dios te bendiga. Y él insiste una vez más, ¿verdad? La vez pasada y hoy.
9: Ahora vamos a hacer la oración de fe a favor de usted y Cristo le va a hacer un milagro en su vida. Dele a Dios una oportunidad. No me importa la enfermedad que tenga. No me importa el problema que esté enfrente de usted. Dios es más grande que su problema y él tiene el remedio. Dele a Dios una oportunidad. Ahora vamos a orar. Ponga el agua, el licor, ponga la prenda de su hijo, de su hija. Ponga cualquier cosa arriba de la radio. Dios honra la fe de la persona. Él promete contestar la oración. Dice, pon tu delicia en Jehová y él te da la petición de tu corazón. Padre, en el nombre de Jesús, como tu siervo me arrimo al trono de tu gracia y tomo autoridad. En el nombre de Jesús, sobre todo espíritu de enfermedad, le hablo y le mando fuera. Ahora yo doy libre al cautivo, sano al enfermo, en el nombre de Jesucristo. Ahora, Padre, yo te ruego en el nombre de Jesús, santifique el aceite, el agua, el licor, lo que os tengan arriba de la radio, santifícalo para gloria de tu nombre, y tu nombre será glorificado. Ahora, Padre, yo te ruego a favor de cada persona de las cuales están unidos en este ministerio, trabajo número uno que tú me has ordenado, yo te ruego en el nombre de Jesús, bendice al padre en el trabajo, la madre en el hogar, bendice a sus hijos en la escuela, en el colegio, yo ruego por ellos, a favor de ellos, es lo que tú me has dado, la oración de fe, para traer liberación al cautivo, y traer bendición a mi pueblo, el cual puede creer tu palabra, en el nombre de Jesús, yo les doy la bendición del Dios Padre Todopoderoso, de Jesucristo tu Hijo y del Espíritu Santo. Yo los dejo en tu mano, sabiendo que tú eres bueno para cuidarlos, para guardarlos, para defenderlos y para prosperarlos. Bendice el hogar, bendice la familia en el nombre de Jesús. Ahora, Padre, yo los dejo en tu mano porque sé que tú eres bueno en el nombre de Jesús. Ahora, mi hermano, reclame el milagro. No diga no puedo. Diga todo lo puedo en Cristo que me fortalece.
10: 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Dios les bendiga.
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0: Dios les bendiga, hermanos y amigos. Les habla su anfitrión José Ordóñez. Estamos aquí en Eleva tu Visión, en nuestros estudios en la ciudad de Monterrey. Y en esta ocasión me acompaña el hermano Pablo Santiago. Hermano Pablo, bienvenido a esta querida Monterrey.
1: Muchísimas gracias, hermano. Es un gusto estar aquí con ustedes en este día.
0: El hermano Pablo, él es uno de los hijos del pastor Alfredo Santiago, que son pastores de las iglesias del Istmo en Juchitán. ¿En dónde más? Unión Hidalgo.
1: Y Álvaro Obregón.
0: Y Álvaro Obregón, en el estado de Oaxaca.
1: Es correcto, hermano.
0: Recién estuvimos allá en las iglesias. Una bendición, hermanos muy preciosos, a quienes les enviamos un saludo muy afectuoso. Y ahora... has venido para devolvernos la visita, Pablo. Muchísimas gracias por venir.
1: Gracias a usted por invitarnos, hermanos. Es un gusto pasar este tiempo con ustedes y compartir la palabra del Señor con ustedes.
0: Bueno, estás compartiéndola ahorita en radio, pero para aquellos que escuchen este programa, les decimos que también busquen las prédicas del hermano Pablo. Él va a estar compartiendo un miniseminario sobre el carácter del rey. Y también va a estar compartiendo junto con su esposa, la hermana Emily, con los jóvenes de la congregación. Encuentren esas prédicas porque estamos seguros de que Dios va a hablar a sus corazones. Así es que, hermano, ¿qué ha puesto el Señor en tu corazón para compartir con nosotros?
1: Bueno, hermano, leyendo la Escritura podemos ver una aseveración muy importante. ¿Quién soy yo? Jesucristo es aquel que se deleita en hacer algo de la nada. Y hoy quiero ver con usted y con su audiencia la relación entre el principio y el fin de la Escritura, principalmente entre Génesis y Apocalipsis.
0: Más específicamente, el mero mero principio de Génesis y el mero mero final del Apocalipsis.
1: Es correcto, hermano. El primer versículo y el último versículo de la Biblia. El propósito del primer versículo de la Biblia es muy importante. No está ahí como una mera historia o un dato histórico que debemos...
0: Un prefacio.
1: No. Hay una revelación de Dios en ese primer versículo. Y no sé si podemos leerlo, hermano.
0: Sí. Dice Génesis 1:1. En el principio creó Dios los cielos y la tierra.
1: ¡Qué glorioso! En el principio, Él creó los cielos y la tierra.
0: O sea, es una declaración tajante.
1: Tajante. Cuando el Espíritu Santo inspiró a Moisés a escribir este pasaje, no lo hizo, como le comento, como un evento histórico. Él quería revelarnos a Jesucristo. Y mire, hay dos comentarios bíblicos que nos señalan a eso. El primero está en el Evangelio de Juan, capítulo 1, versículo 1 al 3.
0: Juan... 1 al 3. Que realmente Juan es una persona importantísima en cuanto a estos eventos, ¿verdad? Dice Juan 1 del 1 al 3. En el principio, o sea, nos está refiriendo al mero mero principio de todo, era el Verbo y el Verbo era con Dios y el Verbo era Dios. Este era en el principio con Dios. Todas las cosas por Él fueron hechas, y sin Él, nada de lo que ha sido hecho fue hecho.
1: Mira, hermano, en el principio era el Verbo. Jesucristo es el Verbo de vida, la palabra de vida. Y Génesis 1 dice, en el principio, Apocalipsis 1:8 dice, Él, Jesucristo mismo, se llama a sí mismo el principio y el fin. Y me encanta porque deja una nota aclaratoria de quién lo dice. Y dice, el Todopoderoso, el Alfa, el Omega, principio y fin, Él se hace llamar el principio. Entonces, podemos ver que desde el primer versículo de la Biblia hay una revelación de Jesucristo, un apocalipsis de Jesucristo.
0: ¿Solo explica eso de revelación, apocalipsis?
1: La palabra apocalipsis en la Biblia significa revelación.
0: Ok.
1: Y cómo el primer libro de la Biblia se relaciona con el último libro de la Biblia en esa palabra revelación.
0: Sí, Apocalipsis 1:1. Comienza diciendo eso, la revelación de Jesucristo, o sea, el apocalipsis de Jesucristo.
1: Es correcto. Y el inicio de Génesis comienza con la revelación de aquel que es el principio.
0: Ah, ok.
1: Y hermano José, un cristiano genuino, alguien que nació de nuevo, cree el primer versículo de la Biblia.
0: Ajá.
1: Es algo que viene innato después de tener la conversión y de aceptar a Jesús dentro de su corazón.
0: Fíjate que estás diciendo algo muy cierto. Ahora ustedes, me imagino que han tenido convertidos personas que no tenían conocimiento de nada del camino de Dios, del evangelio, de cómo creen los cristianos, no sabían nada de eso. Y en eso nacen de nuevo, llegan a Jesucristo, y ellos necesitan cambiar su manera de pensar, su manera de comprender absolutamente todas las cosas. Un ejemplo que yo pongo de eso es, un cristiano no puede creer en la evolución.
1: Es correcto.
0: Entonces, cuando alguien nace de nuevo y se convierte en cristiano, necesita cambiar eso, aunque él haya sido evolucionista, enseñado sobre la evolución desde que era niño, pero en el momento que tú dices, yo creo en Dios, estás llegando a creer también en el Creador y que todas las cosas por Él fueron creadas.
1: Amén. Todas las cosas por Él fueron creadas, y desde el inicio de la Biblia y hasta el fin se centra en esa persona que es Cristo Jesús, el Creador.
0: Amén. Amén.
1: Y Cristo es muy hermoso. Cristo es la diadema de los cielos. Un dato interesante que le puedo dar es lo que dice Isaías 40:12 y el Salmo 95:4, que en las palmas de nuestro Dios, la grandeza, su majestuosidad de Dios, está el universo. Él
0: wow.
1: tiene el universo en las palmas de su mano.
0: Dijiste Isaías 40:12
1: y el Salmo 95:4 nos habla de la grandeza y la majestuosidad de Dios, y es increíble la majestuosidad, la grandeza de nuestro Dios, cómo sostiene el universo completo, su creación en la palma de su mano. De hecho, un dato científico es que el universo sigue en expansión.
0: Ajá. Sí, eso lo dicen todos los científicos, aunque no crean en Dios.
1: Es correcto.
0: Ajá.
1: Es correcto, hermano. Pero eso a mí me pone la piel chinita al ver la majestuosidad de Dios, ¿sí? La majestuosidad de Él, que todo eso lo tenga en la palma de su mano.
0: Uh-huh.
1: Por ejemplo, Sir Isaac Newton, formulador de la ley de la gravitación universal, escribió esto, y es una cita: este hermoso sistema del Sol, los planetas, los cometas, solo podría proceder del consejo y dominio de un ser inteligente y poderoso, refiriéndose a Dios. Pero mientras las grandes mentes dicen que hay un Dios, en el Salmo 14:1 nos enseña y nos recuerda que no todos creen en Dios.
0: Dice el necio,
1: en su corazón no hay Dios. Por eso, hermano José, necesitamos orar y pedirle a Dios, Señor Jesús, en tu grande amor y misericordia, revélate a nosotros cada día.
0: Amén.
1: Como nuestro Creador.
0: Y es una de las cosas que tenemos que hacerles ver a los recién convertidos también.
1: Amén.
0: Porque muy probablemente esas personas no tenían conocimiento de que existiera un Dios. No digamos el Dios Todopoderoso, un Dios. Tal vez eran ateos. Pero una vez que una persona nace de nuevo, hay que decirle, mira, tú ya no eres necio. Los necios dicen que no hay Dios.
1: Amén.
0: Pero tú ahora ya fuiste comprado y redimido por Dios, ya fuiste salvado por Dios. Ahora tú tienes que decir, sí, hay Dios.
1: Hay un Dios. Y esa aseveración de que sí hay un Dios se consigue, como dice usted, con un encuentro con Él.
0: Amén.
1: Fuera de un encuentro con Él, podemos llamarlo etéreo, podemos llamarlo
0: metafísico.
1: Metafísico, uh-huh. Pero cuando Él se manifiesta, cuando Él se revela, cuando tenemos su apocalipsis a nosotros, decimos, Él creó todo lo que vemos. Él me creó.
0: Amén.
1: Y el segundo comentario, que es donde quiero profundizar un poquito más, lo encontramos en Hebreos 11:3. Y es un pasaje muy precioso, si usted me pudiera apoyar en leerlo, el cual nos enseña que la creación, que el Creador lo hace a partir de la nada.
0: Uh-huh. Hebreos 11:3. Por la fe entendemos haber sido constituido el universo por la palabra de Dios, de modo que lo que se ve fue hecho de lo que no se veía.
1: Mira, hermano José, Jesucristo hizo el universo de la nada. Cristo formó la materia. Hoy entendemos la materia, que es lo que no es todo lo que nos rodea o todo lo que ocupa un lugar en el espacio. La materia no se crea, no se destruye, solo se transforma. El ser humano tiene la capacidad de tomar la materia creada por Dios y hacer cuantas grandes cosas, tecnología, inventos, etcétera. Pero Dios es el único que puede crear materia. Nadie más.
0: ¡Wow! Eso es una declaración contundente, hermano. Solo Dios puede crear materia. De la nada.
1: De la nada. En algún punto, en el principio, que es Él, Él decidió crear. No había nada. Un carpintero, por ejemplo, si usted va y le dice, créame una mesa, él necesita de madera que provienen de los árboles, etcétera, etcétera. Uh-huh. Pero si tú le dices, hazme una mesa, una silla, pero créala de la nada, es imposible.
0: Es imposible. Es como aquellos científicos que dijeron que ya habían encontrado la forma de producir vida. Entonces empezaron a explicar, es que juntamos tal químico, juntamos este otro químico, se junta y entonces ya creamos vida. Pero Dios se burla de ellos diciéndoles, bueno, produzcan ese químico, produzcan aquel otro químico, a ver cómo lo hacen. Alguien tiene que crear todo eso antes y después unificarlo para crear la vida. Eso es Dios.
1: Dios es el único que puede hacer algo de la nada. Ese es su poder, es la gracia creadora de Dios.
0: Amén.
1: Y el Señor, hermanos, no está tratando de mejorarnos, ni a usted, ni a mí, ni a nadie. Él quiere hacer de nosotros una nueva creación. Cuando llegamos a Él, cuando nos arrepentimos, cuando confesamos nuestros pecados, cuando nos bautizamos y por un milagro de gracia de su poder creadora nace en nosotros, tenemos acceso a Él, a lo que dice 2 de Corintios, capítulo 5 y versículo 7. Allí el apóstol Pablo nos dice que somos una nueva criatura en Dios.
0: 17. De modo que si alguno está en Cristo, nueva criatura es. Las cosas viejas pasaron, he aquí todas son hechas nuevas, porque Dios lo hizo todo nuevo.
1: Correcto. Y porque usted

0: y el destino eterno de esos hombres, él dijo esto: allí, si no fuera por la gracia de Dios, va John Branford. Gracias
1: a Dios. Él fue el primero que dijo eso.
0: Él fue el primero que dijo eso. Allí estoy yo, si no fuera por la gracia de Dios.
1: Pero, ¿eso qué significa? Porque lo hemos escuchado y creo que todos tenemos que estar conscientes de esa verdad. Explícanos algo más sobre esto, Pablo.
0: Mire, muchos predicadores, incluso usted y yo, creemos esto con todo nuestro corazón. Nosotros estamos en Dios porque Él es grande, porque su misericordia es grande. Pero ¿quiénes somos nosotros para tener esa misericordia? Nosotros somos como aquel borracho que está tirado, como aquel asesino, como aquel pecador que no tiene salvación alguna dentro de la humano posible.
1: ¿Y por qué no estamos así entonces?
0: Porque Cristo Jesús nos dio un regalo de vida. Su poder creador hace milagros. Ajá. Puede cambiar nuestro corazón, quitar, es más, perdón, no quiere cambiar nuestro corazón, quiere darnos un corazón nuevo. Algo que solo Él puede hacer de la nada, porque no tenemos nada que ofrecer. Somos un vaso vacío, si lo reconocemos.
1: Sí, Pablo magistralmente dijo: soy lo que soy por la gracia de Dios.
0: Amén.
1: Pero fíjate, ¿por qué es tan importante eso que tú dices? Yo sí había escuchado esa frase, pero muchas veces nosotros como cristianos humanos, seres humanos, nos consideramos superiores que los pecadores.
0: Amén.
1: Nosotros que ya tenemos años de ser cristianos, que nosotros predicamos la palabra de Dios, que nos llaman reverendos, que nos dicen esto, miramos de menos a esas personas que no tienen a Cristo. Y eso que dijo John Blanford, debe llenar nuestros corazones con esa humildad y sencillez de corazón. Yo no soy mejor que ese borracho. La única razón por la que yo no estoy tirado allí es como borracho es por la pura misericordia de Dios.
0: Solo
1: y que eso lo repitamos y lo repitamos y lo vivamos.
0: Por eso, como decíamos al inicio, hermano, necesitamos la revelación de Jesucristo. Amén. Al ver su gloria, al ver lo que Él es, a ver su majestuosidad, su grandeza, todo el universo está en sus manos. ¿Qué es el hombre? Dice David. ¿Qué es el hombre para que de él te acuerdes? ¿Qué es el Hijo del Hombre?
1: Por eso, ¿quién soy yo?
0: ¿Quién soy yo? Pero no solamente la revelación de Él, sino lo que dice el primer versículo de la Biblia. Él hace algo de la nada. Tal vez haya una persona escuchándonos que se sienta nada, que se sienta lleno de fracasos, llena de dificultades, que ha fracasado incluso en la iglesia o en Dios. Pero Dios puede hacer algo de la nada. Su gracia salvadora y redentora está disponible para nosotros. El hecho de crear algo de la nada nos revela la gracia y el poder de Dios.
1: Fíjate que aquí nuestro productor ejecutivo nos está investigando sobre John Branford. Dice que él fue un reformador inglés. Vivió de 1510 a 1555. Fue un mártir.
0: Fue un mártir, así es.
1: Él fue encarcelado en la Torre de Londres por supuestos crímenes contra la reina María I y fue quemado en la hoguera el 1 de julio, se acaba de cumplir, de 1555.
0: Un hombre que amaba a Dios, que reconocía a Dios. Y que miraba la grandeza y majestuosidad de Dios, veía su bajeza, pero veía lo que Él puede hacer de la nada.
1: Amén.
0: Con ese primer versículo de la Biblia, vemos a Jesucristo y su gracia creadora, su poder creador.
1: Entonces, hermano, tu recomendación es que cada ser humano se vea reflejado en Génesis 1:1.
0: Amén.
1: En el principio, en mi vida, Dios hizo cielos y tierra en mi vida, en mi tierra, por decirlo así. Dios está haciendo algo.
0: Amén. Como le comentaba, hay dos tipos de personas. Uno dentro de la

0: Iglesia, hay jóvenes que han crecido con familias renovadas por la misericordia de Dios, y estos niños o jóvenes a veces tienen confusión en saber si son hijos de Dios, si han nacido de nuevo, y hay otros que están lejos de Dios, que tal vez en una campaña evangelística regresan. Para los dos tipos de personas, Él es el principio en sus vidas. Al reconocer lo que es Él y verlo a través de una revelación y un encuentro con Dios, tenemos entrada, según Romanos, a esta gracia en la cual estamos firmes. Y eso, hermanos, nos acerca al Señor, nos ayuda. Pero Él crea algo de la nada. No importa nuestros antecedentes familiares o lo que sea, para bien o para mal.
1: Sí, o sea, hijos de familia cristiana o hijos de familias inconversas.
0: Inconversas. Es el mismo Dios. Él hace algo de la nada. Lo importante es reconocer lo que somos y dejarnos tratar por Él, y dejarnos que Él tome ese barro y que Él pueda hacer algo de la nada.
1: Amén. Fíjate que vamos a escuchar un coro preciosísimo que dice, ¿quién soy yo? O sea, lo que tú has estado enfatizándonos, repitiéndonos, para que tengas misericordias de mí. Amén. Regresamos en un momento, estamos en Eleva tu Visión.
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0: Estamos de vuelta en Eleva tu Visión con el hermano Pablo Santiago. Y estamos escuchando una explicación cómo es que todo aquel que llega a Cristo necesita que Cristo haga la obra completa en su vida. Aunque haya nacido en un hogar cristiano o haya nacido en un hogar no cristiano, igual todos necesitamos que el Creador se mueva en nuestras vidas. Adelante, hermano Pablo.
1: Amén, hermano. Y específicamente para aquellos que nos escuchan, que tal vez quieran acercarse a Dios y que vienen de familias, porque el mundo está lleno de familias rotas, el mundo está lleno en una encrucijada de perdición tremenda, drogas, alcoholismo, lo que sea, quien sea que nos esté escuchando que tenga ese contexto o que venga de ese contexto, yo le quiero dar mi pasaje favorito de la Biblia. Primera de Corintios 1, 27 en adelante, si lo podemos ir leyendo.
0: Fíjate que ese debiera ser uno de los pasajes favoritos de todos los cristianos, porque nos lleva de encuentro a todos. Primera Corintios 1, 27 hasta el 29 o 31.
1: Sí, permíteme tantito, hermano. Sí, hasta el...
0: Podemos leer todo Corintios.
1: Sí, no, 27 está bien, si podemos 27, leerlo, por favor.
0: Ok. Sino que lo necio del mundo escogió Dios para avergonzar a los sabios. Y lo débil del mundo escogió Dios para avergonzar a lo fuerte. Y lo vil del mundo y lo menospreciado escogió Dios. Y lo que no es para deshacer lo que es.
1: Me encanta, hermano, lo débil del mundo. Y hay una parte ahí que dice, y lo necio del mundo. Hace un ratito hablábamos acerca que el necio dice en su corazón, no hay Dios. Ajá. Pero aún el necio tiene salvación cuando puede acercarse, cuando tiene una revelación de Jesucristo. Hoy en la iglesia habemos muchos necios transformados. Tal vez antes no creías en Dios, pero hoy lo crees porque lo vives, porque tienes una experiencia, porque Dios te habla, tú lo escuchas y es una experiencia propia en Dios. Me encanta este pasaje porque empieza Pablo diciéndonos, ninguno aquí tiene un nombre, apellido o un puesto.
0: Pues dice, no sois muchos sabios según la carne, ni muchos poderosos, ni muchos nobles.
1: Ajá. O sea, no somos mucho de eso. No sé si usted sea duque de Monterrey, Nuevo León o algo así.
0: No, para nada.
1: Pero el Señor nos llamó. Ahora, sin denigrar a alguien que pueda ser duque, porque hay personas que creyeron en Dios. Lo importante es entender nuestra naturaleza humana, ver su majestuosidad y reconocer que somos polvo de la tierra.
0: Sí, eso, pero esa necesita ser la experiencia de cada persona que se acerca a Dios. Por eso es que aún para los duques, aún para los nobles, aún para los que sí han tenido, digamos, un apellido, un abolengo en sus ancestros, en sus familias anteriores, aún así, todo el que se llega a Dios tiene que reconocer, yo no soy nada. Tal vez tengo un apellido que en mi ciudad es respetado, pero sin Dios yo no soy nada. Y por eso es que Dios puede escoger a esa persona.
1: Y cuando uno reconoce eso, solo cuando uno reconoce eso, Dios hace algo de la nada.
0: Amén.
1: Dios puede hacernos siervos fieles. El hecho de crear algo de la nada nos revela la gracia y el poder de Dios. Por eso, hermanos, el primer verso de la Biblia, hallamos esa revelación de la persona central de la Escritura, Cristo Jesús. Él se deleita, es para Él un gozo hacer algo de la nada. Pero primero necesitamos reconocer que somos nada. Es su gracia transformadora y creadora en nosotros.
0: Amén.
1: Podemos ser siervos fieles, podemos ser usados en Dios, pero necesitamos reconocer que no somos nada. Y uh-huh. es entonces donde Dios hace todo uh-huh. en nosotros. Pero lo quiero llevar a la conexión final. Eso es el primer versículo de la Biblia. El último versículo de la Biblia habla exactamente de lo mismo. No sé si podemos ir a Apocalipsis, capítulo 22, versículo 21.
0: Apocalipsis 22, 21. La gracia de nuestro Señor Jesucristo sea con todos vosotros. Amén.
1: Amén. Qué precioso termina Apocalipsis y toda la Biblia, el acomodo.
0: Ajá, ajá.
1: Mire, en Apocalipsis el Señor nos habla de los juicios que vienen, de la condición de la iglesia, de los ais. En Apocalipsis nos habla de las tribulaciones, de los juicios. Y termina su pasaje diciendo, la gracia de nuestro Señor Jesucristo sea con todos vosotros. Ajá, amén. Ajá. Hermano, el mismo Señor Jesucristo que vemos en Génesis 1, que hizo los cielos y la tierra de la nada, uh-huh. es el mismo Cristo que está al final de este libro y nos está diciendo que Él nos puede hacer victoriosos en Él. Si confiamos y si creemos uh-huh. en Él, el mismo que creó el universo es el mismo que puede hacer algo de la nada en nuestras vidas para terminar siendo siervos fieles en su retorno.
0: Sí, es muy precioso porque Jesús les dijo a sus seguidores, a sus discípulos, he aquí yo estoy con vosotros hasta el fin del mundo, pero ¿para hacer qué? Para hacer su obra creadora. Para extender su gracia sobre nosotros, para que nosotros podamos crecer, avanzar. Y por eso dice, la gracia de nuestro Señor Jesucristo sea con todos vosotros.
1: Y si tenemos esa gracia creadora, podemos estar confiados, como dice Judas 1, 24 al 25, su doxología, que así se le conoce a esta, uh-huh. esta porción uh-huh. de la Escritura. No sé si puede usted leerlo.
0: Sí, en Judas, los versos 24 y 25. A aquel que es poderoso para guardaros sin caída y presentaros sin mancha delante de su gloria con gran alegría, al único y sabio Dios, nuestro Salvador, sea gloria y majestad, imperio y potencia, ahora y por todos los siglos. Amén.
1: Empieza diciendo, y aquel que es poderoso, Apocalipsis 1:8, dice que Él es el alfa, la omega, el principio y el fin, el uh-huh. primero y el último, y nos da una nota aclaratoria de quién lo dice, el Todopoderoso. Es el uh-huh. mismo que creó el universo, es el mismo que tiene uh-huh. el universo en sus manos, es el mismo que hace algo de la nada. Hermano José y quien escuche, podemos nosotros llegar a ser victoriosos en Cristo Jesús. Puede Cristo Jesús nacer en nosotros, crecer en nosotros y podemos estar llenos de Él porque Él es el Todopoderoso. Solo uh-huh. eso. Por eso los ancianos, Dios, por eso le decíamos al inicio, un cristiano genuino, verdadero, que ha nacido de nuevo, cree el primer versículo de la Biblia. Cree que Él creó los cielos y la tierra y al verse en su principio, en su desastre, porque el segundo versículo de la Biblia muestra
0: y la tierra estaba desordenada
1: y vacía, había tinieblas. Uh-huh. Cuando vienes a Cristo, vienes con tinieblas, vienes uh-huh. con tu vida desordenada, pero uh-huh. Él es el creador, Él quiere cumplir los días, ¿verdad?, que vienen ahí en el primer libro de la Biblia, en el primer capítulo, quiere uh-huh. cumplirlas en nuestro corazón. Amén. Él quiere hacer algo. Él se deleita otra vez, hermano, en hacer algo de la nada. ¡Qué emoción y qué Dios es el que nosotros tenemos!
0: Amén. Entonces, uniendo los dos pasajes, es el mismo mensaje.
1: Amén.
0: Llegamos al final de la Biblia, Apocalipsis 22, 21, y es el mismo mensaje.
1: Es correcto.
0: El que creó los cielos y la tierra de la nada, también extiende su gracia sobre ti para seguir creando algo de la nada.
1: Y como dice usted, el primero y el último versículo de la Biblia nos hablan de lo mismo, de Jesucristo y su gracia creadora. Uh-huh. De inicio a fin, Él dice, yo soy el creador, cree en mí y yo haré que tú termines bien la carrera. Podemos pasar la tribulación, podemos pasar lo que viene, podemos llegar a la meta, la esperanza de todo cristiano, que Cristo Jesús sea formado en nosotros. No sé si hay personas que están en fracasos. Levántate, levántate y creámosle a Dios, creámosle en ese Dios que dice, yo soy el principio, como lo hemos estudiado y lo hemos visto. Uh-huh. Él es el creador. Él puede crear algo de la nada, pero reconozcamos que somos nada para que Él haga algo.
0: Mira, Pablo, yo quiero regresar a algo que tú dijiste, que Él nos puede guardar en medio de la tribulación. Y yo sé que muy probablemente habrá oyentes en las estaciones de radio en donde se transmite este programa, que ellos probablemente su doctrina les diga que el rapto, que la tribulación no es para los cristianos, que los cristianos van a ser quitados de delante de la tribulación. Independientemente de cuál sea la doctrina en cuanto a los tiempos del fin, Dios nos aseguró que nosotros tendríamos aflicción y tribulación. Dios nos garantizó que como cristianos nosotros tendríamos aflicciones y tribulaciones. Pero en medio de eso, el mensaje de hoy, lo estamos grabando en la tarde, de esta tarde, ese mensaje está vigente en este tiempo del fin. Por eso lo necesitamos. Lo necesitamos.
1: Amén.
0: Así es que, amado oyente, no sé qué creas tú en cuanto a la gran tribulación, el rapto, pero debes saber que para toda tribulación, grande o pequeña, la gracia de Dios es suficiente.
1: Amén. La gracia de Dios es suficiente. Hay una parábola acerca de la casa y habla sobre que uno construye la casa en la roca y otro en la arena. Uh-huh. Pero en ese pasaje vemos que a las dos casas, a la que construyen en la roca o en la arena, a las dos vienen las tempestades. Sí. La palabra es torrente, viene con fuerza. Pero la que permanece es la que está en la roca. ¿Quién es la roca? Cristo, el verbo de vida, el creador del universo.
0: Sí, el Señor Jesús ahí dice, el que oye y hace esas palabras que oye. O sea, si ponemos por obra, entonces estamos edificando sobre la roca. Yo solo quiero dejarle un pensamiento a nuestros oyentes, porque mencionaste que las torrentes y eso que vienen, que son pruebas, que son tribulaciones. También es posible que nosotros veamos que todas esas cosas que vienen, ríos, torrentes, lluvias y eso, la Escritura también habla de eso como bendiciones.
1: Amén.
0: Y muchas veces las bendiciones también vienen a probar sobre qué está fundamentada nuestra caminata espiritual. Las bendiciones vienen a resaltar de qué estamos hechos. Y si nosotros hemos edificado sobre la arena, todas esas bendiciones van a significar que la casa que hemos querido construir es destruida.
1: Amén. Fíjese, hermano, José Abraham era uno de los hombres más ricos de todo el mundo. Sin embargo, su confianza estaba en Dios, no en sus riquezas, no en la bendición que venía de Dios, sino en Dios mismo. Por eso es importante lo que hablábamos al inicio, reconocer quién es Dios, de dónde viene. Si usted tiene una esposa, un esposo, si tiene hijos que están con usted, si Dios le ha dado algo, mucho o poco, todo proviene de Él. Es muy importante reconocerlo y para poder conocerlo de una mejor manera. Muchas veces las bendiciones llegan a ser la mayor prueba para un cristiano. Pero si nosotros estamos confiados en la roca que es Cristo, confiados en aquel que es el principio, confiados en aquel que es el todopoderoso, sean bendiciones o sean pruebas, podemos estar firmes en Dios.
0: Amén. Vamos a tomar otra pequeña pausa y regresamos para el cierre de este programa. Estamos en Eleva tu Visión.
1: Amén.
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0: Hermano José, no sé si usted me lo permitiera poder hacer un pequeño resumen de todo lo que nosotros hemos estado compartiendo.
1: Sí, hermano, por beneficio de nuestros oyentes y nuestro también.
0: Amén. Mire, quiero dejar muy claro eso. ¿Quién soy yo? Reconocer lo que somos. Necesitamos un milagro para ver a nuestro Señor. Mi oración, y creo que debe ser la oración de todos nosotros, es: Señor, revélate a nosotros cada día. Uh-huh. Muchas veces cuando llegamos a Dios y somos primerizos o recién nacidos, lo tenemos muy en claro. Y generalmente estamos diciendo: ay, Señor, qué bueno, qué maravilloso ha sido tú, qué glorioso ha sido tú. Pero a medida que crecemos, como lo comentábamos anteriormente, nos vamos haciendo como el rico que estaba orando y le decía al Señor: Señor, te doy gracias porque no soy como él, porque no soy como aquel. Te doy gracias porque mi vida no es como aquel pecador o como aquel otro cristiano que está batallando. Y nos olvidamos de eso porque nos hace falta un encuentro con Dios. Porque cuando vemos nuevamente la majestuosidad de Dios, somos como Isaías cuando tuvo la revelación del Señor: ¡ay de mí! Uh-huh. Y era Isaías. Uh-huh. Yo no sé, yo no puedo ni siquiera compararme ni en algún punto ni una pizca de lo que era ese hombre Isaías. Pero Isaías, el profeta de Dios, al ver al Señor, dijo: ¡ay de mí! Uh-huh. Esa actitud es la que realmente necesitamos tener, porque si vivimos así, en Mateo capítulo 5 nos habla de las bienaventuranzas y la primera bienaventuranza es hacia los pobres. Bienaventurados los pobres en espíritu, porque de ellos es el reino de Dios. Jesucristo es nuestro Rey. Él es el Creador. Él es el Rey de Reyes. Y Él es pobre en espíritu. Uh-huh. Nosotros necesitamos reconocer quién es Dios. Y por eso oremos: Señor, revélate a nosotros para ser alguien que tenga compasión con aquel que está batallando en nuestra propia vida, en nuestra familia, en nuestra esposa e incluso con nosotros mismos. Muchas veces el enemigo viene y nos empieza a hablar con respecto a nuestras debilidades, con respecto a nuestras flaquezas y sentimos que no hay nada que hacer, sentimos que no sirvo, no tengo. Quiero detenerme ahí porque hay dos puntos. Cuando decimos nosotros que necesitamos reconocer que somos nada, es viendo a Dios. Pero por el otro lado, hay una actitud de decir: no soy nada, no sirvo, no veo. Sí, si no se había dado cuenta usted que no servía, bienvenido a la realidad. No servimos.
1: No pero, sirve para nada.
0: No servimos para nada. Pero Cristo en nosotros sí. Ajá. Necesitamos reconocerlo. Necesitamos reconocer a Él. Por eso necesitamos una revelación de Él. El primer versículo de la Biblia y el último nos habla de Jesucristo, aquel que es todopoderoso.
1: Fíjate que es buen ejercicio lo que tú explicabas acerca de Isaías en Isaías capítulo 6. Porque el fariseo, cuando él se comparó, no se comparó con Dios, sino se comparó con el publicano que era pecador, que no diezmaba, que... Pero Isaías se comparó, se vio, se midió a él mismo con Dios.
0: Y ahí cambia.
1: Ahí perdió. Ahí cuando nosotros nos comparamos con Dios, con lo que Dios pide, quiere de nosotros, nosotros perdemos.
0: Amén.
1: Por eso no tenemos que estar comparándonos unos con otros, porque ahí podríamos nosotros sentirnos orgullosos. Ah, sí, yo nací en un hogar cristiano y aquel no. No, no tenemos nada de qué gloriarnos. Y si nos comparamos con el Señor Jesucristo, menos aún.
0: Amén, hermano José. Y al tener la revelación de Jesucristo, también reconocemos lo que Génesis 1 dice. Él es el creador. Hebreos, como vimos, nos recuerda eso. De la nada, de cosas que no se veían. Podemos orarle al Señor: Señor, crea en mí, como hizo David, un corazón limpio. Quiero, Señor, que tener un corazón que te ame. Tal vez no tengas ese corazón, tal vez estés batallando, tal vez estés en situaciones de tu misma vida preguntándote: Señor, ¿por qué no soy? Hace algún tiempo estaba platicando con un joven y en esa plática estábamos viendo una situación que el pastor, mi pastor, me pidió que platicáramos, y en esa reunión estábamos orando y de repente el joven comenzó a decir: es que yo no sirvo, es que yo no puedo. Y fue algo muy, muy duro, porque se vio como Isaías delante de Dios, vio su condición. Pero por el otro lado, necesitamos ver la gloria de Dios, su misericordia. Sus ojos están llenos de gracia, de amor para con nosotros. Sus ojos nos ven con un amor y un afecto precioso en Dios. Y eso nos llena, eso nos levanta, eso nos salva. Tenemos que comprender que Él hace algo de la nada. Si tú no tienes un corazón para Dios, Dios puede hacer en ti un corazón que lo ame. Dios puede hacer en ti algo maravilloso. Podemos servirlo. Como dice Corintios, lo débil del mundo escogió Dios. Lo menospreciado escogió Dios. Lo que no es. ¿Cuántos de nosotros podemos decir hoy: yo no era, pero hoy soy hijo? Hoy soy hijo de Dios, por la misericordia de Dios, por la gracia creadora en nosotros.
1: Sí, y quiero regresar a otro pasaje que tú citabas, cuando los ancianos en gloria, ellos vienen y ponen todas sus coronas a los pies del Señor Jesucristo. ¿Por qué? Porque reconocen: tú lo hiciste todo, Señor. Nosotros no fuimos los importantes, no fuimos los capaces, sino cualquier logro que nosotros hayamos tenido fue porque tú lo hiciste en nosotros.
0: ¿Quién soy yo?
1: Sí, la Escritura dice: para que Él sea todo en todos. No nuestra fuerza, no nuestras capacidades, no nuestra inteligencia, sino Él hace todo en todos.
0: Amén. ¿Quién soy yo? Que el Señor nos dé la gracia para decir eso. ¿Quién soy yo?
1: Amén.
0: Para que tengas misericordia. Y recuerda, Jesucristo es aquel que se deleita en hacer algo de la nada.
1: Sí, tú haces algo de la nada. Hermano Pablo, muchísimas gracias. Dios te bendiga.
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1: Les aseguro que si tienen fe, tan pequeña como un grano de mostaza, podrán decirle a esta montaña: trasládate de aquí para allá, y se trasladará. Para ustedes, nada será imposible.

Señor, reconocemos que sin ti estaríamos perdidos. Reconocemos que sin ti no tendríamos nada, oh Dios. Pero tú, por tu misericordia, nos has alcanzado y por tu gracia nos has hecho libres.

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